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16: ¿Qué tal? ¿Cómo están? Esto es Asesinos Inesperados aquí en el show de Erazno y la Chocolata. Hoy estamos acá en la Ciudad de México y vamos a hablar acerca de uno de los asesinos más temibles que han pasado precisamente por aquí, tan solo a unas cuadras de aquí del Zócalo de la Ciudad de México. El 2 de septiembre de 1942, un estudiante de química de 27 años pasó por la preparatoria a recoger a una compañera de 20 años. Ella se llamaba Graciela Arias Ábalos. Era de familia conocida, su papá era un abogado penalista muy respetado allá en Morelia. Ella iba a clases ahí en la universidad. El día estaba muy extraño, estaba lloviendo muy, muy fuerte. Varios compañeros la vieron subir a un Ford 39, placas B-9101. ¿A quién le pertenecía ese carro? A Gregorio Cárdenas, que tristemente no la llevó a su casa. La llevó a la casa de él, allá en Tacuba, Mar del Norte número 20. Dentro del coche le declaró su amor. Ella lo vio fijamente a los ojos y lo rechazó. Le dio una cachetada. En respuesta, él la golpeó, la estranguló con un cordón. Ella ni siquiera alcanzó a gritar. Después, bajo varias circunstancias, él toma su cuerpo y la lleva hasta la recámara, donde acomoda el cuerpo todavía caliente después de haber fallecido y tiene intimidad con ella. La envuelve en una sábana y de madrugada la entierra en el jardín de su casa. Pero eso no fue lo peor. Lo peor es que cuando la policía desenterró a Graciela, debajo, a un lado, a la izquierda, a la derecha, había otras tres mujeres que estaban ahí enterradas. Existían cuatro fosas, 18 días, un jardín de 7x4 metros, un muchacho al que todos llamaban Goyo, un tipo serio, estudioso, buen hijo, estaba becado por Pemex. El tipo que nadie imaginaba capaz de eso era él. El jueves 3 de septiembre de 1942, el padre de Graciela se presentó ante los servicios secretos de la jefatura de la policía, Miguel Arias Córdoba, desesperado porque su hija no había vuelto a casa. Por el apellido, el propio director atendió la denuncia y mandó a dos agentes experimentados. Mandó a José Acosta Suárez y Ana María Dorantes. El último dato era claro. Graciela salió a las 8 de la noche de ahí de la escuela, bajo un aguacero, y es cuando se sube al Ford de Gregorio. Eran compañeros, ellos se conocían. Fueron a Tacuba. Goyo, pues la verdad es que no estaba. La mamá, María Vicenta Ábalos, vivía en Violeta 3 en la colonia Guerrero. Les dijo que la noche anterior su hijo había llegado sucio de pies a cabeza, que se bañó, se cambió y se durmió, la verdad que muy inquieto. En la mañana, cuando despertó, hablaba cosas raras, absurdas. Ella de repente pensó que había perdido como la razón. Y es cuando ella decide llevarlo al doctor. Ahí el médico le dice, ¿sabe qué? Tiene que llevarlo a un sanatorio porque creo que él está teniendo un choque nervioso. Ahí lo internan por voluntad propia. En el sanatorio del doctor, el señor Oneto Bairenque, Avenida Primavera en Tacuba. Ahí Acosta fue a interrogarlo. Cuando le estaba preguntando cosas, Goyo hablaba como loco, decía que era inventor, que hacía invisibles a los hombres con pastillas, que en realidad eran gises, que no eran seres humanos. El agente, cuando termina su interrogatorio, que fue puro disparate, él se queda pensando, diciendo, siento que todo lo que me dijo este Gregorio era como si estuviera actuado, como si fuera parte de una obra de teatro. Minutos después, el propio doctor Oneto fue a la jefatura. Le había hecho un estudio y en el estudio decía que él no estaba loco, que estaba fingiendo estar loco. Porque dijo Goyo, el papá de una chica llamada Graciela Ábalos, lo estaba inculpando de asesinato y él no tenía nada que ver. Esa frase que le dijo Goyo al doctor, pues prácticamente él se quitó la máscara, porque ¿cómo sabía que estaba muerta si él estaba diciendo que no sabía nada de ella? Interesante, ¿no? Acosta regresa a Mar del Norte 20 con unos comisionados. El papá de Graciela quiso ir. Casa de tres piezas, era sucia. Tuvieron que romper una ventana. Dentro de la casa había un laboratorio, ropa tirada en la recámara, un colchón sucio, colcha y toalla llenas de lodo. Encima de una mesita había un pañuelo. El papá, como acompañó a los agentes, se acerca al buró, toma el pañuelo con su mano izquierda, se le queda viendo y se lo acerca a la nariz. El papá lo reconoce y dice, este pañuelo era de Graciela. Al día siguiente 5 de septiembre, Acosta volvió. Y la verdad es que no halló más cosas adentro. Es cuando se dirige hacia el jardín. Ahí había muchísimas moscas. La tierra estaba hundida y estaba como recién removida en algunos lugares. Toma un palo de escoba y empieza a mover la tierra que estaba movida con el palo de escoba. Al moverla un poco, aparecen dos dedos de un pie. Ahí es donde avisa al Ministerio Público cuando llegan los oficiales con palas y también los vecinos que estaban viendo desde las azoteas, porque cuando se junta la policía, la gente también empieza a aglomerarse. Cuando ven que la policía lleva solo una pala, los vecinos juntan muchas más palas y se meten adentro de esa área a escarbar. Y cuando empiezan a escarbar, primero es Graciela. La encuentran boca abajo, envuelta en una colcha, manos atadas con una cinta sobre el vientre, un bolso tirado en el mismo hoyo y ya que estaba en descomposición. Después siguieron otro cuerpo. Una mujer semivestida con un traje negro, un saco café de cuadros, también estaba atada de manos y tobillos. La cabeza estaba envuelta en una especie de pantalones de color rosa. El tercer cuerpo, sin prendas de la cintura para abajo. El rostro cubierto con su propia ropa interior. Misma posición, muñecas atadas, zapatos azules y tobilleras. Según los oficiales, dicen que el olor era insoportable. Los vecinos en las azoteas estaban ahí cuando estaban viendo y todo esto se interrumpe porque cae un aguacero. Y ahí paran las excavaciones. Encontraron bolsos de mujer, calcetines de niño, zapatos. Esa misma noche llevaron a Goyo a la jefatura. Ahí negó y negó hasta que le hablaron del jardín. Cuando los policías les dicen, oye Goyo, nos metimos a tu casa, pero encontramos algo muy extraño en el jardín. ¿Sabes de qué estamos hablando? Ahí es cuando Goyo se pone nervioso y confiesa. Y dice, la verdad, sí, yo maté a Graciela. Y le preguntaron, ¿y las otras tres? Y dijo, la verdad es que no son tres, son cuatro. Yo también las maté. ¿Por qué mataste a Graciela? A Graciela la maté por celos. La quería y no podía ser la mía. El miércoles 2 es cuando dicen los oficiales que la recoge, le declara el amor, ella lo cachetea, él la golpea, la estrangula con un cordón, la viola muerta y la entierra en la madrugada. De las otras dijo que eran mujeres fáciles, de la vida galante. Las subía al coche en distintas calles, las llevaba a la casa, tenía intimidad y las estrangulaba con cintas que después usaba para atarlas para que no batallara a la hora de enterrarlas. Al día siguiente, ya cuando había parado el aguacero, excavaron otra vez. Era el mediodía. Más de metro y medio de profundidad cerca del pasillo. Aparece el cuarto cuerpo, cubierto con un impermeable de hule. Boca arriba, piernas flexionadas, brazos sobre el vientre. El hedor era aún peor. Ya había putrefacción avanzada. La viola muerta y la entierra en la madrugada. De las otras dijo que eran mujeres fáciles, de la vida galante. Las subía al coche en distintas calles, las llevaba a la casa, tenía intimidad y las estrangulaba con cintas que después usaba para atarlas para que no batallara a la hora de enterrarlas. Al día siguiente, ya cuando había parado el aguacero, excavaron otra vez. Era el mediodía. Más de metro y medio de profundidad cerca del pasillo. Aparece el cuarto cuerpo, cubierto con un impermeable de hule. Boca arriba, piernas flexionadas,

brazos sobre el vientre. El hedor era aún peor. Ya había putrefacción avanzada. Los oficiales con pañuelo en cara, pues estaban empezando a sacar y descubrir cómo se encontraba el cuerpo, que estaba vestido de rosa, zapatos de color vino, y pues también era muy raro porque apenas empezaba la primavera. Había cientos de personas afuera de la casa, y es que la verdad nadie podía creer que Goyo, el estudiante respetuoso, el buen hijo, fuera el responsable. La nota roja lo puso ahí, en primera plana, y también le puso un nombre: el estrangulador de Tacuba, el chacal de Tacuba. Ahora, ¿de dónde viene este señor? ¿Cómo fue que llegó ahí? Él nace en Veracruz en 1915. Su mamá, la verdad es que lo maltrataba demasiado. Cuando él tenía 27 años, se aleja de su mamá por tanto maltrato y se independiza. Es ahí cuando compra su casa, ahí en Tacuba, y donde arma su laboratorio. La verdad es que la casa era una casa muy bien. El 15 de agosto de 1942, María de los Ángeles, Berta, 16 años, dama de compañía, 11 de la noche, intimidad. Ella pide ir al baño, pues, para limpiarse. Él se quita el cordón del zapato y la estrangula. Dijo que la verdad, ahí sí él quería verla exhalar el último aliento. La llevó al laboratorio y dijo que le inyectó colorantes para que no la reconocieran. Los peritos, la verdad es que nunca hallaron esas sustancias. Creen que él estaba mintiendo al respecto. El 23 de agosto, otra de 14 años, misma mecánica. A ella la estranguló en la biblioteca mientras ella se encontraba hojeando unos libros. 29 de agosto, Rosa Reyes Quirós. Esta vez sí hubo forcejeo. El laboratorio estaba sucio, libros tirados, había polvo. Ella desconfió de eso, se metió a curiosear. Cuando él ve que ella empieza a sospechar que algo no iba a salir bien, hay una lucha violenta. La domina. El horror en la cara de Rosa lo asusta tanto a él que se va rápidamente al jardín a acabar el espacio donde le iba a enterrar a ella, porque dice que la cara le decía que era un loco. En el laboratorio hallaron un diario de su puño y letra que confesaba a Graciela y a las otras. Sabía que era delito, por eso las enterraba. El odio, dijo que la verdad no lo podían hacer parar. El odio que venía de otros dos divorcios, donde dice que le agarró coraje a las mujeres de sus dos matrimonios. Dijo, las mujeres no merecen estar aquí porque yo soy un hombre bueno. El 13 de septiembre hay auto de formal prisión, Lecumberri, en el pabellón de los enfermos mentales. A veces estaba lúcido, a veces estaba loco. La policía sabía que fingía. Los abogados lo mandaron a la Castañeda, ahí para que le dieran electrochoques. Y también se dieron cuenta que a veces como que gozaba del dolor que esto le ocasionaba. En el manicomio, la verdad es que tuvo comodidades, clases de psiquiatría, biblioteca, visitas, romances con empleadas, tenía cine y un día se fugó a Oaxaca con otro interno. Dijo que se había ido de vacaciones cuando lo atraparon 20 días después. Lo regresan el 22 de diciembre de 1948. Ahí memorizó el código penal, estudió derecho, dibujó historietas de crímenes, escribió libros y muchas otras cosas más. Recibía cartas de mujeres, algunas lo visitaban, tuvo intimidad dentro, se casó con una amiga de su mamá, tuvo 4 hijos, puso una tienda de abarrotes en el penal. El criminalista Alfonso Quirós Cuarón lo estudió casi unos 10 años. Unos 50 médicos lo habían visto ya, sufría de epilepsia, esquizofrenia, secuela de encefalitis. El Pentotal cerró el debate responsable consciente. Una conducta impecable en prisión que era un ejemplo de reinserción a la sociedad. En 1976, la familia apela a Echeverría. El 8 de septiembre de 1976, 34 años después, casi el aniversario del hallazgo, él sale libre a los 62 años. El abogado dijo que ya no tenía apetito íntimo, ni siquiera tampoco de matar a nadie. Es cuando pasa algo inesperado. El Congreso de la Cámara de Diputados lo invita a que le hagan un homenaje. Lo suben al estrado y dicen, esto es un ejemplo para los mexicanos. Sacan sus pinturas que había él pintado mientras estaba en prisión. Vendió todo caro. Abrió un despacho, una radionovela. Hablaron de una estatua, en fin, de muchas cosas. El estrangulador de Tacuba, él estaba ahí recibiendo un homenaje, mientras las familias que perdieron a

Sus hijas nunca recibieron este tipo de homenaje, mucho menos en el Congreso de la Cámara de Diputados. El 2 de agosto de 1999, él muere. Cuatro mujeres en un jardín de Tacuba, una estudiante que solo iba a clases, tres más a las que casi nadie reclamó, y el país que le aplaudió al hombre que las enterró, que las mató. Eso es un asesino inesperado. Y aquí lo vamos a dejar. Este es el asesino, el chacal de Tacuba. Gracias, Choco, por el espacio. Aquí en Erasmo y la Chocolata. Hasta el próximo.

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8: Ronaldo, le vamos a hacer el chocolatazo a Sandra. A ver, tú la embarazaste a ella estando en Guatemala.
13: Ajá, pero ella dijo que lo perdió al niño.
8: Te dijo estoy embarazada de ti, después te dijo lo perdí.
13: Ajá, exactamente.
8: Y en un tiempo te decía que sí estaba embarazada, pero que ese niño no era tuyo y eso, ¿no?
13: Que todo el mundo que ni era mío, me miraba allá en la calle, pero nunca me hablaba. Tampoco no le iba a andar rogando, ¿verdad?
8: O sea, ustedes siendo novios te dijo estoy embarazada.
13: Sí, ajá.
8: Y al poco tiempo te dijo ya no, lo perdí.
13: Se me vino,
8: lo perdí.
13: Ajá.
8: Después de eso, tú te vienes a los Estados Unidos y después ella te avisa que sí tuvo el niño y que es tuyo.
13: Resulta que decía que sí era mí.
8: Ya pasaron 3 años y tú desde entonces no la has visto en persona.
13: Sí, 3 años y medio.
8: 3 años y medio, ¿y ahora qué edad tiene tu supuesto hijo?
13: No, ya tiene 3 años y medio, pues, ¿sabes cuánto? Cuando me vine ya había nacido, ya tenía como unos 3 meses.
8: Pero parece que ella inventó que el niño lo había perdido para que no estuvieran contigo, porque tú eras muy pobre para ellos.
13: Que no me quería decir que era mi hijo, porque como diciéndome que yo era muy pobre para ella, pues no iba a dar un futuro bien al niño y todo eso.
8: ¿Y se buscó otro hombre que tuviera más dinero que tú, Ronaldo?
13: Uh-huh, exactamente.
8: ¿Entonces se juntó con otro que tenía dinero o cómo?
13: Ya después, cuando tuvo el niño, supuestamente decía que era hijo de otro vato.
8: O sea que ella le hizo creer a otro hombre que ese niño era de él, Ronaldo.
13: Ajá.
8: Oye, Ronaldo, pero tú ya viste unas fotos de ese niño y se parece mucho a ti.
13: Sí, pues sí, se parece mucho.
8: Tu familia no quería a esta mujer ni al niño, decían que no era tuyo. Y cuando vieron las fotos, ¿qué te dijeron, Ronaldo?
13: Pero ya cuando lo vieron las fotos y todo eso, pero ya cuando vieron las fotos, me dice, niño se parece un chico a ti, me dice. Yo creo que sí es tu hijo y todo eso.
8: Rolando, y tú mantienes ahorita a Sandra, ¿no?
13: Por el niño.
8: Ronaldo, ya pasaron 3 años y medio, ya dice que te quiere y que te ama.
13: Uh-huh, y dice que supuestamente que solo yo soy, supuestamente, ¿verdad? Y por eso le hago el chocolatazo.
8: Bueno, Ronaldo, vamos a ver si te manda los chocolates a ti y vamos a ver si es verdad que nada más te tiene a ti o tiene a otro, Ronaldo, ¿ok?
13: Bueno, está bien.
14: Bueno.
8: Hola, Sandra, te llamamos de una compañía de chocolates. Nosotros tenemos una promoción donde le mandamos chocolates a alguna persona especial que tú tengas. Es totalmente gratis. ¿Tú tienes alguien especial a quien te gustaría que le mandemos estos chocolates? ¿Tienes alguien especial por ahí?
14: Solo una persona.
8: ¿Y esa persona es muy especial para ti?
14: Muy, muy especial, sí, pero no está aquí.
8: ¿No está en Guatemala? ¿Está en Estados Unidos?
14: No, él está en Canadá.
8: ¿O la persona especial que tienes no está en Estados Unidos, está en Canadá?
14: Sí.
8: ¿Pero en Estados Unidos o en Guatemala no tienes a nadie especial?
14: No, acá no, a nadie.
8: Perdón por la pregunta, Sandra. ¿Cómo se llama esa persona que es muy especial que tienes en Canadá?
14: Se llama Byron.
8: Byron. ¿Y Byron es muy especial para ti?
14: Sí, muy especial.
8: ¿Te gustaría que le mandemos los chocolates?
14: La verdad me gusta dárselos personalmente.
8: ¿No quieres que nosotros se los enviemos?
14: No, gracias.
8: Ok, Sandra, está bien.

0: personalmente.
1: ¿No quieres que nosotros se los enviemos?
0: No, gracias.
1: Ok, Sandra, está bien. Oye, pues ojalá y veas pronto a Byron, que está muy lejos, ¿no?
0: Sí, está bien lejos.
1: ¿Cuándo piensas ver a Byron en persona?
0: Pues no sé todavía, pero ojalá y venga ligero.
1: Oye, hasta suspiraste nada más de pensar en él, ¿no? Se ve que lo amas mucho.
0: Sí, lo amo demasiado.
1: Me imagino que Byron también te manda tus chocolates y es muy atento contigo, ¿no?
0: La verdad, creo que me da más que eso.
1: De verdad, qué padre.
0: Sí, es bien detallista.
1: También te ayuda económicamente.
0: Sí, me ayuda económicamente y es un amor y jamás lo cambiaría por nada en este mundo.
1: Sandra, y si Byron significa todo eso para ti, ¿quién es Ronaldo?
0: Es el papá de uno de mis hijos, pero no estoy con él.
1: Ronaldo solo es el papá de uno de tus hijos, pero a quien tú amas es a Byron.
0: Ah, sí, él es la otra parte de mi corazón, tal vez.
1: Byron es la otra parte de tu corazón.
0: Sí, él es mi todo.
1: Entonces tú no lo quieres, no lo amas a Ronaldo, nada que ver con él.
0: No. El papá de mi hijo, solo nos comunicamos solo por mi hijo. Byron es mi pareja, es por el que yo daría mi vida y todo, pero solamente él, con papá de mi hijo, solo nos comunicamos por el bebé.
1: Con Ronaldo solo hablas por el bebé, pero a Ronaldo nunca le has dicho que lo amas.
0: No.
1: Porque hace unos minutos Ronaldo me dijo que tú le dices que lo amas y él está escuchando la llamada. Adelante, Ronaldo.
2: Hola, ¿qué tal? ¿Cómo está, muchacha mentirosa? Ya ves.
0: Hey.
2: Oye, no, nomás quería hacer chocolatazo para probar si en verdad eran las palabras que me decías, ¿verdad? Pero miro que sigues igual, no cambias, ni cambiarás, ¿verdad?
0: Ajá.
2: Tus palabras se van como agua entre las manos y... Gracias por la verdad.
0: De nada.
3: Eso pasó ayer en el chocolatazo. Y hoy, ¿quién es Byron?
2: La otra vez, cuando quiera hablar muy sentimental, mejor cállese la boca y no diga nada.
0: Todo lo que has dicho, todo lo que, como me has insultado, como me has dicho un montón y todo. Ya, todavía con lo que me dijiste esa noche, creo que ya me quedo bien hecho.
2: Tú me dijiste que si te compraba una casa, yo te dije, yo no puedo ni tengo tampoco para estarte comprando
0: bien,
2: una casa.
0: Dijiste,
2: porque te respondí con eso y ya me empezaste a hacer
0: cosas. Primero me dijiste
2: cosas.
0: Dentro de dos
2: con
0: meses,
2: eso te enojaste
0: yo te voy
2: y ahora dices que tienes
0: que ayudar. Después, anoche me respondiste con otra cosa.
3: Esto es un desgarro, Choco. Ella quiere que este brody le compre una casa, pero ella ama a otro y el otro es su vida. Este nada más lo quiere por el dinero.
2: Tantas cosas que uno mira, no va a ser capaz de confiar ya, ¿me entiendes?
0: No hay problema, mira, pues eso no hay rollo, como te lo voy a decir así.
2: Para la directa, no, ya no quiero que digas nada, ¿sí? Totalmente, ya al fin y al cabo.
1: A ver, quiero ponerme del lado de Sandra. Sandra, ¿cómo fue que te ofendió? ¿Qué te dijo anoche?
0: En otras ocasiones sí me ha dicho más de algunas cosas que me ha hecho sentir como una basura.
3: No es cierto, Choco, esta mujer es una mentirosa, no le ha dicho nada. Acaba de decir que ama a otro que es su vida y anoche hablaba con este brody diciendo que lo amaba. Esta es una mentirosa, brody. Ni muevas un dedo por ella, brody.
2: No, a huevo, tú sabes lo
0: mismo. No, por mí no, claro que no va a ser por mí, sino por su hijo, o sea.
3: ¿Quieres una casa para su hijo y para el otro hijo que tienes de otro? Y para el Byron cuando venga de Canadá. Es una excusa, brody.
0: No es excusa, porque yo tengo de dónde sobrevivir. Si crees que soy interesada o algo por el estilo, no. Para eso me ayuda el papá de mi nena.
2: Ahora Byron está en Canadá.
0: Sí, ahí está pendiente de su hija y me está ayudando bastante.
3: ¿Y por qué no le dice a Byron que le compre la casa? Exacto.
1: ¿Tú tienes dos hijos, Sandra?
0: Sí, tengo una nena y tengo el varón que es de Ronaldo Naín, que cuando supo que yo estaba embarazada me dio la espalda. No sabía, Violeta, si tu hijo comía o no comía.
2: Violeta,
0: no sabía si para diciembre estaba estrenando o estaba comiendo esto o estaba con su estómago vacío.
2: Órale, qué bien que hayas respondido a eso, ¿verdad? Pero lo bueno que yo a ellos les comenté cómo estuvo la situación. Tú me dijiste que perdiste al niño ya cuando estaba yo aquí en Estados Unidos y el niño tenía un año, me dijiste que era hijo mío. ¿Qué querías que pensara?
0: Sí, pero ¿por qué? ¿Por qué no dices que tu mamá decía que juraba mil veces de que no, el niño no era tuyo?
3: El que la suegra haya tirado el veneno no tiene que ver nada con que tú le digas a este brody que lo perdiste o que no era de él.
2: Y ni conocerlo en Guatemala tampoco. No, nunca lo he tenido en mis brazos. Esa no era razón. Esa era boca de mi mamá. Pero yo nunca le di la espalda a ella.
3: Dice que le manda dinero el Byron. Le mandas tú y todavía quiere casa, primo.
2: No, no, tampoco no le iba a enviar, tampoco no le iba a enviar aquí como quien dice a los pendejos, como aquellos que le envían.

0: Disculpe.
1: No. Él, yo y él tenemos un trato de cuánto me envía, que me envía mis 2,000, 3,000 quetzales.
2: Pero tú dijiste que amas a Byron, que él es tu vida, que él es tu todo. Si amas a Byron, entonces ¿por qué le dices aquí a Ronaldo que lo amas si no es verdad?
1: Yo me lo tengo que estar enamorando para que él me envíe dinero. Yo le tengo que estar ahí diciendo cosas bonitas, tenerlo contento, porque cuando...
2: ¿Estás enojado con ella? ¿No le mandas dinero a tu hijo, Ronaldo?
3: Lo envío, lo hago chocolate.
4: Yo le creo a Ronaldo, Choco. ¿Cómo puedes creer en una mujer que habla con este brody y le dice te amo, le cuelga y ya está hablando con el otro, le dice también que lo ama y es su vida?
1: Y te he dicho, Ronaldo, ayúdame, yo me quiero ir para allá. Y de ahí yo te juro que yo no te voy a molestar, yo voy a trabajar. Y yo no te voy a estar pero ni pidiendo lo del mes ya.
4: Hoy nomás quiere que se la traigas a Byron, brody.
5: No, esto ya se pasó.
3: ¿Cómo que yo sea que quieres que sea tu p***, que hagas lo que tú quieras? No, Violeta, no. Está bien que te ayude por el niño, pero si me desato a decir todo lo que tengo que decir, me abro la boca, el candado, nunca termino.
2: Bueno, ya para terminar con esto, Ronaldo, tienes que hacerte cargo de tu hijo, así estás muy enojado con Sandra. Y tú, Sandra, la verdad no se me hace bien que digas que amas a un hombre que es tu vida y le estés diciendo aquí a Ronaldo que también lo amas a él.
1: Les estoy explicando, le tengo que estar hablando cositas bonitas para tenerlo contento, para que él cuando le ronque la gana me envíe dinero, porque cuando él quiere me envía.
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8: Hablando de fútbol, hoy ya es el día del famoso grito aquí desde la Ciudad de México. Oye, estamos con esta plática muy chida. Ayer platicamos con él, Carlos Calderón Cardoso. Oye, Carlos, ¿cuándo fue el año donde se hizo profesional el fútbol mexicano? ¿Qué año fue?
9: Es en 1943, pero tiene sus antecedentes. En 1936, en plena época cardenista, un jugador del América... ve que hay una cuestión ahí de están hablando y que los derechos laborales y que 8 horas diarias de trabajo y que servicios médicos, todo esto, contratos de 2 años, llega al club, se junta con otros jugadores y les dice, no, es que necesitamos tener contrato laboral, tenemos que tener por lo menos un contrato por 2 años, porque no había. Si un jugador se lesionaba, no le pagaba el servicio médico. Te lesionaste cuando estés bien, regresas y si estás bien te volvemos a llamar, y si no, no juegas. No había contratos. Entonces empieza a pedir esto y el Club América lo rechaza y dice, no, pues aquí están sus cartas, ya no los queremos, contrátense con quien quieran, pero la federación se junta, es el primer pacto de caballeros, y entonces los otros clubes deciden que no los van a contratar. Entonces van los jugadores, tocan, que al Necaxa, que al España, que otros, y dicen, no, no te podemos contratar. Y regresan con la cola entre las patas a la América como estaban, sin nada.
8: Wow.
9: Entonces eso es en el 36. En el 37 llega el Barcelona y la selección vasca a México, y como está la guerra civil, comienza la guerra civil, el Barcelona, varios de sus jugadores se quedan, pero ellos estaban acostumbrados a cobrar, bueno, pues de eso tenían que vivir. Y la selección vasca lo mismo, a la selección vasca la meten dentro de la liga, está un año y pues le pagan, y a los jugadores del Barcelona les pagan. Entonces los jugadores mexicanos dicen, bueno, ¿y nosotros qué? Entonces les empiezan a dar bonos, que ganaron un bono, sobre todo los de la España y a los de las Asturias, que los del Necaxa, como el dueño era la compañía de Luz y Fuerza, los contratan. No hacía nada, pero les daban su pago mensual. Algunos sí, hay una foto muy buena del Moco Hilario López, donde está poniendo, está en una casa, está arreglando la luz eléctrica, ¿no?
8: Entonces, bueno, así pasa todavía en los amateurs allá en Los Ángeles. Hay equipos donde hay vatos que son muy buenos para jugar y lo que hace, por decir, una llantera, ¿no? Y una llantera se los trae a trabajar. Los güeyes casi no trabajan, pero son parte del equipo y les pagan, güey. O sea, sí, así funcionaba.
9: El Atlante, por ejemplo, el dueño del Atlante era el general Núñez, jefe de la policía de la Ciudad de México. Entonces les pagaba y una vez al mes, por ahí, los ponía cuando se portaban mal, los ponía en la noche a dar el sereno para que...
10: No. ¿En serio? ¿Velador?
8: Pues, ¿viste ahorita cuando es al sereno, no? Por ahí viene el famoso dicho, será el sereno.
10: Las 12 sí, y sereno.
9: Exacto, iban y tocaban su silbato, decían las 12 y sereno, la 1 y sereno. Claro. Si ocurría algo, pues estos días empezaban a tocar varios. Porque los policías iban en diferentes barrios y ya con el silbato se iban escuchando entre ellos. Wow. Y luego ya en el 43, el torneo de Copa anterior deciden que se va a profesionalizar para poderlo hacer ya nacional.
8: También. 43, estamos hablando casi de la Segunda Guerra Mundial.
9: Exacto. Y es previo a la Segunda. Y entonces ya se hace profesional y el Necaxa dice que ellos no van a ser profesionales, que se quedan en lo amateur por amor al deporte, pero eso era una mentira. ¿Por qué no quieren ser profesionales? Porque había muerto Fraser, que era el directivo principal del... murió asesinado además, y la familia quería vender los terrenos aledaños al Parque Necaxa, fraccionarlos para casas. Ah. Y una ley que había de que los terrenos que eran ocupados para lo deportivo no podían ser fraccionados.
8: Entonces, traían su truco los del Necaxa.
9: Sí, dicen, ya no vamos a ser profesionales. Se desaparece el club Necaxa y de inmediato venden tanto los terrenos aledaños como el estadio Necaxa. Y lo tumban y construyen. El estadio Necaxa estaba prácticamente al lado del Parque Delta, del Parque del Seguro Social, que hoy es la Plaza Delta. Al lado, todas esas casas están ahí, ahí estaba el
8: Parque. O sea que Necaxa. Si en México hubiera sido como en Inglaterra, tú vas y cada barrio casi tiene su estadio y son estadios grandes, como el del importantes como el Fulham, lo que viene siendo pues estadios no tan grandes. O sea, aquí tuviéramos tal vez, si todavía hubiera seguido el del Necaxa,
9: el del
8: Reforma, el de Asturias,
9: el del Asturias se encontraba donde ahorita hay una, fue Comercial Mexicano, ahora no sé si es Chedra o una cosa de esas, pero ahí en la colonia Asturias compraron todo el terreno y los aledaños, construyeron casas alrededor y estaba el parque ahí, el Parque España, donde está, ubican la Plaza de las Estrellas.
8: Sí.
9: Donde está la Plaza de las Estrellas, a un lado está la compañía de luz y de teléfonos, perdón. Ahí estaba el España, que ahí hubo un colegio también, el Español, el de la Asturias, otro de las Asturias.
8: O sea, pero todos tenían su parque, su estadio.
9: Sí, el de otro Asturias está en pleno Paseo de la Reforma, atrasito, más bien adelante de la casa de Venustiano Carranza. La casa de Venustiano Carranza está atrás de la Reforma.
8: Sí,
9: y ahí estaba el Asturias. Donde está el Monumento a la Revolución, ahí al lado estuvo también un parque.
8: O sea, aquí cerquita, por aquí.
9: Sí, o sea, teníamos muchos. El de los Germanos, del Germania, que hubo un equipo, también está donde ahí era una horrera. Allá por
8: sí, o sea, todo ha sido tiendas. Oye, no, y el Garbanzo, ¿qué es de Ecatepec? ¿Hubo acaso un equipo de Ecatepec de o no?
9: En Ecatepec lo que hubo es que se estaban construyendo la parte para traer agua a la Ciudad de México y en 1901 se jugó un partido ahí de fútbol entre dos equipos que se inventaron entre trabajadores y fue considerado como el primer, perdón, 1891, y es considerado como el primer partido que se juega en México.
8: Como tal.
10: No fue en Michoacán, perro.
8: Es emoción este.
10: Algo tenía que... de nada.
8: Pero bueno, más porque fue porque no había
10: de
8: más.
10: De nada, de nada.
8: No había más. Oye, pero bueno, sí, el Estado de México tiene al Toluca, ¿verdad? Y tienen a los Toros Neza.
10: Los Toros Neza, si quieren de ahí.
9: No, y aparte el Neza ha tenido pues varios equipos, ¿no? Pero ese de Toros Neza que fue tan famoso con Mohamed, hay una anécdota muy buena que no es tanto del equipo, sino para el Mundial del 86. Porque la FIFA no quería que se jugara en esa. Y como el Neza se acaba de construir y además el nombre era José López Portillo, la presidencia quería que se jugara ahí porque era el estadio José López Portillo. Entonces, todo la parte frontal antes de llegar al estadio, pues eran casas de lámina y de cartón.
8: Como siempre.
9: Y se hicieron unas bardas que decían bienvenida FIFA, para tapar las casas. Y toda la parte central, pues era pura tierra y se pintó de verde a serrín.
10: Para que se viera.
9: Entonces los llevan en helicóptero y desde arriba parecía que estaba lleno de zona verde, estadio. Pues era un estadio horrible.
8: Bienvenido FIFA.
9: Inclusive para los que compraban los boletos, casi todos extranjeros, se les recogían los hoteles, pasaba el camión, se les llevaba al estadio, salían del estadio, se tenían que subir el camión y de regreso.
10: Para no estar en
9: Pero muchos periodistas pues se fueron adentrando. Y una cosa, Rod Stewart iba a los partidos de NESA y llevaba botellas de tequila y otras cosas. Y afuera del estadio se ponían a tomar. Y los choferes decían, no, es que tienen que ir. No, nosotros buscamos cómo irnos. Y se quedaban y empezaban a ver cómo estaba.
8: Los descubrieron.
10: El Rod Stewart.
8: Oye, pues cuántas historias, señores. Síganos en las redes sociales. Nuestro amigo Carlos ya dijo que Cardoso no es con la Z, es Cardoso con la S. Carlos Calderón Cardoso. Ahí lo siguen en las redes sociales como Carlos
9: Calderón C.
8: Sí, oye, pues le agradecemos mucho. Yo creo que sí me gustaría un día echarme unos tragos y platicar de fútbol.
10: Hoy que sea.
8: Hoy en la noche.
10: ¿Por qué no?
9: Cuando gusten, acá estamos.
8: Muy bien, le agradecemos por venir hasta acá desde el sur, de donde está la lana.
9: Y la chocolate sigue allá abajo, ¿verdad? No sube.
8: La Choco allá andaba.
9: Está baile y baile.
8: Yo la vi con Ricky Muñoz, el de Intocable, y ellos se arreglan ahí, ya saben cómo.
9: Ella iba a hacer su lugarcito hoy para mañana en la noche.
8: Sí. Oye, ¿se pueden quedar desde hoy a apartarlo?
9: Hay mucha gente que desde el día de hoy en la noche se queda.
8: ¿Qué tal, eh?
10: Qué huele.
8: Pues aquí estamos, señores, les vamos a hacer un live ahorita. Ahí estamos, regresamos, señores. Esto es Erazno y la Chocolata.

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17: Bueno, estamos de regreso aquí en el show de Erazno y la Chocolata y tenemos invitado de lujo. Está aquí en el estudio el maestro Fernando de Caminos de la Vida. Maestro Fernando, muy buenas tardes. ¿Cómo está el día de hoy?
18: Muy buenas tardes. Pues feliz y contento nuevamente de estar aquí participando en tu programa.
17: Gracias por estar acá con nosotros. Muchas personas trabajan duro. Como dicen, dejan la piel, el cuero en sus trabajos y muchos de ellos nos están escuchando. Pero lamentablemente no les rinde el dinero, están con problemas económicos y son gente muy trabajadora. Dicen, pero ¿cómo? Si hay gente que trabaja menos, le va muy bien. Y ahorita vamos a hablar de eso. 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
19: 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Maestro Fernando, ¿por qué le pasa a la gente eso? ¿Hay gente que le están hecho un daño y no le rinde el dinero?
18: Sí, a uno le pueden salar la suerte. Imagínate, estamos en una sociedad, en un país capitalista, en donde a través del capital que se mueve con el dinero, pues la gente tiene sueños, cumplir metas, proyectos, propósitos. Y, por ejemplo, yo le hago la pregunta a la gente, ¿no? A principio de año que se pusieron sus metas, sus proyectos para este año, ya prácticamente estamos casi a medio ciclo solar. Ya se fue Semana Santa, ya se fue Reyes, Semana Santa, Día de la Madre, ya dentro de poquito, pues que Día del Padre, se fue medio año. ¿Y qué han hecho ustedes para lograr sus metas y alcanzar sus propósitos? Mucha gente nos pregunta, ¿no? Es que, maestro, yo tengo 2-3 turnos, yo trabajo desde que sale el sol hasta casi, no duermo sino 5 horas al día. Y el problema no es no ganarse el dinero. Saben trabajar, les gusta trabajar, saben cómo hacer llegar dinero a sus bolsillos, pero el problema es cuando no les rinde, no les luce, ¿no? Y más cuando uno les dice, bueno, y siempre ha sido así, porque es bueno que la gente reconozca si toda la vida han tenido ese problema. Y mucha gente me dice, no, es que antes a mí me rendía más, trabajaba menos y me rendía más, y ahorita trabajo más y le debo una vela a cada santo. Entonces es donde uno debe analizar el por qué. Si es porque uno es malgastado, porque uno gasta más de lo que entra, pues ya saben dónde está el problema, ¿no? Pero si sienten que ya no es normal, no es natural, que inclusive ahorran en gastos, se vuelven más amarrados que perro bravo, y dicen, no, es que ahora sí es que no quiero gastar en nada, y aún así no les rinde el dinero, entonces existen salamientos, existen hechizos que por envidia se lo hacen a una persona, pues para verlo fracasar. Son las personas que con esfuerzo y sacrificio llegaron a acumular, no sé, coches, propiedades, terrenos, muchas cosas, y de un momento a otro se han ido deshaciendo de sus cosas que les costó trabajo por lo mismo, ¿no? Porque ya no le sale, y son las personas que viven enfermas, que tienen accidentes, que problemas en la familia. O sea, siempre hay fuga, y no hay cómo tapar ese hueco.
19: No, y no se vaya tan lejos, maestro Fernando, de Caminos de la Vida. Hay gente que no necesariamente ha tenido carros o casas o todo. Hay gente que por lo menos no le faltaba para la renta.
18: Exacto.
19: Pero las envidias, no importa quién seas, siempre te quieren quitar esa lana. Por eso hay mucha gente que nos está oyendo y pasando por eso. 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
17: Oiga, maestro, y cuando ustedes ven un tipo de persona que tiene este mal, ¿es distinto a los que tienen otros males, o por lo regular es la envidia, es la envidia, y todos tienen las mismas características?
18: No. Eso es como, voy a poner un ejemplo, eso es como cuando no tiene usted el mismo aliento, si come ajo, si come fruta, si come verdura, si come pan, es igual. O sea, la envidia es la envidia, y siempre el envidioso siempre es a dañar y atacar a una persona, pero los hechizos no son iguales. No es lo mismo embrujar a una persona para que se muera lentamente tirado en una cama.
19: No, man.
18: A cuando una persona le salan su suerte para desesperarla, porque la persona se empieza a desesperar, porque el ser humano, de estar bien, de estar mal a estar bien, se acopla rapidito, pero de estar bien a estar mal, pues imagínese, es donde más desesperación, más tristeza, más incertidumbre, más miedo, se llenan de duda, de desconfianza, de pesimismo, de miedo, y esto alimenta más el problema de salación, el problema de mala suerte y el problema de la brujería. Entonces es un cóctel muy feo y muy fuerte.
17: Yo no tiene nada que perder. Pueden checar para ver qué puede salir de una plática con el maestro Fernando, y deseándoles que pues se mejoren, especialmente en lo mental, porque si están mal en lo económico, eso les va a traer una inestabilidad mental, y no queremos que les pase eso. 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Gracias, maestro Fernando.
18: Gracias a ti por invitarme. Y ya saben, amigos míos, que este mundo no vinimos a sufrir. Uno no necesita ser rico para estar feliz. Simplemente necesita estar feliz y tranquilo para disfrutar de la vida. Así que sean libres, sean felices, abran su mente, busquen opciones, no se me rindan. Paz, amor y buen genio, mis peregrinos del alma.
19: Regresamos, yeah. Pero sí se siente feliz uno cuando siente rico.
17: Erasno.
19: Ya volvemos, señores. Llamen.

0: tal, mi gente? 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
1: Señoras y señores, estamos y seguimos aquí en el Zócalo de la Ciudad de México, Choco. Tuvimos que dormir aquí porque dijo Héctor, si van a estar ahí, no salgan, ya no van a poder entrar ni en helicóptero. Así que aquí seguimos, Choco.
2: Bueno, pues muy buenas tardes a todos. Hoy es el gran día, el día del grito de independencia. Van a poder ver a la presidenta salir en el balcón que está justo enfrente de nosotros, en ese barandal dorado. Que voy a preguntarle a Héctor si ese barandal de verdad es dorado o nada más de oro o nada más nada más dorado. Le voy a preguntar a Héctor. Héctor, ¿cómo estás? Buenas tardes.
3: Hola, hola, ¿qué tal? Ya, pues con prisas. ¿A ustedes no los invitaron al cóctel del Palacio Nacional?
2: Ah. Sí, también, claro. Ah, bueno, a mí nada más. Sí, sí. A mí nada más, porque pues ya sabes.
3: Sí, ya sabes. No, todo.
4: Ya vienen los amigos.
3: Sí, pues es que solo la gente elegante podemos, sí. Aquí la Choco y yo. Ay, oye, eres. No, es un balcón con latón dorado. Es latoncito. Oye, pues sí. Oye, le quitamos alegría al 15 de septiembre. ¿Quieres que le quitemos y que comencemos así con?
2: A ver.
4: Con que no le quites tequila, dice Erasmo.
2: Que la felicidad uno decide. Ya si uno, como tú di tus datos y si alguien se pone triste, pues ya ni modo.
3: Comencemos. Pues vayamos al 15 de septiembre de 1847. La Choco todavía vivía en México, andaba por aquí. Claro. Y entonces fue muy triste porque venimos al grito aquí al Zócalo. Y nos encontramos con que estaba ondeando la bandera de Estados Unidos.
4: ¡No!
3: En Palacio Nacional.
4: No, eso tiene que ser mentira.
3: Es
4: no.
3: histórico, ya hay cuadros.
1: ¿Y 1800 qué?
3: 47. 15 de septiembre.
1: ¿Se ondeaba la bandera de los gabachos?
3: Y el 16 de septiembre de 1847, el general Scott, después de haber derrotado al ejército mexicano, organizó un desfile. Pero aquí en la calle de Madero, que entonces se llamaba Plateros, y desfilaron los Marines y desfilaron el ejército estadounidense.
4: No.
3: Ni modo. La Choco ya desde entonces le echó el ojo ahí a algunos soldados de Estados Unidos y dijo, pues, si no hay mexicanos, aunque sea
2: sí,
3: con
2: no,
3: ellos.
2: Tú ves a un... obviamente ves a un policía americano y a un mexicano y hay mucha diferencia.
3: Ay,
2: también, ¿no?
3: Qué feo, o sea, que seas así,
2: o sea,
3: Choco.
2: Aquí los ves, o sea, tienen el cuerpo del diablito la mayoría, o sea, ¿qué hago?
3: No.
2: Pero bueno, a ver, pero ¿por qué? Llévanos al... O sea, ya me imagino el origen. ¿Por qué debería de estar Estados Unidos aquí y además desfilando?
3: Bueno, pues porque resulta que en 1846 Estados Unidos le declaró la guerra a México y México perdió la mitad de su territorio y las últimas batallas que se libraron fueron batallas que se libraron aquí en la Ciudad de México. Para entonces Estados Unidos ya había ocupado Los Ángeles, dicho sea de paso, es como un poco políticamente incorrecto, pero en 1846 Estados Unidos invade Los Ángeles y se conocía a la gente de ahí como los californios. Así era como se llamaba a la gente de California. Se tomó la ciudad, pero se rebeló en contra de Estados Unidos. Entonces, dos veces Los Ángeles tuvo que ser conquistada porque los californios eran muy, muy, muy bravos, ¿no? Pero oye, platiquemos.
1: Pero los californios eran mexicanos.
3: Claro, eran californios.
1: O sea, eran, por decir, regios, los michoacanos.
3: Era así, estaban los regios, los californios, los... ¿Sí?
4: Héctor, ¿de cuántos días pasaron, o si no sé si fue en la misma fecha, que los niños héroes estaban en Chapultepec y que después llegaron estos cuates?
3: El caminito es así, ¿no? Llegan en agosto de 1847 el general Scott, que antes había entrado por Veracruz, llega, derrota a los mexicanos y a los san patricios, que eran irlandeses, sobre todo, que se habían pasado con el ejército mexicano en Churubusco, en las afueras de la ciudad. Luego hay una batalla, la batalla que es del 13 de septiembre, que fue como la selección nacional. Luchamos como nunca y perdimos como siempre. Y perdimos, pues sí, no, pues sí fue así épica, pero perdimos, ¿no? Y después de eso llega el 14 de septiembre, el gobierno de México, el presidente de México, huye hacia Toluca y deja la ciudad sola. Y son los chilangos, éramos los chilangos los que organizamos la defensa de la Ciudad de México, que bueno, fue una defensa como muy simbólica, pero pues la tropa de Estados Unidos se llevó sus balazos y
5: su susto.
3: Y finalmente ya el 15 de septiembre la ciudad estaba tomada, y el 16 de septiembre de 1847, para dejar claro que ya se había ganado, se organiza. Y México pierde en ese momento, se reconfirma la pérdida de Texas, pero se pierde, para que nos hagamos una idea del lugar, de los lugares, Arizona, Nuevo México, California, Utah, Colorado, Nevada, California, una parte de Oklahoma y una parte de Kansas. Ese es el tamaño. Así, y además se llevaron la parte que estaba pavimentada. Y todos los malls y los freeways, y nos dejaron aquí la parte que tiene los agujeros.
5: Oye, pero se llevaron Hollywood.
3: Sí, pues sí. Ahorita el santo sería superhéroe de Marvel.
5: ¿Cuál Superman y qué nada?
3: Oye, pero hablemos de cosas bonitas, ¿no? Hablemos
2: sí,
3: de...
2: ¿Tú empezaste, Héctor? Yo creí que no me iba a poner triste con nada de lo que dijeras. Ya digo, más allá de que si es Estados Unidos, cualquier otro país, porque ya conozco muchos que nos están escuchando, son bien nacionalistas. ¿Qué traes contra Estados Unidos? O sea, cualquier otro país que hubiera tenido aquí hubiera sido triste. Bueno, vayamos a lo feliz, Héctor.
3: Oye, pues 1810, ¿no? Vamos a deshacer mitos. Comienza el grito de independencia. La primera es que no fue el 15 de septiembre de 1810. Fue el 16 de septiembre por la mañana de 1810. Eso se sabe. ¿Y por qué una campana? Porque en las iglesias todavía la gente, en los pueblos, la campana no solo sirve para anunciar misa, llamar a misa, sino anuncias cuando hay un problema, un peligro, algo llamado. Y entonces Hidalgo, el padre Hidalgo, que ya era para su época un hombre bastante mayor, arriba de 50, que en aquella época era una edad ya venerable. Dicen que la Choco le quería echar ahí los...
2: Un niño para mí.
3: Pero el padre Hidalgo dijo, padre la patria, pero no de hijo de la Choco. Y entonces fue el 16 de septiembre, y el primer mito es ese, que fue el 15, fue el 16. Y el grito de independencia, no fue un grito de independencia, sino fue viva Fernando VII, rey de España, muera el mal gobierno y mueran los gachupines. ¿Qué era lo que había pasado?
5: ¿Qué es un gachupín?
3: Un gachupín es el modo como la gente de esta tierra se refería a los españoles que habían nacido en España, porque en realidad también aquí a la gente criolla se decían españoles.
5: O sea, mueran los gachupines.
3: Mueran los gachupines.
5: Los españoles que nos quieren mandar aquí.
3: Exactamente, ¿no? Y muera el mal gobierno. Porque si tú te das cuenta, si nos damos cuenta, todas las independencias de casi toda Sudamérica y Centroamérica en 1810, Argentina 1810, Venezuela 1810, todas comienzan más o menos con la misma época. ¿Qué es lo que sucedió? Que en 1808 Napoleón Bonaparte invade España y quita al rey de España, primero a Carlos IV y luego a Fernando VII, reyes de España, e impone a su hermano José Bonaparte, que tenía un apodo bastante elocuente, Pepe Botella, porque se ve que hoy le diríamos como Pepe
5: Chupes.
3: Pepe Chupes, o así, el Pepe se ve que era dado a la
4: Pepe Pedotas, vámonos. Exacto. Recio.
5: Pues Pepe Pedotas,
3: pues sí, era Pepe Botella, y impone a Pepe Botella como rey. Y entonces todos los virreinatos, todos los de América dicen, nosotros no queremos a Pepe Botella, sino queremos al auténtico rey de España. Entonces comienza así. Algo bien padre también es que en realidad no se gritaba Viva México, porque México era la Ciudad de México.
2: Entonces, o sea, no existía como país el nombre.
3: Existía Nueva España. Y cuando Morelos en 1811 proclama, ahora sí ya, la independencia, dice, proclamamos la independencia de la América septentrional, y nosotros, o sea, lo que hoy decimos mexicanos, se llamaban durante la insurgencia americanos. Entonces era nosotros los americanos, es decir, los que habitamos la Nueva España, nos queremos independizar. Y se inventa el nombre de México como país hasta 1821, que es cuando ya se independiza el Imperio Mexicano, un 28 de septiembre de 1821.
5: Oye, pero si dices que California era México, entonces no era México.
3: Era
5: Nueva España.
3: Era Nueva España, pero ya cuando se independiza el Imperio Mexicano, en 1821, eso era mexicano.
5: O sea, que, o sea, entonces cuando Estados Unidos le quita o le roba o le vende, lo que sea, estos estados eran de Nueva España, que no, después era México.
3: Esto sucede, no, a ver, las fechas son así. La Nueva España se independiza en 1821 y cambia su nombre de Nueva España a Imperio Mexicano. El Imperio Mexicano termina en 1823 y se llama República Mexicana. Entonces California, Nuevo México, ya desde 1821 en adelante, ya estamos en ambiente, ¿no? Era...
5: Sí, para los que si alcanzan a escuchar algo, es que los Intocables están haciendo soundcheck otra vez, porque al rato se viene.
4: Ya le conociste a Ricky, ¿verdad?
3: Sí. Ahorita se vienen aquí a la fiesta. Oye, pues esto era eso era México. California, todo eso era México. Por eso el tratado, la guerra se llama la guerra mexicana, en Estados Unidos se llama la guerra mexicana o guerra americano-mexicana, porque en realidad se le declara la guerra y se pierden todos estos territorios. Oye, pero sigamos hablando como de cosas...
2: ¿Divertidas?
3: Divertidas, ¿no?
2: A ver, yo quiero que me digas, hablando de cosas divertidas, sé que tienes tu algo ahí en la cabeza, pero ¿quién ha sido el presidente más divertido?
3: Sin duda Antonio López de Santana.
2: ¿Por qué Santana?
3: A ver, era un cínico, fue 7 veces presidente de México.
5: 7.
3: Lo peor es que a veces renunciaba, a veces lo tumbaba y regresaba. Pero esto lo pinta, creo que es, lo pinta de cabo a rabo, era muy jugador. Le gustaban los gallos, era bebedor. De hecho, por eso lo llamaban, porque era veracruzano. Y dice la leyenda que estaba en una feria que se llama de San Agustín, en Tlalpan, que era una feria de gallos, y pues se le había pasado los alcoholes la noche anterior, y dolor de cabeza, como no había en ese momento aspirinas, pues pide ayuda a una cocinera, y la cocinera organiza, hace un caldo con garbanzos, con pollo, con verduras y mucho chile chipotle. Mucho, mucho, mucho. Y ese es el caldo tlalpeño de justo de la zona de Tlalpan, y se lo dieron a Antonio López de Santana. Entonces era un presidente eso, muy, muy, muy gastador.
5: Jugador. Es cierto que no, él no es como lo pintan de que vendió Texas y eso, que él sí luchó.
3: A ver, con Texas lo que pasa es que se echó un coyotito, Sam Houston lo pescó, y el gobierno mexicano, el general mexicano, en lugar de decir el general capturado ya no se le hace caso, a él sí le siguieron haciendo caso y sí aceptó la venta de la pérdida de Texas. Era collón.
2: Sin estar a cargo ya. Era collón.
3: Y en el caso de cuando ya perdió la guerra con Estados Unidos, fue como técnico el fútbol, que va perdiendo, y entonces él dice, bueno, ya perdimos la guerra, y entonces renunció. Renunció el hijo de la fregada en septiembre de 1847, y entonces pues ya que otro firme la derrota. Es como eso, como si un técnico de fútbol ya a los 3 minutos o al minuto dijo me voy, para que otro se lleve la derrota. Pero era un hombre jugador, simpático, divertido, gastalón, galancín. Yo creo que ha sido un presidente
5: galancín, o sea, estaba acá.
3: Sí, tenía su chiste, ¿no? Perdió su pierna y organizó para que su pierna y organizó un entierro para su pierna.
5: Ok, Santana perdió su pierna haciendo qué.
3: Era durante el deporte internacional en el siglo XIX era declararle la guerra a México, ¿no? Entonces, los franceses le declararon dos veces la guerra, y una fue durante la llamada Guerra de los Pasteles, que fue poquito después de la pérdida de Texas, porque, dice la tradición, que un pastelero francés presenta una queja de que durante una revolución en México saquean su pastelería, y entonces le cobra un dineral al gobierno mexicano. Lo cierto es que sí se había saqueado su pastelería y la de otros comerciantes, y entonces por eso se conocía como la Guerra de las Pasteles, porque llegan los franceses y bombardean Veracruz, y pues López de Santa Anna pierde la pierna ahí, ¿no? Ahora, como anécdotas divertidas, el acta, tampoco son muy bonitas, pero Acta de Independencia del Imperio Mexicano, 1821, se firma el 28 de septiembre.
5: ¿Dónde?
3: En la Ciudad de México, en Palacio Nacional, aquí donde la Choco y yo vamos a ir, en un ratito, ahí se firma.
2: Nos está esperando Claudia ya.
3: Exactamente.
4: La doctora.
3: La doctora nos dijo, apúrense.
2: Amiguis, ya.
3: Ya, te esperamos.
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0: en la Ciudad de México un día más. Y bueno, estamos aquí en el Zócalo. Hoy es el día del grito, Choco. Ayer el padre José de Jesús se lo robó el maestro Doggy, Choco.
1: Bueno, obviamente el Doggy es una de las personas más desagradables. Yo no sé cómo el padre, el sacerdote, cayó en manos del, en el segmento del Doggy. Pero bueno, son cosas que, como dicen, hay para todos. Y bueno, primera vez creo aquí en persona el padre José de Jesús en el show de Radio La Chocolata. ¿Cómo está, padre?
2: Pues contento de verlos, de verte a ti, de verte también. A ti, a los dos juntos.
1: Estoy vestida así toda mexicana el día de hoy.
2: Sí, ¿eh? Con tu rebozo. Oye, pero ese escote está muy provocativo.
1: Bueno, padre, padre, Choco. Eso es para que, para, no sé, para que me perdone de algunos pecados o me dé menos penitencia a la hora de confesarme.
2: Estás enseñando a Pili y a Mili.
0: Oiga, padre, hablando de eso, usted un día contó, porque hablamos de que el padre iba a confesar a una mujer y que iba muy destapada o le iba a dar la...
2: La ceniza.
0: La ceniza. La ceniza. ¿Y qué fue lo que le dijo?
2: Lo que pasa es que estaba formada una mujer que estaba alimentando a un niño en la fila de la ceniza y el padre, por no voltear hacia abajo, le puso la ceniza sin ver, ¿no? Porque la mujer le dijo, también al niño, padre. Y después le dice la mujer, al niño, padre.
3: ¡Ay, ay, ay!
2: Bueno, pues no pudo voltear hacia pues sí, abajo el padre, pensó que era la cabeza del niño.
0: Pues bueno, bueno. Había formas de borrarse eso después. Choco, pues ya tenemos al padre, estamos hablando de todo lo que tiene que ver con México. ¿Por qué un padre, un sacerdote, Choco?
1: Bueno, obviamente creo que las bases del México que conocemos ahora... estas catedrales, capillas, templos, pues vienen con los españoles, ¿no? Y llega la religión católica, padre. ¿Eso es así tal como lo hemos escuchado?
2: Así es, pero fíjate que yo quisiera comenzar un poquito antes porque el nacimiento de México tiene que ver con la fe. Porque un grupo de personas que vivían en Aztlán tuvieron una señal, de acuerdo a su fe, que tendrían que asentarse donde hubiera un águila sobre un nopal devorando una serpiente. Y desde allá de Aztlán, la zona que conocemos ahora por Colima, estuvieron caminando y caminando y caminando hasta que, de acuerdo a su fe, llegaron a este lugar y en medio del lago encontraron esta señal. Y uno dice, ¿pero cómo van a poner una ciudad en medio de un lago? ¿En qué tierra? Las ciudades se hacen sobre la tierra, no sobre el agua. La fe hizo que construyeran chinampas, es decir, que fueran haciendo como espacios de tierra flotante.
0: Como jardines falsos.
2: Como jardines falsos. Y la fe fue haciendo que incluso pudieran construir enormes templos sobre estas pirámides. Y esto es importante porque la fe, como decía Cristo en el Evangelio, es capaz de mover montañas. Cuando una gente tiene fe en algo, es capaz de hacer algo. Entonces, antes de lo que conocemos ahora como México, que es una cultura que mezcló la parte prehispánica con la parte criolla, con la parte de fe, estuvo esta parte que conocemos, ¿no? La parte prehispánica.
1: Muy bien, okay. Ahora, bueno, antes de ir más con eso, tenemos una catedral aquí enfrente y yo he escuchado de la catedral de Zapopan, la Virgen de Zapopan, obviamente la Basílica. ¿Cuáles son, padre, los cinco templos más icónicos o más importantes de México?
2: Evidentemente que el templo más importante es la catedral, porque es donde está la silla, en griego cátedra, del obispo. El obispo es la autoridad máxima de cada lugar y donde tiene su silla, donde enseña, ese edificio se le llama catedral. Después...
0: Es la que está aquí atrás.
2: Es la que está aquí a un ladito y precisamente los españoles decidieron colocarla junto al templo más importante que estaba dedicado a dos deidades, a Huitzilopochtli y a Tlaloc. En esa parte del templo es donde se sacrificaban todos los días al atardecer a personas. Se les subía, tenían que subir tocando ellos una flauta, no podían subir a fuerzas, tenían que tener una preparación sabiendo que se iban a entregar a los dioses, subían tocando la flauta, llegaban a la parte superior, ahí de un golpe de

0: Abajo les tenían que abrir el pecho y sacar el corazón palpitante en el momento en que el sol se estaba ocultando, porque pensaban que si el sol no se alimentaba de sangre, al día siguiente no iba a salir. Después del sacrificio, hacían que rodaba su cuerpo sobre las escaleras, y en la parte de abajo lo desmembraban, y con la cabeza especialmente de aquel sacrificado hacían lo que conocemos como el pozole. El pozole tiene su origen en los sacrificios de humanos.
1: O sea, comían carne humana.
0: Comían carne humana, era como una parte ritual. Entonces, los españoles dijeron, si este era el lugar más sagrado para los de la época anterior, vamos a construir ahora un templo aquí dedicado a Cristo. Así que el primer templo de cada ciudad es la catedral. El segundo más importante sería dónde vivían los que lo construyeron. Y en este caso, como fueron los franciscanos los primeros que construyeron los templos cristianos, el convento de San Francisco o la iglesia de San Francisco, que se encuentra junto a la Torre Latinoamericana.
2: ¿O es el segundo?
0: Ese sería el segundo templo más importante. El tercero, en otra isla que se encontraba cerca del centro, ahora ya está unida toda la ciudad, y esa isla era Tlatelolco, donde era el tianguis más grande de toda Latinoamérica. Se vendía ahí todo tipo de cosas, y es el lugar donde más adelante se construyó una ciudad importante, una habitacional, y donde fue la matanza de Tlatelolco en 1968. Por lo tanto, un lugar también importante en la historia. Pero otro templo muy importante es el lugar donde se apareció la Virgen de Guadalupe, afuera de la ciudad en aquel tiempo, a las orillas del lago, y ahí es donde tenemos el lugar más visitado de todo el mundo por católicos y por no católicos, más que San Pedro en el Vaticano, más que Tierra Santa, más que Santiago de Compostela.
2: Más visitado por católicos.
0: Y por no católicos.
2: Y no católicos.
0: Y por católicos.
2: O sea, la Basílica de la Ciudad de México es el templo más visitado por católicos y no católicos del mundo.
0: Exactamente, esos serían los tres templos más importantes de la ciudad. Pero teníamos que hablar de México. En general, los otros dos templos serían la Basílica de San Juan de los Lagos, que es la que, fíjate, recibe, curiosamente, más dólares que cualquier iglesia de México.
1: Hola.
0: ¿Por qué? Porque en gran parte porque la gente de esa zona se van de braceros a Estados Unidos, se quedan allá, y como eran los devotos de San Virgen San Juan de los Lagos, cuando vienen le traen
2: el billuyo.
0: Exacto.
2: Oye, pues yo conozco muchos amigos, nuestro amigo cantante, que se me da el nombre, pero es mucha gente que es de ahí, vive casi todos en Estados Unidos y mandan mucha lana, como casi en todos lados. Pero bueno, ese es Choco, ¿no? Que Tepatitlán, ahí el Señor de la Misericordia era el lugar más grande.
3: El más colector.
1: Bueno, el padre está haciendo el día de hoy para que no crean que eso está manipulado. pero hay algo muy importante, padre. O sea, cada quien crece en sus pueblos, sus ciudades, y tienen sus templos. Y también, digo, para mí, pues, el Señor de la Misericordia, como para alguien otros, ¿no? Pero digo, lo más icónico y más importante, él ya los está mencionando, pero pues mucha información para ustedes, ¿no?
0: Bueno, mira, te explico rápidamente algo. Ahora conocemos todos los templos del mundo, el Taj Mahal y esto y aquello, gracias a los videos, a la televisión. Pero antes la gente no viajaba para conocer lugares. El turismo, como ahora lo conocemos, la gente viajaba por una enfermedad. Viajaba porque iba a visitar algún familiar que se encontraba lejos, etcétera, pero el turismo como tal, no. Y por lo tanto, ¿cuál es el santo más importante para cada gente? El de su pueblo.
2: Pues
0: ¿era
2: sí.
0: el único que conocía?
2: Y, o sea, luego, ¿no? Y luego la fe, ya sabe, padre, uno ni tiene que salir a veces para ningún lado. Ahorita la Choco dijo que íbamos a hablar de otras religiones. Aquí, obviamente, el catolicismo es el más grande. ¿Sí sigue yendo menos gente a misa que antes, padre, en México?
0: Ha disminuido por distintas razones. Yo te diría primero, si en Estados Unidos había únicamente un lugar de burgers, ¿a dónde iba la gente?
2: A ese burgers.
0: Lugar. Si después ya se ampliaron y hubo tal cadena de burgers y la otra y la otra y la otra, se amplía y entonces la gente ya no va al mismo lugar. En México pasó esto. Antes había solamente la religión católica y un mínimo porcentaje de grupos evangélicos, mínimo. Con el paso del tiempo, especialmente los medios de comunicación ahora, en México encontramos no solamente la religión católica, distintos grupos de cristianos, pentecostales, en fin, todo el área de grupos, encontramos mormones, testigos de Jehová, y llegamos a tener incluso budistas, llegamos a tener incluso taoístas y muchas religiones que también van surgiendo actualmente, incluso la religión de la Santa Muerte, ¿no? Entonces, esto permite que a mayor oferta la gente puede elegir a dónde va. Pero lo que sí es muy importante es que la gente que actualmente va a misa es más comprometida que antes.
2: Sí, tiene más tentaciones.
0: Claro.
2: Es como el que le es fiel a su mujer estando más mujeres enfrente.
0: Ajá, qué ejemplo.
3: ¿No? Eras no.
2: Esta es mi mujer, sea lo que sea. Y de repente hay un mato que, pues, digo, ve cualquier cosa y se deja ir porque no está comprometido. O sea, que están quedando
0: no,
2: los
0: no,
2: buenos.
0: No cualquier cosa y se deja ir, tenía no, que no. ser una cosa muy importante.
2: Por
0: ¿no?
2: eso, ahorita lo bueno, entonces los católicos que están yendo a la iglesia son los católicos más comprometidos. Saludos a mi
0: más
2: jefa.
0: Más comprometidos, claro. Cuando bautizan ahora a un hijo, no solamente es para ponerle nombre o para sacarle el chamuco, quitarle los cuernitos, como decían, sino porque realmente dicen, quiero educar en medio de este mundo donde hay tanto narco, tantas cosas de antivalores. Quiero educar a mi hijo en valores para que cuando enfrente el mal, pues sepa enfrentarlo adecuadamente.
2: Sí, oiga, y hablando de México y lo que tiene que ver con el catolicismo, el estandarte de los más famosos es el de la Virgen de Guadalupe, ¿no? Es cierto que han venido europeos y todo a checar la ¿cómo le llaman?
0: La tilma.
2: La tilma.
0: Sí.
2: Y que queriendo buscar a ver si es de verdad o no es de verdad.
0: Fíjate que hay dos, vamos a llamarle pinturas, que no son pinturas, se llaman pinturas no pintadas por mano humana. ¿Cuáles son estas dos pinturas no pintadas por mano humana? La sábana santa y el lienzo de la Virgen de Guadalupe. La sábana santa se supone que es el lienzo con el que envolvieron a Cristo cuando lo sepultaron. Y cuando Él resucita, emana tal energía sobre la sábana que queda como si fuera, para que la gente entienda, una radiografía, como si fuera el negativo de una cámara fotográfica ahí, porque la sábana santa no te presenta la imagen en positivo como una fotografía de Cristo frente y espalda, sino te presenta el negativo. Para verlo en positivo tienes que hacer un traslado.
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2: Ya me imagino, yeah. Ya me imagino a mi mamá Choco ahorita que el padre dio las iglesias más importantes a decir,
19: hijo, llévame, ay, llévame.
2: La voy a traer, jefa, para diciembre. Yo cumplo años el 11 de diciembre, padre.
19: Ah, qué bonito.
2: Sí, sí, sí. Y muy bonito porque se imagina, yo le voy a decir sincero, a mí no me gusta el nombre de Lupe pa' hombre. ¿Verdad? Imagínense, me hubieran puesto así Lupillo.
20: No, está muy bonito Erasmo, brother.
21: Eres medio Lupillo, entonces.
2: Sí, oye.
0: Esa... Aunque Guadalupe significa río de lobos, ¿eh?
2: ¿De lobos?
0: Ah, sí, río de lobos.
21: ¿Ya ves? Ahí está. La regaste.
2: La, ni modo. Bueno,
0: antes de que continuemos, fíjate que aquí en México había un puesto de tacos, fíjate, cristianos.
21: ¿Tacos cristianos?
2: ¿Sí? ¿Cuáles son los tacos cristianos?
0: Entonces llegó una persona, oiga, ¿cómo son los tacos cristianos? Tengo de dos. Mire, estos que están aquí, de papa, son tacos católicos. Y estos de aquí, son para los cristianos, son tacos al pastor.
2: Bien, muy bueno. Para los cristianos, el pastor, para los católicos, el papa. Oye, padre, hablando de papa, ahora sí que uno se siente orgulloso de tener un papa latinoamericano. Ahora imagínese si hubiera sido un papa mexicano. ¿Hemos estado cerca? ¿Qué es lo más cerca?
0: No, lo más cerca... No, para nada.
2: ¿No?
0: Lo más cerca fue que un tiempo en que el papa tenía persecuciones y no podía vivir en Roma, un grupo de políticos mexicanos, pero ya hace más de 200 años, si no me equivoco, le pidieron al papa que si quería venir a México... Le prestaba en el castillo de Chapultepec. Fue una propuesta, pero evidentemente por la situación de Roma, de Italia, no fue posible.
2: no quiso. Oigan,
0: pero sí tenemos algo de un papa aquí en la Catedral de México, que tenemos a un ladito. Porque esta catedral la visitó el Papa Juan Pablo II, también la visitó recientemente el Papa Francisco, y aquí hay un resto de uno de los papas de los tiempos de los mártires. Porque acuérdate que en las catedrales tenemos reliquias, y no solamente eso, sino también estuvieron sepultados los héroes de la independencia, Hidalgo y todos los Morelos, etcétera. Estuvieron aquí durante más de 100 años hasta que hicieron el Ángel de la Independencia. Cuando hicieron el Ángel de la Independencia en tiempo de Porfirio Díaz, Porfirio Díaz ordenó que se sacaran los restos de los héroes de aquí y se los llevaron al Ángel de la Independencia, y solamente dejaron a uno, que fue el que consumó la independencia, Iturbide.
2: Oh, Iturbide.
0: Él consumó la independencia, pero como se declaró emperador de México, lo exiliaron. Y cuando regresó a México lo fusilaron. Sus restos quedaron aquí en la catedral, pero no lo quisieron llevar a la columna de la independencia.
2: Y luego ya hay otros enterrados acá en el...
1: Revolución.
2: Revolución, ¿verdad? El monumento ahí. Oye, padre, ¿qué se necesita ya por último para que usted hubiera sido papa? Vamos a decir que hubiera querido, o puede, ya sé que no funciona así, pero ¿cuáles son los pasos para un papa? Es...
0: Mira, para ser papa hay que recordar que lo elige un conjunto de obispos que se llaman los cardenales, y son los más importantes sacerdotes de todo el mundo. Por lo tanto, tendría que ver en que el grupo de cardenales, entre todos los sacerdotes del mundo, pensara en una persona para que fuera capaz. Sin embargo, yo creo que yo no seguiría la línea diplomática que normalmente se sigue para este tipo de cosas. ¿En qué cumpliría? En haber estudiado en Roma, por ejemplo, en tener algunos posgrados, en ser cercano a la gente. Pero hay otras cosas más que se le estarían y que yo no estaría cumpliendo propiamente para ese cargo, porque tiene mucho que ver también con oficinas, con encuentros sobre todo diplomáticos, y a mí no me gusta tanto eso. A mí me gusta más ser auténtico, como más natural.
2: Qué chido. Sí, es que ya ahorita como que ves un papa y ya está casi en las Naciones Unidas, ya está haciendo cosas más como de política, ¿verdad? Porque pues el Vaticano es un país, ¿no?
0: Es un país. De hecho, el papa es un jefe de Estado. Imagínate también que tiene que estar mediando a veces entre grupos religiosos distintos. Por ejemplo, ahorita que hay guerra con Israel, el papa es intermediario. Ahorita que hay guerra en Rusia, el papa es intermediario. Ahorita que hay problemas con Sudamérica por algunos políticos que están quitando la libertad de culto religioso, el papa trata de mediar también. Es un papel sumamente difícil.
4: Oiga, padre, por último, por ejemplo, no sé si en Valencia, creo, obviamente habló de la... No, ¿cómo le llaman a la tela que está Jesús ahí? El Santo Grial.
0: La Sábana Santa, sí.
4: ¿En México tenemos algo así, los católicos?
0: En México tenemos muchas reliquias, y aquí en la catedral tenemos más de 250 reliquias.

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2: Dímelo, Chavoy.
3: A echarle ganas, se ha dicho, familia. Hoy estamos de fiesta celebrando el inicio del mes de la herencia hispana, baby.
4: Come on.
3: And we start off by celebrating the Independence Day of Guatemala, hey. El Salvador, hey. Honduras, catrachos, oh. Nicoyas, Nicaragua, baby. Y Costa Rica.
5: Let's go.
6: A ver, y no sabo, di todos los países que están celebrando la independencia hoy.
4: Claro que sí.
6: Venga de ahí.
4: Guatemala, El Salvador, Honduras, Nicaragua y Costa Rica.
3: No.
4: ¡Y fuera!
3: ¡Y fuera!
4: No, respecto a mi nombre.
3: ¡Nicaragua!
4: Lo más El Salvador, porque si no así te va, hijo.
3: Aquí, cuidado. Bueno, y esta noche se celebra el Grito de México, pero mañana el 16...
4: Sí.
3: Is actually our official Independence Day de México, eh.
4: Oh, yeah.
6: Pero ya nos conoces a nosotros los mexicanos, güey. We gotta have the pregame to the party.
4: Yeah.
6: Y luego el party, y luego hasta el after party.
4: Yeah, with that being said, Shaboy, what's up? You letting us out early? Yeah. Or tequila on you? Or
3: ¿cómo que tequila on me? ¿Qué pasó? Yo estoy casado.
4: No, like you buy us the bottle, oh, boy. We'll drink it.
3: I thought even like shots on me.
4: Yeah. Yeah. Dude, hella big ass shot.
3: En mi ombligo, imagínate.
4: We go swimming in that thing.
3: I do have a pretty deep ombligo, bro.
4: Belly flopping it.
3: Y a veces tengo como tierrita ahí, pero no me agüito.
4: ¡Hey!
3: Oye, saludo especial para nuestros familiares de Chile. They celebrate their Independence Day el 18 de este mes. Y de hoy, felices fiestas patrias, familia. Siéntete orgulloso de ser latino, de ser latina. De todo lo que aportamos a este gran país de los Estados Unidos, nuestra cultura, alegría, comida, trabajo, dinero.
6: Y belleza, Chavoy, mucha belleza.
3: Sí. It's okay, Nikkei. Yo, I want to speak to our young listeners right now. No matter where you're at, what kind of room you're in, or who's around you, always be proud of your Latino roots. For the first time in U.S. history, one in every five Americans is Latino. Somos ya el 20% de la población en los Estados Unidos. Y checa el dato. We Latinos contribute $4.1 trillion to the U.S. economy.
4: No, that's right.
3: Creciendo más rápido
6: que la panza de Chavoy.
3: Ah. Aparte, creciendo más rápido que la economía de China, güey. That's how fast we're growing as Latinos. Our Latino economy in the U.S. is the fifth largest economy en todo el mundo, primavera.
4: I love that.
3: Así que, más confirmado que nunca, nosotros los latinos no somos el problema en este país, somos la solución. Hey. Somos el corazón de los Estados Unidos. All right, coming up next, tenemos la nota loca de hoy aquí en Shaboy Show, no te lo pierdas.
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0: Hoy nomás somos el Shiboy Show, conectándonos en más de 40 ciudades en los Estados Unidos y partes de México también. As well as on social media at Shiboy Show with us, a super talented mexicana de solamente 22 años de edad. Es una gran cantante, acordeonista, pianista, quien ya ha colaborado con la familia Aguilar y hasta Karol G.
1: Oh, yeah, baby.
0: Viene de Mexicali, Baja Califas, México. Con nosotros, la princesa del acordeón, Irani. Tocando el acordeón, ella completamente en vivo, gracias.
2: No, hombre, muchísimas gracias por tenerme aquí.
0: Oye, amor, estamos celebrando que tienes nuevo sencillo que se llama Ya se me olvidó. Digo, no se me olvidó el nombre.
2: No se te olvidó el nombre, ¿verdad?
0: ¿Cómo crees? Así se llama la canción.

0: Oye, buenísima la canción que al ratito nos vas a hacer el favor y la bendición de cantarla en vivo, nos
1: claro
0: la escuchas.
1: Sí, con mucho gusto.
0: Chido. Yo recuerdo, ahí estaba tocando el acordeón, ella completamente en vivo, gracias.
1: No, hombre, muchísimas gracias por tenerme aquí.
0: Oye, amor, estamos celebrando que tienes nuevo sencillo que se llama Ya se me olvidó. Digo, no se me olvidó el nombre.
1: No se te olvidó el nombre, ¿verdad?
0: ¿Cómo crees? Así se llama la canción.

0: Oye, buenísima la canción, que al ratito nos vas a hacer el favor y la bendición de cantarla en vivo, nos
1: claro
0: la escuchas.
1: Sí, con mucho gusto.
0: Yo recuerdo la primera vez que supe de ti, Irani, vi videos que se fueron virales durante la pandemia de una chavita y su carnal en su cuarto tocando el acordeón y la guitarra. Y tus videos han llegado ya a millones y millones de vistas. Platícame, Irani, ¿cómo fue trabajar con Karol G? ¿Cómo sucede? ¿Cómo surge esa oportunidad? ¿Y qué aprendiste de Karol G?
1: Entonces también fue por las redes, me llegó un mensaje de Jenny, una chica que se llama Jenny, que ahorita ya es muy amiga mía, ¿no? Que en ese entonces, pues, fue la que le tocó tocar la tuba en el primer show con Karol, pero ahí no llevaron acordeón. Entonces como que Karol, al momento que iban a hacer un Tiny Desk, ya está en YouTube, de hecho ahí lo pueden buscar también. Entonces me dice Jenny que el equipo de Karol G me quería contactar. También, o sea, es que uno piensa que es una broma, pues.
2: Dicen, ¿cómo?
1: El equipo de Karol.
2: Ah, sí,
1: ok, ya. Y ya le pasé mi contacto agradeciéndole, le comenté a mis papás, fueron los primeros que se enteraron. Y ya de ahí me contactó Rob Trujillo, que es el director musical de Karol, que si estaba disponible para meterle acordeón a Gucci. Y así empezó.
0: ¿Qué aprendiste de trabajar con Karol G? ¿Y por cuánto tiempo estuviste con ella? ¿Nomás fue Tiny Desk o también te presentaste en otras arenas o

0: estadios, etcétera.
1: Pues de ahí de Tiny Desk me hicieron la invitación para estar en el tour de Mañana Será Bonito.
2: ¡Yo!
1: Sí, estuvimos 8 meses en total, nos aventamos.
2: ¿De gira?
1: De gira. Estábamos en un ensayo y me acuerdo que todos teníamos los seniors, todos escuchábamos lo que decía Taro por el talkback. Y decía, a ver, ¿dónde está Irani? Porque necesito que me ayude a hacer segundas en una canción.
2: ¿What?
1: Ay, no, pues ya te imaginarás yo. Y voy con Carol para practicar la segunda.
2: ¡Aquí está Carol! ¡Presente!
1: Sí, es que yo sí soy muy fan, la verdad.
2: ¿Y sí? ¿Quién no?
1: Y se rió de mí porque yo estaba así temblando, ¿no? Estaba cantando y yo haciendo la segunda. Era la de que, mira qué linda te ve, cómo te luce esa sonrisa. Y yo estaba así. Y me dice, ay, Irani, ¿por qué tiemblas?
2: Girl, no, cause
1: pues, Carol.
2: Cause you're Carol
1: G. Porque eres Carol y me estás viendo que te haga segundas. Y estuvo bien bonita esa anécdota. Y me tocó, terminaba de hacer segundas y luego me iba a tocar Gucci los paños, que nos subían por el elevador y ya salíamos.
0: Y si Carol G viera este video, ¿qué le dirías a Carol G?
1: Primeramente le agradecería por el hecho de darme a mí esta exposición, tanto a mí como a mis amigas, que nos hicimos muy buenas amigas en el tour con todas las muchachas músicos, que ella ha sido una gran inspiración para tantas mujeres, moralmente. Igual fue también uno de mis primeros ingresos que ella me dio, que tuve para yo poder ayudar a mi familia, apoyar, y eso nunca me había pasado. Entonces le agradezco eternamente a Carol por todas estas oportunidades que nos dio, tanto a mí y a muchas mujeres, y que es una mujer que nos inspira día con día.
0: Eso que ni que. ¡Y arriba las mujeres!
2: ¡Arriba!
0: A continuación, más con Irani, and she's about to sing live just for you. No te lo pierdas aquí en It's Your Boy Show.

0: Somos el Sheboy Show. We have a special guest in studio, una gran cantante, Irani.
1: Oye, baby.
0: Que nos va a cantar su nuevo sencillo completamente en vivo en solo minutos. Ha colaborado con Karol G, la familia Aguilar, pero no ha sido fácil siendo mujer, una jovencita dentro del regional mexicano. Pero alguien que te ha apoyado muchísimo, amor, es tu papá, quien ha trabajado 2-3 trabajos a la vez para apoyarte, seguir adelante en tus sueños, y nos dejó un mensaje para ti, Irani.
2: Mi cachetitos hermosa, quiero que sepas que estoy bien orgulloso de ti. Como persona has sido una gran niña, muy trabajadora, una súper gran persona. Como artista tienes un talento grandísimo, grandísimo. Te amo mucho, mi amor, y estoy súper, súper orgulloso de ti. Y sabes que soy tu fan número uno, el que siempre te va a apoyar. Te amo, mi cachetitos.
1: Ay, aquí me traen riendo y luego llorando y luego riendo y luego... Ay, te amo.
0: Aquí está su papá dentro del estudio. Pásale, David, pásale este micrófono de aquí, por favor. Irani, ¿qué quieres decirle a tu papi al saber lo que han pasado y esas lindas palabras?
1: No, para mi papá no terminaría las palabras. Ay, es que estoy muy sentimental. Pues él más que nadie también ha sido muy testigo de todo lo que hemos pasado porque él me acompaña a todos lados. Él me da el gran ejemplo de que a pesar por más cansado que estés, por más desvelado que no duermas, él siempre trabaja para mantener a su familia, y es el gran ejemplo que nos ha dado a mí, a mi hermano y a mí, y siempre lo tenemos presente, ¿no? Yo sé que a veces no te lo digo mucho porque yo lo pienso seguido, y es algo que ya pasamos, que todas estas ansiedades que a lo mejor algún día, todo esto de la carrera llevó, algún día te voy a llegar a pagar todo lo que nos has dado a mí, a mi familia, y es muy bonito tener esto de testigo, porque a mí me hace comprometerme más a que dé lo mejor de mí para pagarte lo que algún día nos has hecho, nos has dado. Mm. Y eres un increíble padre, amoroso, cariñoso, a pesar de todo lo que pasaste en tu pasado, te llevó a ser una persona y un padre ejemplar que siempre te voy a necesitar.
0: David, ¿qué quieres decirle a tu hija al escuchar esas palabras? Sé que han pasado por momentos muy difíciles. Se nota que es un hombre muy trabajador, pero ¿qué quieres decirle a tu hija al escuchar esas palabras, David?
3: Son tantas emociones encontradas. Yo, con el hecho de que tú estés bien, mi amor, yo vuelvo a trabajar y vuelvo a las horas que sean, el tiempo que sea, con el solo hecho de mirarte bien. Como artista eres lo máximo. Yo voy como te da la oportunidad de entrevistarte por el talento que tienes, pero como persona eres lo máximo, mi amor, yo por ti, y me encanta verte feliz. Por mí, a mí no me tienes que regresar nada, solamente tu amor.
0: Nada más. Un abrazo, por favor, un abrazo. ¡Qué bonito! Ay,
1: ¿vieron de dónde saqué la chillona?
0: Sí, venga, so yo también beautiful. Soy bien chillón. Después
4: me quiero hablar a mi papá.
0: This is a sign para ti que no estás viendo, escuchando. Díganle a su papá lo que siempre le han querido decir, agradecer. Papás, especialmente latinos, que a veces no nos gusta hablar de nuestras emociones, nuestros sentimientos. Es importante que le dejen saber a sus hijas, a sus hijos, lo orgulloso que están de ellos, de ellas. Se vale llorar. A mí me encanta llorar, David. Desde que cumplí los 40, me hice bien chillón y bien mión. A continuación, Irani te va a cantar en vivo aquí en el Sheboy Show. ¡Ánimo!
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0: Somos el Shaboy Show. Very special guest con nosotros, gran joven cantante, Irani. Millions of followers on social media. Has gone on tour with Karol G. Y ahora te va a cantar su nuevo sencillo completamente en vivo, que se llama Ya Se Me Olvidó.
1: Y no se nos olvida. Sí se llama. Ya Se Me Olvidó.

0: platícame de esa rola, ¿por qué la lanzaste como tu sencillo? ¿Qué significa para ti, Irani?
1: Mira, significa bastante. Es un tema original de mi amigo Pecas, un gran compositor que ha compuesto Regalo de Dios, de Julián Álvarez.
0: Wow. Entonces,
1: pues, tuve el gran honor, muy agradecida con Pecas por este tema, que creo que conectaba mucho con él, decir adiós a una relación que a lo mejor te marcó cierta parte o parte importante de tu vida, ¿no? O te afectó en algún modo, pero...
0: ¿Cómo se llama? Ahorita lo buscamos.
1: ¡Ay, no! ¡Mi nombre es innombrable!
2: ¡No, mira, el papá ya está listo!
0: ¡David, yeah, let's go, let's pull up! ¿Dónde te pueden seguir nuestros viewers and listeners para seguir apoyándote?
1: Me pueden seguir en todas las redes oficiales, Instagram, TikTok, Facebook, como irani.oficial, y en las plataformas digitales, en mi canal de YouTube estoy como Irani. Acabo de estrenar 2 covers también muy bonitos que han estado recibiendo y les ha gustado muchísimo.
0: ¿Nos puedes despedir con algún cover de tus favoritos?
1: Pues este tema, uno de los que acabo de estrenar, cover de nuestra gran hermosa reina Selena, que nos ha inspirado muchísimas de nosotras las mujeres en la industria y en general.
0: Sí.
1: Tus desprecios se llama.
0: Venga, dale, con Irani.
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0: Hoy nomás.

0: show para que sepa.
1: Para cerrar.
0: Eso, muchísimas gracias.
1: Muchísimas cuando gustes, gracias,
0: aquí tienes tu casa.
1: Muchísimas gracias.
0: Si te quiere, ánimo. ¡Irani!
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2: Dímelo, chavoy. A echarle ganas, se ha dicho, familia. Hoy estamos de fiesta celebrando el inicio del mes de la herencia hispana, baby.
3: Come on.
2: And we start off by celebrating the Independence Day of Guatemala, hey. El Salvador, hey. Honduras, catrachos, oh. Nicoyas, Nicaragua, baby. Y Costa Rica.
4: Let's go. A ver, y no sabo, di todos los países que están celebrando la independencia hoy.
3: Claro que sí.
4: Venga de ahí.
3: Guatemala, El Salvador, Honduras, Nicaragua y Costa Rica.
2: No. ¡Y fuera!
3: ¡Y fuera!
5: No, respecto a mi
3: nombre.
5: No más El Salvador, porque si no, así te va, hijo.
2: Aquí, cuidado. Bueno, y esta noche se celebra el Grito de México, pero mañana el 16.
3: Sí.
2: Is actually our official Independence Day de México, eh.
4: Oh, yeah. Pero ya nos conoces a nosotros los mexicanos, güey. We gotta have the pregame to the party.
3: Yeah.
4: Y luego el party y luego hasta el after party.
5: Yeah, with that being said, Shaboy, what's up? You letting us out early? Yeah. Or tequila on you? Or
2: ¿cómo que tequila on me? ¿Qué pasó? Yo estoy casado.
5: No, like you buy us the bottle, oh, boy. We'll drink it.
2: I thought even like shots on me.
5: Yeah. Oh, hell no. Dude, hella big ass shot.
2: En mi ombligo, imagínate.
5: We go swimming in that thing.
2: I do have a pretty deep ombligo, bro.
5: Belly flopping it.
2: Y a veces tengo como tierrita ahí, pero no me agüito.
5: ¡Hey!
2: Oye, saludo especial para nuestros familiares de Chile. They celebrate their Independence Day el 18 de este mes. Y de hoy, felices fiestas patrias, familia. Siéntete orgulloso de ser latino, de ser latina. De todo lo que aportamos a este gran país de los Estados Unidos, nuestra cultura, alegría, comida, trabajo, dinero.
4: Y belleza, chavoy, mucha belleza.
2: Sí. It's okay, Nikkei. Y'all want to speak to our young listeners right now. No matter where you're at, what kind of room you're in, or who's around you, always be proud of your Latino roots. For the first time in U.S. history, one in every five Americans is Latino. Somos ya el 20% de la población en los Estados Unidos. Y checa el dato. We Latinos contribute $4.1 trillion to the U.S. economy.
5: No, that's right.
2: Creciendo más rápido
4: que la panza de Choboy.
2: Aparte, creciendo más rápido que la economía de China, güey. That's how fast we're growing as Latinos. Our Latino economy in the U.S. is the fifth largest economy en todo el mundo, primavera.
5: I love that.
2: Así que, más confirmado que nunca, nosotros los latinos no somos el problema en este país, somos la solución, hey. Somos el corazón de los Estados Unidos. All right, coming up next, tenemos la nota loca de hoy aquí en Shaboy Show, no te lo pierdas.
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2: Antes de irnos a los chismes, queremos mandar un saludo especial para todos nuestros hermanos y hermanas de Guatemala, El Salvador, Honduras, Nicaragua y Costa Rica.
1: I love it.
2: Celebrando su día de la independencia el día de hoy. Obviamente el grito mexicano is going down tonight, but the official Independence Day para México es mañana, you know? But we love a good pre-party, you know what I'm saying?
3: Hey, give us a reason.
2: Ahora sí, Priwane, ¿qué es lo que hay?
3: Okay, so Becky G pulled up to Jimmy Fallon. Hey. Yes, love that for her. Y bueno, habló sobre su nueva música. And check out what she said when he asked her how she came up with the name of her new album, Baraja Bendita. Check it out.
4: So the double B,
5: yeah.
4: Fun fact, I'm Rebecca with two B's.
5: Yeah.
4: And also Baraja Bendita is the blessed deck of cards. Mm. And this is my fifth studio album. It's completing a very important cycle in my life. I signed my first record contract with a record label at 14. And this is my last album on that. You know that saying, you can't control the cards you were dealt, but you can control how you play them.
5: Mm. Oh, yeah.
4: I feel like I've played a hell of a hand.
5: Yeah, I believe that you have.
4: Yeah.
2: I love that saying right there, yeah. Because it's also saying like, hey, man, a lot of stuff's going to happen to you that's outside of your control,
3: right?
2: And you can't be a victim to that.
3: Yeah,
2: you got to rise above those burdens and focus on your blessings and become a creator of your own reality. Lo ha hecho muy bien Becky G. O sea, no me la imagino, güey, desde 14 años de edad.
3: Yeah, literally.
2: Ahora 24, 10 years in, everything she's lived through has made her the woman that she is today, and I'm excited for the next 10 years.
3: Yeah, yeah, it's crazy that this is the last album with her record label. Yeah, we've definitely seen her grow as an artist from her teen days to the Coachella stage. And then in the interview, I loved how she continued to talk more about her music and the album and how, like, the unofficial bonus track on the album that's been popping off more than any of the other songs has been the lullaby that she wrote for her godson.
2: Yeah.
3: It's called Hola Mi Amor, and it hasn't been out yet, but honestly, like, since she talked about it on La Plática podcast, she's obviously talking about it now. It's just been going all over the place, and I just love that. I love that she's tapping into something new, and who knows, maybe we're gonna get a full album of lullabies in the next round of albums.
2: I'm telling you, if you wanna get crazy amount of views on YouTube,
5: really?
2: Create
3: kids videos.
2: Bilingual Spanglish lullabies for kids. And it's gonna blow up.
3: Oh, damn.
1: Can't wait, because there's a hella tons of iPad kids that are Latino.
3: Yeah. And use AI to write them.
2: Coming up next, we're gonna get a real artista visiting the Shaboy Show que te va a cantar en vivo. No te lo pierdas.
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0: Hoy nomás somos el Shiboy Show, conectándonos en más de 40 ciudades en los Estados Unidos y partes de México también. As well as on social media, at Shiboy Show with us, a super talented mexicana de solamente 22 años de edad. Es una gran cantante, acordeonista, pianista, quien ya ha colaborado con la familia Aguilar y hasta Karol G. Viene de Mexicali, Baja Califas, México. Con nosotros, la princesa del acordeón, Irani. Acordeón, ella completamente en vivo, gracias.
1: No, hombre, muchísimas gracias por tenerme aquí.
0: Oye, amor, estamos celebrando que tienes nuevo sencillo que se llama Ya se me olvidó. Digo, no se me olvidó el nombre.
1: No se te olvidó el nombre, ¿verdad?
0: ¿Cómo crees? Así se llama la canción.

0: Oye, buenísima la canción que al ratito nos vas a hacer el favor y la bendición de cantarla en vivo, nos
1: claro
0: la escuchas.
1: Sí, con mucho gusto.
0: Yo recuerdo la primera vez que supe de ti, Irani, vi videos que se fueron virales durante la pandemia de una chavita y su carnal en su cuarto tocando el acordeón y la guitarra. Y tus videos han llegado ya a millones y millones de vistas. Platícame, Irani, ¿cómo fue trabajar con Karol G? ¿Cómo sucede? ¿Cómo surge esa oportunidad? ¿Y qué aprendiste de Karol G?
1: Entonces también fue por las redes, me llegó un mensaje de Jenny, una chica que se llama Jenny, que ahorita ya es muy amiga mía, ¿no? Que en ese entonces, pues, fue la que le tocó tocar la tuba en el primer show con Karol, pero ahí no llevaron acordeón. Entonces como que Karol, al momento que iban a hacer un Tiny Desk, ya está en YouTube, de hecho ahí lo pueden buscar también. Entonces me dice Jenny que el equipo de Karol G me quería contactar. También, o sea, es que uno piensa que es una broma, pues.
2: Dicen, ¿cómo?
1: El equipo de
2: Karol. Ah, sí,
1: ok, ya. Y ya le pasé mi contacto, agradeciéndole, le comenté a mis papás, fueron los primeros que se enteraron. Y ya de ahí me contactó Rob Trujillo, que es el director musical de Karol, que si estaba disponible para meterle acordeón a Gucci. Y así empezó.
0: ¿Qué aprendiste de trabajar con Karol G y por cuánto tiempo estuviste con ella? ¿Nomás fue Tiny Desk o también te presentaste en otras arenas o estadios, etcétera?
1: Pues de ahí de Tiny Desk me hicieron la invitación para estar en el tour de Mañana Será Bonito.
0: ¡Yo!
1: Sí, estuvimos 8 meses en total, nos aventamos.
0: ¿De gira?
1: De gira. Mira, estamos en un ensayo y me acuerdo que todos teníamos los seniors, todos escuchábamos lo
0: como
1: que
0: los audífonos,
1: decía Karol por el talkback. Y decía, a ver, ¿dónde está Irani? Porque necesito que me ayude a hacer segundas en una canción.
0: ¿What?
1: Ay, no, pues ya te imaginarás yo. Y voy con Karol para practicar la segunda.
2: ¡Aquí estoy, Karol!
0: ¡Presenta!
1: Sí,
0: presente.
1: Es que yo sí soy muy fan, la verdad.
2: ¿Y sí? ¿Qué no?
1: Y se rió de mí porque yo estaba así temblando, ¿no? Estaba cantando y yo haciendo la segunda. Era la de que, mira qué linda te ve, cómo te luce esa sonrisa. Y yo estaba así. Y me dice, ay, Irani, ¿por qué tiemblas?
2: Girl,
1: no, pues Karol.
0: Because you're Karol G.
1: Porque eres Karol y me estás pidiendo que te haga segundas. Y estuvo bien bonita esa anécdota. Y me tocó, terminaba de hacer segundas y luego me iba a tocar Gucci y los paños que nos subían por el elevador y ya salíamos.
0: Y si Karol G viera este video, ¿qué le dirías a Karol G?
1: Primeramente, le agradecería por el hecho de darme a mí esta exposición, tanto a mí como a mis amigas, que nos hicimos muy buenas amigas en el tour con todas las muchachas músicos, que ella ha sido una gran inspiración para tantas mujeres moralmente. Igual fue también uno de mis primeros ingresos que ella me dio, que tuve para yo poder ayudar a mi familia, apoyar, y eso nunca me había pasado. Entonces le agradezco eternamente a Karol por todas estas oportunidades que nos dio, tanto a mí y a muchas mujeres, y que es una mujer que nos inspira día con día.
0: Eso que ni que. ¡Y arriba las mujeres! A continuación, más con Irani, and she's about to sing live just for you. No te lo pierdas aquí en It's Your Boy Show.

0: Somos el Shaboy Show. We have a special guest in studio, una gran cantante, Irani.
1: Oye, baby.
0: Que nos va a cantar su nuevo sencillo completamente en vivo en solo minutos. Ha colaborado con Karol G, la familia Aguilar, pero no ha sido fácil siendo mujer, una jovencita dentro del regional mexicano. Pero alguien que te ha apoyado muchísimo, amor, es tu papá, quien ha trabajado 2, 3 trabajos a la vez para apoyarte, seguir adelante en tus sueños, y nos dejó un mensaje para ti, Irani.
2: Mi cachetitos hermosa.

0: Una gran niña, muy trabajadora, una súper gran persona. Como artista tienes un talento grandísimo, grandísimo. Te amo mucho, mi amor, y estoy súper, súper orgulloso de ti y sabes que soy tu fan número uno, el que siempre te va a apoyar. Te amo, mi cachetitos.
1: Aquí me traen riendo y luego llorando y luego riendo y luego llorando. Ay, te amo.
2: Aquí está su papá dentro del estudio. Pásale, David, pásale este micrófono de aquí, por favor. Irani, ¿qué quieres decirle a tu papi al saber lo que han pasado y esas lindas palabras
1: No,
2: que te
1: para mi
2: acaba de dar?
1: papá no terminaría las palabras. Ay, es que estoy muy sentimental. Pues él más que nadie también ha sido muy testigo de todo lo que hemos pasado porque él me acompaña a todos lados, él me da el gran ejemplo de que a pesar por más cansado que estés, por más desvelado que no duermas, él siempre trabaja para mantener a su familia y es el gran ejemplo que nos ha dado a mí, a mi hermano y a mí. Y siempre lo tenemos presente, ¿no? Yo sé que a veces no te lo digo mucho porque yo lo pienso seguido y es algo que ya pasamos, que todas estas ansiedades que a lo mejor algún día todo esto de la carrera llevó, algún día te voy a llegar a pagar todo lo que nos has dado a mí, a mi familia. Y es muy bonito tener esto de testigo, porque a mí me hace comprometerme más a que dé lo mejor de mí para pagarte lo que algún día todo nos has hecho, nos has dado. Y eres un increíble padre, amoroso, cariñoso, a pesar de todo lo que pasaste en tu pasado, te llevó a ser una persona y un padre ejemplar que siempre te voy a necesitar.
2: David, ¿qué quieres decirle a tu hija al escuchar esas palabras? Sé que han pasado por momentos muy difíciles. Se nota que es un hombre muy trabajador, pero ¿qué quieres
1: Muy.
2: decirle a tu hija al escuchar esas palabras, David?
3: Son tantas emociones encontradas. Yo, con el hecho de que tú estés bien, mi amor, yo vuelvo a trabajar y vuelvo a las horas que sean, el tiempo que sea, con el solo hecho de mirarte bien. Como artista eres lo máximo. Yo voy como te da la oportunidad de entrevistarte por el talento que tienes, pero como persona eres lo máximo, mi amor, yo por ti y me encanta verte feliz. Por mí, a mí no me tienes que regresar nada, solamente tu amor. Nada más.
2: Un abrazo, por favor, un abrazo.
4: ¡Qué bonito!
1: ¿Vieron de dónde saqué la chillona?
2: Sí, venga, so yo también beautiful. Soy bien chillón. Después
4: le quiero hablar a mi papá.
2: This is a sign para ti que no estás viendo, escuchando. Díganle a su papá lo que siempre le han querido decir, agradecer. Papás, especialmente latinos, que a veces no nos gusta hablar de nuestras emociones, nuestros sentimientos. Es importante que le dejen saber a sus hijas, a sus hijos, lo orgulloso que están de ellos, de ellas. Se vale llorar. A mí me encanta llorar, David. Desde que cumplí los 40, me hice bien chillón y bien mión. A continuación, Irani te va a cantar en vivo aquí en el Shaboy Show. ¡Ánimo!
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0: Somos el Shaboy Show. Very special guest con nosotros, gran joven cantante, Irani. Millions of followers on social media. Has gone on tour with Karol G. Y ahora te va a cantar su nuevo sencillo completamente en vivo, que se llama Ya Se Me Olvidó.
1: Y no se nos olvida. Sí se llama. Ya Se Me Olvidó.

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0: platícame de esa rola, ¿por qué la lanzaste como tu sencillo? ¿Qué significa para ti, Irani?
1: Mira, significa bastante. Es un tema original de mi amigo Pecas, un gran compositor que ha compuesto Regalo de Dios de Julián Álvarez.
0: Wow. Después,
1: tuve el gran honor, muy agradecida con Pecas por este tema, que creo que conectaba mucho con él, decir adiós a una relación que a lo mejor te marcó cierta parte o parte importante de tu vida, ¿no? O te afectó en algún modo, pero...
0: ¿Cómo se llama? Ahorita lo buscamos.
1: ¡Ay, no! Sin nombres, innombrable.
2: ¡Ay, el papá ya está listo!
0: David, yeah. Let's go, let's pull up. ¿Dónde te pueden seguir nuestros viewers and listeners para seguir apoyándote?
1: Me pueden seguir en todas las redes oficiales, Instagram, TikTok, Facebook como irani.oficial, y en las plataformas digitales, en mi canal de YouTube estoy como Irani. Acabo de estrenar dos covers también muy bonitos que han estado recibiendo y les ha gustado muchísimo.
0: ¿Nos puedes despedir con algún cover de tus favoritos?
1: Pues este tema, uno de los que acabo de estrenar, cover de nuestra gran hermosa reina Selena, que nos ha inspirado muchísimas de nosotras las mujeres, uh-huh, en la industria y en general.
0: Sí.
1: Tus desprecios se llama.
0: Venga, dale, con Irani.
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0: Hoy nomás.

0: gracias.
1: Eso, muchísimas gracias.
0: Muchísimas
1: cuando gustes,
0: gracias,
1: aquí tienes tu casa.
0: Muchísimas gracias.
1: Se te quiere, ánimo.
2: Irani.
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0: siempre toda gloria. ¡Por! Vamos a seguir.
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1: Aquí arrancamos con todo.
2: Las fregaderas,
1: somos el Flaco y su pandilla. Levántate, diviértete, infórmate, entérate. Somos el Flaco y su pandilla. ¡Qué rollo! Arriba. Vamos, ánimo. Despierta, mi compa, comare. Tempranito en la mañana, pero aquí estamos, bendito Dios. Tempranito en el Flaco y su pandilla. Díganme, por favor, dime, compare, comare, si está mal o bien brillo. Llegando a la radio, dice que yo tengo la obligación de aportarle, que no tengo ningún problema, pero la manera que lo dijo yo creo que no es correcto. Dice que tengo la obligación y la responsabilidad de yo ponerle a la mitad de lo que le costó su bicimoto como medio de transporte de su casa aquí al trabajo, que porque el programa es mío y que por mí viene. O sea, Brillo, ¿cómo está eso, mijo?
3: Flaco, ¿cómo eres bien? Mira, te tergiversaste todo, Flaco. O sea, yo no dije que tenía responsabilidad ni obligación.
1: Dorian, ¿sí o no lo dijo?
3: Yo dije,
4: tú me tienes que cooperar para mi transporte público.
1: ¿Verdad que sí dijo?
3: Yo le dije, ojalá y me pudieras cooperar, tú como así, mi jefecito, como acá. No. ¿Cómo voy a llegarle así, pues ya en el pedir está el dar y haces más con miel que con hiel? Si le llego con eso, me zorraja de un bofetadón en vez de darme para la moto. Es ilógico.
1: No, yo escuché al Brillo exigirle al Flaco y pedirle para la bicimoto. Brillo, ¿por qué te echas para atrás, mijo? ¿Por qué no le dices la verdad a la gente? Estás siendo una persona hipócrita que avienta la piedra y esconde la mano. ¿Para qué te
3: haces? Doña Mati, usted está siendo como Doña Mati, mentirosa, intrigosa, no. Una serpiente venenosa. No, el público cierto. Me conoce y no les da creer.
5: No, señor, yo te escuché, Brillo, claramente, como tú le pediste al Flaco, y no es porque sea mi primo, pero yo te escuché que le pedías dinero que para la bicimoto y que era su obligación y que si no ibas a renunciar. Hasta lo amenazaste con eso. ¿O miento, profe?
6: No, la verdad yo lo escuché y sí le exigió y hasta se paró así como bien enojado y le dijo el Flaco, o me das para mi bicimoto o te pongo una queja. Oh. Pues estoy mintiendo, Brillo.
3: Por supuesto que está mintiendo, profe. Pero pues usted ya está senil. No importa. Prima Clau, ¿cómo eres bien, diablo? De veras, tú estabas contestando el teléfono. ¿De dónde oíste toda esa información?
7: Perdón, muchachos. Soy el guardia que trabaja aquí en el edificio, don Ramón. Y yo escuché que el Brillo le exigió al Flaco que le pagara la bicimoto completa.
4: ¿Ah, en serio?
1: A ver, don Ramón el guardia también escuchó eso, Brillo.
3: Don Ramón el guardia está 3 pisos abajo. ¿De dónde va a escuchar, por amor de Dios?
1: Y guardia.
6: Hola, muchachos, soy su amigo Alexis.
4: ¿Don Alexis llora?
6: Soy el dueño del edificio. Ajá. Y quiero decirles que yo venía escuchando la radio. Uh-huh. Y cuando entré aquí a la radio, también pasé por el pasillo. Uh-huh. Y escuché que Brillo le exigía al Flaco la bicimoto.
4: ¡Oh! ¿También?
1: También, Brillo, para que veas. Fox, ¿qué opina, señor Fox?
8: Chiquillos y chiquillas, el marihuano de Brillo es culpable.
1: ¡Oh! Ah, hasta Fox.
4: Y ahora más que venga Batman Flaco también.
9: Hola, yo soy Batman Flaco. Y también te escuché, Brillo.
1: Todo mundo te escuchó.
3: ¡Batman Brillo. Flaco! Tú, todo Batman mundo. Flaco, yo sabes que soy Robin, tu perra fiel, y me traicionas, Batman Flaco. I feel so sad.
10: Hello, dear. My name is Mrs. Robinson.
4: Mr. Robinson?
10: And I am the lady at different desk, and Brillo did ask for the motor scooter's money.
1: Oh, hasta la recepcionista, la señora, la comadre de Doña Mati, sí pediste ese dinero, Brillo.
3: Vale. Flaco, comadre de Doña Mati, ¿no se te hace todo así bien lógico?
8: A ver, Brody, y le saluda el Doggy. Solo quiero decirte, Brody, que yo te escuché también, Brody.
1: Pues todos, Brillo.
4: Ya valió.
1: Ya, mejor
3: pues ya, pues déjame, ya les hablo para que vengan a llevársela. Yo no la voy a poder comprar.
1: No, deja la bicimoto. Yo te voy a dar para la bicimoto, Brillo.
3: Ay, flaquito.
4: Sí, una moto enana.
1: Pero, pues, que al cabo es una moto enana y está barata. Volvemos con los consejos del profe.
3: ¿Te puedo abrazar?
1: No.
3: poquito.
1: Poquito nomás de ladito.
3: Ok,
1: gracias.
3: Estás bien calientito.
1: Pues sí, brillo, mira, no manches.
3: Bien rico.
1: Pues está prendido el calor. Brillo, llame.
3: Ay, poquito.
1: Déjame, hombre.

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0: Y ahora nos vamos con los consejos del profe López.
1: Bueno, el día de hoy te voy a dar el consejo de tu vida, mano. Si tú de pronto estás muy enfocado en hacer dinero, en que tengo que hacer y hacer y hacer y hacer dinero, es muy normal que uno quiera hacer eso, pero recuerda que tienes hijos, que tienes tal vez esposa, esposo, y que el dinero va a estar ahí siempre y cuando tú lo cuides. Pero esos momentos no lo van a estar porque el tiempo va a pasar, número uno. Número dos, no van a estar si no los empiezas a crear. Si tú no te enfocas a hacer recuerdos bonitos con tu familia, de nada te va a servir el dinero que hagas. Benjamín, nuestro productor de audio, ¿qué recuerdo tienes de tu familia y por qué hago esta conciencia en ti? ¿Por qué te aconsejo que haga recuerdos? Porque ayer estuve buscando retratos de mi infancia y no encontré ni una sola.
2: ¿Cómo?
1: Buscándolas y no encontré nada. Y me di cuenta y dije, qué lamentable, mano, que habiendo fotos en ese entonces de blanco y negro, no encontré ni una sola. Mis padres pues siempre estaban ocupados y claro, teníamos una vida pues no muy tirada porque pues, mi papá fue licenciado, mi mamá maestra, vengo de buena familia, pero también sé la importancia de los principios y ahí no encontré mi retrato. Entonces te aconsejo que hagas recuerdos con tu familia, Benjamín. ¿Qué recuerdos tienes de tus hijos?
3: Las fotos de los cumpleaños, del bautizo, de primera comunión, de cuando los llevaba a jugar fútbol y también en la música.
4: Tengo bastante recuerdos. Y recuerdos también, sobre todo en la memoria, ¿no? Que es lo más importante, es algo que jamás puedes perder o borrar.
1: Bueno, muy buen punto, flaco. Mientes siempre y cuando no te dé Alzheimer, pues sí. Sí. Pero sí, los recuerdos en la memoria son muy dulces. ¿Qué recuerdos tienes de tu hijo, Minerva, antes de ser maestro de primaria? El Max, de 26 años ya tiene, creo.
2: Las vacaciones.
1: ¿A dónde te lo llevabas de vacación?
2: A Miami, a Nueva York, a Hawái.
1: ¿Andabas, te metías al mar ahí en Miami?
2: Sí.
1: El agua es calientita en Miami, ¿verdad?
2: Bien calientita.
1: ¿Nunca te mordió un tiburón?
2: No.
1: Qué suerte tienes y qué mala suerte tenemos aquí. No es cierto. Brillo, ¿qué recuerdos bonitos tienes con tus padres o con tus familiares?
5: Ay, pues, la sierra, la barranca.
1: Qué bonito.
5: Santiago, sí. Pero tienes razón, profe. A mí me faltan muchas, no aparezco en muchas fotos.
1: Bueno, en ese entonces no había mucho retrato ahí en tu familia, porque acuérdate que ellos se tomaban la foto adentro de la casa mientras que tú estabas amarrado del árbol.
4: Y el Brillo se ríe, ¿verdad?
1: Pues qué más le queda, man. Y recuerdos en la barranca, ¿qué recuerdos hay en la barranca?
5: De hecho me acaba de pasar algo muy triste, profe. Se murió mi tío Norio, el esposo de mi tío Lupe, que vivía en la barranca.
1: No me digas.
5: Y no pude ir al velorio y me da mucha tristeza porque pues era uno de los tíos que más me quería y pues ya no lo despedí, ya no lo voy a volver a ver.
1: Qué lamentable, mano. Fíjate, hay muchas personas que ahorita están perdiendo sus familiares, ya sea de que porque son demasiados viejos, alguna enfermedad terminal. ¿Han notado que cuando vas a un velorio siempre hay como una bolita ahí en una esquina diciendo, y me acuerdo cuando esto, fulano, mangano, y me acuerdo cuando nos regañaba y con su bastón nos pegaba? Entonces me pregunto yo, ¿por qué esperar a el velorio para sacar esos recuerdos? ¿Cuál fue la última vez que te sentaste en un lugar tranquilo tú solo para recordar? Porque recordar es volver a vivir.

0: Che, hola a todos, soy Don Alexis. Don Alexis, sí, aquí saludando a todo el público. El flaco no ha llegado, Dorian.
1: No ha llegado, Don Alexis, pero pues no sé qué hacemos, usted diga.
0: Pues vamos a seguir con la programación en lo que llega. No te dijo si iba al baño o dónde iba.
1: Me dijo que iba al baño, que porque no se le dio un torzón, dice, y que no sé qué onda.
0: Muy
1: se,
0: bien.
1: Se fue corriendo.
0: Muy bien, oye, saludos a Esteban Domínguez, es un novio que tengo.
1: ¡Ay, don Aleje!
0: Pues tú sabes, como soy el dueño aquí del edificio y de la radiodifusora.
1: Sí, pues sí.
0: Pues me di la tarea de pasar a saludar al flaco y les di instrucciones de que si hacía mucho calor en el estudio, porque no sirve el aire acondicionado, que se desnudaran, pero a ti te veo con ropa, ¿qué ha pasado?
1: Es que esperé a que usted llegara para irme quitando la ropa poco a poco, pues para darle show, don Alexis.
0: No, ocupo que me den show. Lo único que quiero es que ustedes estén cómodos.
1: Ah.
0: En lo que arreglo el aire acondicionado del edificio.
1: Ok, no, pues...
0: Muy bien, voy a buscar al flaco al baño. Ojalá okay. Que todo esté bien.
1: Ok, don Alexis, gracias.
0: Para toda la gente que escucha el bello programa del flaco, ahora mismo viene. Él fue al baño.
1: Sí.
0: Creo que viene con la quemazón de los famosos, ¿no? Anuncia eso, por favor, que no quiero que se le vaya el público a mi querido flaco.
1: Claro que sí, don Alexis, cómo no, con mucho gusto, ya sabe que usted manda.
0: Con ganas, Dorian, por favor.
1: Peso Pluma no descarta la idea de que se vuelva en una ocasión modelo, aparte de cantante, ahora quiere ser modelo. Peso Pluma, don Alexis.
0: Bueno, se lo dejo a ustedes, que lo critiquen, que lo hagan pedazos ahora que venga el flaco, ahora mismo.
1: ¿Cómo no, don Alexis?
0: Gracias. Vete quitando la ropa, esa camisa, quítatela.
1: Está bien, ahí va, pues.
0: Quítatela, bájate ahí. El pantalón,
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1: ¡Vámonos, Recio, compadre! Esto es El Flaco y su Pandilla. Sí, señor, yo soy Rancho. Oye, comenzando el show más perro de la radio, El Flaco y su Pandilla, ¿no? Ya sábanas, ¿pa' qué comí? Tenemos un show sensacional, pariente, gracias a Dios. Más adelante vamos a platicar acerca de el caso de esta mujer que es acusada de asesinar a sus tres criaturas por parte de su ex. O sea, el ex ya se casó, ya tuvo otro bebé, y el público piensa que fue el ex quien acabó con la vida de estas criaturas y que le están echando la culpa a esta madre.
2: Hey.
1: Aprovechando la situación de su posparto, pues hay fans de, no fans, seguidores, gente que apoya a esta mujer, quienes dicen, güey, no, el ex, qué raro que rápido se volvió a casar y cobró el seguro de vida de los niños.
2: No manches.
1: Y aparte le vendió la casa a un amigo de él que no dejó a la policía entrar a la casa después a investigar y recuperar pruebas, huellas y todo eso. Entonces, está muy raro el caso y una congresista, te voy a platicar lo que está pidiendo que le hagan a esta mujer. Además, candidato en Paraguay promete 24 horas de motel gratis si gana por más de 10,000 votos. En otras noticias, secretario del Air Force dice que Estados Unidos tiene armas en el espacio, listas para usarlas en caso de que sean atacados.
2: What?
1: Y también te voy a platicar todos los detalles acerca de una madre de una muchacha que se enoja con un conductor de Uber porque él no sabía que su pasajera era menor de edad.
2: No,
1: tenemos mucha controversia, güey. De mientras, Peso Pluma dice si quiere ser o no quiere ser modelo, así como yo, pues.
2: Oh.
1: Sí, el vato. ¿Tú crees que está para modelo Peso Pluma?
3: Pues a lo mejor, quién sabe, nunca se dice nunca.
4: Una pregunta importante. ¿El corazón tuyo cómo está ahora mismo?
3: ¿Mi corazón?
4: Sí.
3: Uf, súper bien.
4: ¿Sí?
3: Enorme. Gracias a Dios.
1: A China dijo el flaco cuando le preguntaron, oye, ¿cómo te ves ahí en el OnlyFans que abriste? Porque el flaco tenía un OnlyFans.
2: No, no,
1: y el flaco contestó.
3: Enorme. Gracias a Dios.
1: No sea payasa, lo llamate.
5: Oye, pero Peso Pluma, por favor, de modelo. ¿De modelo de qué? ¿De Malboro o de Corona? Digo, debería ser modelo para todos aquellos anexos que están ocupando gente para ponerlas ahí, para que se recuperen, ¿no? De las drogas y de todo eso. O más bien deberían de ponerlo para modelar disfraces de Halloween que lo dicen de la chimoltrufia marihuana. Y nomás le ponen una peluca, le tumban un diente, un chicle a mascar y la chimoltrufia.
2: Ya quedó
5: igualito.
2: Aprovechale.
6: Oye, pues sí está medio guapo, ¿no? A mí me gusta Peso Pluma.
2: ¿Qué?
6: He's kind of cute.
1: No, prima Clau, por favor, ¿qué es lo que te gusta ahí, bebé? Y Peso Pluma, me. Ya imagino los novios que tenías allá en Jalisco. Puro toncho, resistó el 1500.
2: No manches, Clau.
1: Le digo, el compita canta bien perro, don't get me wrong.
2: Ah, sí.
1: I'm not a hater, como dicen por ahí, pero pues de modelo, me. No. Además, nosotros los vatos tenemos que ser feos. ¿Ah? China, no, pues sí, tú, a ti nadie te va a discutir eso, flaco. Eres feo, feo, feo, más feo que la F de foco.
2: Oh,
1: no, pero solo cuando estás crudo. Ahorita estás muy guapo, mijo. Vienes peinadito con tu pelito de Pancho Pantera, estás muy guapo. Gracias, doña Mati, no hay aumento de sueldo actualmente.
2: Ya valió.
1: Pues que le vaya bien a Peso Pluma. Volvemos, damas y caballeros, con las bolas de brillo, pero más adelante... Volvemos con esta congresista. ¿Qué es lo que pide que le den como castigo a la mamá de estas tres criaturas que supuestamente ella misma les quitó la vida? Ay, qué buena canción, ¿no, güey? En corto se llama Pesado. Hasta que Pesado saque una rola... Hasta que finalmente saca una rola que dura menos de 3 minutos. Siempre duran como 4 o 5 las rolas de Pesado. Y dices tú, ¿a qué hora se va a acabar? Pero esta está buena.

0: el Flaco y su pandilla, compadre, y nos vamos con el tarot de Doña Mati, güey. El tarot de Doña Mati, que es lo que nunca falla aquí en el Flaco y su pandilla. Doña Mati se enfoca, ella tiene su vestido largo, largo, largo, su maquillaje de bruja, bruja, bruja. Doña Mati se enfoca, tiene los ojos cerrados, la luz bajito. Tiene 6, 4, 6... Ay, güey, que estoy contando al revés. 6, 4, 2. Tiene 6, 8, 10 veladoras prendidas.
1: ¡Hala!
0: ¿Por qué de color negro, Doña Mati?
2: Porque ocupo limpiar lo negro de la atmósfera.
1: Ah, hijo.
2: Para poder comunicarme con mis muertos.
1: ¡Ay!
3: Pues sí, pero usted parece uno de los difuntos. ¿Es la líder o qué?
2: ¡Qué chistoso, profe!
3: Oiga, Doña Mati, ¿por qué no le pregunta a las cartas ya de una vez si alguna muchacha me va a querer sin piernas? Pues ya ven que perdí las piernas en esa apuesta donde mis Pumas jugaban en contra del Necaxa cuando yo tenía 8 años. Perdí la apuesta, me acosté en las vías del tren y valió madre, mano.
1: Chale,
3: pues. Pasó el tren ligero y no fue tan ligero con mis piernas.
2: Oh. A ver, profe, cállese el hocico, vaya a ver si... No, me sale que no va a recuperar ninguna pierna ni de prótesis, ni en broma.
1: Oh.
2: Y que las piernas que tiene, que no son prótesis, que ya deja de hacerse güey.
3: Entonces, ¿qué son?
2: Son 2 piernas, pero de 14 quilates que se robó del Museo de Cera.
4: A ver, Doña Mati, yo quiero preguntarle a sus cartas si pronto me voy a casar con algún trailero, algún radioescucha, a algún caballero que quiera tratarme como una verdadera dama.
2: A ver, Clau, voy a ver si ya por fin vas a dejar de ser piruja y te vas a casar con alguien que de veras vas a amar por quien es y no solo por el dinero, por the money. Mira nomás lo que me sale aquí. Finalmente te retiras, hija.
4: Wow, Doña Mati, ¿me retiro de la radio y ya no tengo que trabajar?
2: No, te retiras de andar de piruja y ya ahora sí te vas a casar con un buen hombre que te va a tratar bien. Pero para eso ocupas dejarte de vestir con estas minifaldas cacheteras que no te van muy bien, mija.
4: Entonces, ¿cómo me tengo que vestir?
2: Pues, vístete, no sé, ponte un vestido largo de la India María. Te voy a prestar mi burro también para que te veas más ranchera. Y te voy a comprar unos guaraches de 3 piquetes. Y 3 piquetes también puede que te vayan a dar por ahí.
0: Oye, Mati, quiero preguntarle a sus cartas si me va a ir mucho mejor con el dinero.
2: Así, a ver qué me dicen aquí. Sí, sí te va a ir mejor, mucho mejor con el dinero.
0: ¿Sí? ¿O sí, Doña Mati?
1: Ay, sí.
0: ¿Y cuándo me va a ir mejor con el dinero?
2: Cuando dejes de darle todo tu cheque a la regidora de Culiacán, aquí dice eso.
0: No sean paya. Órale, pues, Doña Mati, estuvieron las cartas de Doña Mati. Tú tienes una pregunta para sus cartas, mándanos tu mensaje, @flacoalaire. Volvemos con la bomba, bomba, bomba. Hay una persona muy mala que dice, le dice a una mujer acusada de asesinar a sus hijos, le dice, tú no los mataste por el posparto, los mataste por mañosa, y ahora quiero que te agarren a balazos enfrente de todos aquí.
1: Ah, no manches.
0: Así, güey, ¿quién es esta mujer? Todos los detalles en solo minutos.
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0: Ya sábanas, ¿para qué cobijas? Nos puedes seguir ahí en las redes sociales, Flaco al Aire, en Instagram, Facebook, Flaco al Aire, o Facebook, Instagram, Flaco y su pandilla, damas y caballeros. Muy lamentable la situación, y es que esta congresista Nancy Mace pide que a Lindsey Clancy la ejecuten públicamente, ya sea disparos o silla eléctrica. Güey, yo no podría juzgar a ninguna mujer y tampoco estoy a favor, obviamente, que le quiten la vida a unas criaturas inocentes, ¿no? A nadie, la verdad. Y es que esta mujer está siendo acusada de haberle quitado la vida a sus tres hijos, amarrándolos con unas ligas de ejercicio, asfixiándolos, quitándoles la vida fríamente. Y después la acusan también de que enseguidita de eso, haberse aventado supuestamente de la ventana de su casa del segundo piso, que pues cayó sobre el hielo y según eso, pues ella se quiso quitar la vida rajándose el cuello. Uh-huh. Y que supuestamente por eso no murió, porque esa herida cayó sobre el hielo y pues la mantuvo viva la temperatura del hielo para que ya no siguiera sangrando.
1: Oh, wow.
0: Damas y caballeros, hay algo que a mí no me cuadra, güey. Digo, no solo yo, sino muchas personas, y no es que defienda un asesinato, pero sospecho yo que fue el vato, güey.
1: Sí.
0: Yo sospecho que fue el marido, y de verdad, porque mira, es que está bien raro, güey. Rápido vendió la casa, doña Mati, profe. Vendió la casa el marido de esta mujer. No dejó a los oficiales y agarrar las pruebas por sí mismos. Ellos, el marido le dio las ligas, él entregó las pruebas de mano a mano. Se supone que no debe de nadie tocar esas pruebas, no más que los del FBI.
1: Sí, pues sí.
0: Esa es otra. Otra que se me hizo sospechosa es de que pidió que cremaran a los niñitos, a los tres muchachitos, de volada.
1: ¿Eh?
0: No perdió tiempo. Y digo yo, ¿será que le temía a que recopilaran pruebas de ADN de los cuerpos de estos niños, el papá?
1: Ah, sí, cierto.
0: Y luego también salió que se casó rápido con la misma persona que veía a veces a su esposa por el trauma del posparto y todo ese rollo que traía.
1: Manches.
0: Y se casó con ella, con la señora esa. Wow, o sea, como que ya eran amantes, güey.
1: Ya había
0: algo
1: luego,
0: ahí. Sí, y luego rápido tuvieron un hijo. Se fue de vacaciones, o sea, tú no, ¿quién se va de vacaciones? ¿Quién se va de vacaciones después de que te pasa algo así? De que supuestamente tu esposa asesina a tus hijos y luego la están, están por darle vida en la cárcel, cadena perpetua, qué sé yo, que ahorita todavía no se ha llegado a un... todavía no se ha llegado a una decisión final. Hicieron un mistrial que van a hacer otra vez el juicio de cero, ¿no? Y luego se casa, y cobra el seguro de vida de estos pequeños rápido al marido.
1: Qué raro.
0: Vende la casa, se la vendió a una amistad de él, de las mismas autoridades. Y este vato no dejó a los detectives entrar porque querían entrar para a ver si encontraban más pruebas. Güey, ¿de verdad tú crees que es inocente este compa? Yo veo la foto y se ve raro el tipo.
1: Como que hay algo.
0: O sea, sí, se ve como que tiene una mirada media psicópata. Tiene sus lentes así como de esos locos que traen lentes para leer y van y hacen masacre. I don't know, bro. Y luego hay una congresista que dice, ejecútenla, güey, a disparos o en la silla eléctrica públicamente.
1: No, ma.
0: O sea, ¿qué? Como que todo el mundo está en contra de ella, ¿no?
1: Sí, está raro esa onda, man.
0: Oye, esto está muy raro, de verdad. Deberían de investigar más a fondo qué fue lo que pasó. El tipo ese, no deberían de andar de vacaciones, deberían de meterlo a un detector de mentiras.
1: Ándale,
0: doña Mati. Eso es lo que deberían de hacer, meterlo a un detector de mentiras para ver si él fue el que mató a los hijos o fue la esposa. Yo sospecho que también fue él.
2: No, mano, usted y el flaco están mal, si la policía no es tonta, mano. Por algo están agarrando todas estas pruebas y la policía pues no va a acusar a alguien a lo menso.
0: Sí, profe, pero entonces, ¿por qué no han llegado a una decisión final?
1: Ándele, sí, cierto.
0: ¿Por qué hay una mistrial?
1: Sí, sí.
0: Porque el juez tiene la mínima sospecha de que no fue ella la asesina de sus hijos, sino el marido. ¿Tú qué piensas de esto? Mándame mensaje a Instagram, Facebook, Flaco y su pandilla. Volvemos con el rinconcito de Doña Mati. 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

0: Marco y su pandilla, sí señor, yo soy de Rancho. Oye, saludos a toda la gente que nos escucha, que nos ve a través de las redes sociales. Ahí estoy subiendo videos más seguido, subo videos desde tu casa es mi casa, es tu casa.
1: Thank you.
0: Entonces ahí, para que los cheques, güey, ahí hice un video ayer que el güero pelón no me dejó dormir. Y pues me hizo que lo llevara a la cocina, que estuviera ahí meciéndolo, güey. Oh. Sí, que se mancha el güero pelón. Le dije, mira, si no me dejas ir a dormir, ajá, no voy a estar listo para trabajar mañana.
2: Y no,
0: y no va a haber para tus pañales.
2: Ni Gerber.
0: Y tu Gerber, tu biberón, nada. Nada, no va a haber para nada. Y después de haberlo amenazado de esa manera, voltea hacia abajo, ya estaba dormido.
2: Pobre niño.
0: Ya estaba roncando. Oye, mi compa, vamos con el rinconcito de Doña Mati. Tenemos un compita que pide un consejo. Dice, mi esposa tiene una amiga que está bien sabrosa. Ay. Más sabrosa que el pan calientito y recién salido de la panadería en las mañanas con un cafecito.
1: Ay, hijo.
0: Y es que está exquisita, jovencita. Tiene 35 años, la amiga de mi mujer. Ajá. Mi mujer tiene 40, yo 45. Y nos acabamos de casar románticamente, bien bonito acá. No tenemos hijos juntos. Yo tengo hijos, ella no tiene hijos. Pero ahora son nuestros hijos porque es la madrastra. Uh-huh. Ya están grandes mis hijos, dice. Tengo dos ya mayores de edad. Entonces vivimos solos, pero de repente que nos casamos para acá, mi esposa se agarró una amiguita. Una amiguita que, pues, ya no sé si encelarme o dejarla que siga viniendo a la casa la amiga y se queda a dormir con mi esposa, porque a veces se quedan a dormir en la sala y según ven películas y todo. ¿Ah? Entonces yo le digo, sí, o sea, películas normales. Ah. Y como yo tengo que trabajar tempranito, flaco, pues yo me voy a acostar allá al cuarto.
2: Sí.
0: Dice, entonces, ¿qué hago, compa flaco? ¿Le digo a mi esposa ya mejor corta esa amistad? ¿O me hago güey yo y de pronto como que me voy a la cocina? Paso por la sala ahí para ir a la cocina y como que me tropiezo y ahí me acuesto en medio de las dos. ¡Ay!
3: Mira, mano, si el tipo está preguntando, flaco, ¿qué hacer en ese caso? Pues es una niñita. ¿Ah? Es una niñita con zapatillas de bailarina.
2: ¿Por qué?
3: Porque, pues, oye, ¿qué hombre en sus cinco sentidos va a preguntar qué hacer en una situación de esa? Yo voy y me tropiezo y ahí me acuesto en medio y me hago como que no me di cuenta y en la mañana les digo, ¿durmieron bien, chicas? ¿Y por qué creen que durmieron bien? Y pues ahí me hago tonto, no sé, invítalas unas bebidas y de una vez, mano. Sobre todo si no tienes hijos con tu mujer, digo, pues dile, oye, ya está, se me está haciendo agua en la boca.
1: Saludo la baba, profe.
0: Profe, ya se le cayó la baba, mira. Qué cochinero, de veras. Esa mujer se va a venir quedando con tu esposa. Yo que tú la corría de la cárcel y decía que no se meta allí. Mira, seguramente la mujer esa, tú le gustas, se va a meter entre el matrimonio. Y si es algo bonito que tienes tú con tu esposa, esa mujer lo va a echar a perder. Y solo para dejarte como el perro de las dos tortas. Al rato no te vas a quedar ni con la esposa, ni con la amiga de la esposa. Oh. Porque hay amigas que entre mujeres, te lo digo, nos tenemos envidia y lo único que queremos es deshacer ese matrimonio.
1: No, ¿en serio? No.
4: Sí, cierto, a mí me pasó con un novio que tenía trailero, ajá, flaco.
0: ¿Y luego qué pasó, prima Clau?
4: Pues yo tuve una amiga, se acercó mucho a mí y luego me dijo que mi novio me ponía el cuerno, uh-huh, y era pura mentira. Ella me engañó con mi novio. No. Ella fue quien lo sedujo y después me quedé como mensa yo y él también porque le hizo caso.
1: No, man.
4: Entonces que tenga cuidado, flaco.
0: Gracias, prima Clau. ¿Qué opinas tú? 1-888-874-2656. Vuelvo con tus llamadas. 1-888-874-2656. ¿Qué opinas? Compare, nuestro radioescucha ocupa tu guía. ¿Que corra la amiga de su esposa o qué le aconseja?

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Oye, compadre, tenemos el dilema de un compita que dice, mi esposa trae una amiga bien pegadita y hasta viene a la casa y se queda a dormir aquí. ¿Qué hago? Ay. Le digo, goodbye, my friend. Ya, oye, ya, ya, déjanos tener intimidad. Siempre andas acá. O veo cómo yo también ahí me le pego.

0: Flaco y su pandilla y el Yor. Yo soy tu compita Flaco, bienvenido al show más prendido de la radio. Y tenemos el dilema de un compita radioescucha que dice: mi esposa trae a una amiga bien pegada, güey. Bien pegada. Pues qué es, chinche, o cómo que la trae pegada. No, sí, doña Mati dice que desde que se casaron, él tiene 45 y su pareja 35. Su pareja de su esposa, porque la esposa tiene 40, pero la amiga que trae tiene 35. Oh. Y dice: ya, güey, ya fue mucho, se viene y se queda a dormir aquí con mi mujer en la sala a veces. Ven películas de acción, que no sé qué, y son muy amiguis, se traen chips, duritos, salsa, y ven movies. Yeah, ya ni yo, dice, que trabajo en la construcción. Y entonces ya no sé si ponerme celoso o ver la manera de yo incluirme ahí en ese cotorreo. Ajá. Dice: pero qué tal y mi esposa me da un guamazo y la hago enojar.
1: Y la mano divina es que yo que él me arrimaba ahí. Me arrimaba y les decía: Flaco, oigan, pues yo quiero estar aquí viendo la tele con ustedes. Y llévales un cartón de cervezas. Que se pongan bien alegres y ya después de que te incluyan en la acción ahí.
2: Claro.
0: De veras, qué falta de respeto, profe. Sí, Flaco, ¿cómo lo que dice el profe, de veras? Esa es una falta de respeto para su esposa. Eso es decirle: ven y vamos a hacer cochinero con otra persona. Sea hombre o sea mujer, se tiene que respetar a la esposa. Así nada de fácil. ¿Usted qué dice, don Alexis? Usted que pues le gusta del otro lado como al brillo.
1: Sí, pues allá en Argentina, de donde soy yo, bueno, que yo soy italiano y soy argentino también, pues de pronto hacemos unas reuniones entre amigos y todo, y pues la cervecita nunca falla. De pronto le digo a una que otra amistad que llega ahí de visita a la casa que pues nos pongamos a ver películas también nosotros. Y pues ya ven que soy dueño de apartamentos y dueño de edificios, como soy el dueño del edificio aquí donde tienen la radio. Pues le prometo a alguno que otro amigo de la construcción que si va conmigo a ver una película, le rento un cuarto, le rento un apartamento y se lo dejo a mitad de precio. Ahorita me está convenciendo mucho tu productor Flaco, Dorian. Y pues yo no sé, Dorian, si tú quisieras pasar una noche conmigo.
3: Sí, pues ya, ¿cómo no? Que diga, no, verse, don Alexis, no.
0: No, ya estás cayendo, sí. Dorian, con don Alexis. Gracias, don Alexis. Qué bueno que ha pasado aquí al asegurarse que el aire acondicionado esté funcionando, pero hágase un poquito más allá a la otra silla, porque esa silla no sirve, se va a caer, la que está aquí. Está muy pegado con el Dorian, no vaya a ser que el Dorian me levante una demanda o algo. Sí, no. ¿Demandarías a Alexis, a don Alexis, tú, Dorian?
3: No, porque es muy buena gente, él me trata muy bien, es buena onda.
1: Claro,
3: me ha comprado lonche.
0: Bueno, aquí dicen en Instagram, Flaco al aire, dice el compa Raúl. Flaco, dile a ese vato que no sea llorón, a tu radioescucha, y que le diga a tu esposa: ¿por qué sufren en la sala? Vénganse al cuarto. Dice el compa Pedro: Flaco, pásame el número de la mujer del vato que te está pidiendo el consejo, por favor. Aquí varios en la construcción, ya no la imaginamos. Dice María: Flaco, dile a ese tipo que saque a esa mujer de su casa, porque tarde que temprano va a destruir el matrimonio. Yo tenía una amiga que según era mi mejor amiga y resultó estar enamorada de mí, me lo confesó, y mi marido acabó por correrla de la casa porque hasta le inventó a mi marido que nos habíamos acostado ella y yo.
2: ¡No!
0: ¿Qué opinas? Mándame tu mensaje a Instagram, Flaco al aire. Volvemos con el marcador picante, Tony Balón, listo en los deportes.

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3: Oye, se pasan, que esa rola según es Emiliano Aguilar, güey.
4: ¿Qué?
2: Lo nuestro fue un destello y nada más.
3: Es inteligencia artificial. Somos el Flaco y su Pandilla, compadre. Ya saben, ¿para qué cobijas? Oye, ¿qué rollo? Que Emiliano Aguilar según salió con una influencer y la influencer dice que es un irresponsable, que es un vato que apesta bien gacho, dice que no se baña y dice que es un marihuano y que bipolar y que además la hizo enojar por una estupidez y que lo dejó porque es bien celoso el vato. Que por eso... Y la dejó plantada aparte en Los Ángeles, ¿eh?
4: No manches.
3: Es más, vamos a escuchar lo que dice.
5: Les voy a decir rápidamente por qué me bloqueó Emiliano. Porque me dejó en Los Ángeles, quedamos de vernos en Los Ángeles, se emputó pendeja y yo me emputó, mandé a la vez. Y necesitaba ayuda porque no me sentía nada bien, entonces le hablé a mi ex, que vino corriendo a ayudarme porque es no solo mi ex, sino mi amigo. Y vino a ayudarme y pues nada, le estoy pasando acá. Aquí estuvieras, Emiliano, aquí estuvieras, pero te da miedo y prefieres pues estar solo. Y esa es tu decisión, yo la respeto, la valido, pero sí me caga que estás diciendo mentiras. Di por qué me bloqueaste, porque estás ardido, porque he visto una foto con mi exnovio.
6: Oye, mano, a ver, ¿aquí quién es el más tóxico, el más culpable? ¿La influencer esta que andaba de noviecita con Emiliano Aguilar o Emiliano Aguilar? Digo, porque Flaco, por favor. O sea, aquí la más loca es ella. Se pone a hacer un video y que todo el mundo sepa que Emiliano la dejó y que bla, bla, bla. Quiere hacerse más famosa.
3: ¡Ey!
6: Ay, sí, pero también, que por favor, profe, Flaco, ¿quién anda con un marihuano? Sí, pero también él es muy desobligado y también le gusta andar rompiendo corazones. Ya me dijeron que anda con otra, y con otra. Amchina, al rato que no se sorprende Emiliano si sale con herpes.
3: ¡No! ¡No, más! Se pase.
7: Oye, pues la verdad, Flaco, yo sí noto como que Emiliano Aguilar es gay o es bisexual.
3: ¿Por qué, Prima Clau? ¿Cómo sabes, Prima Clau?
7: Pues porque se le nota como que está frustrado, siempre enojado con la vida, con su papá, Antonio, Pepe abuelo. Aguilar. No, su abuelo, pobrecito, en paz descanse, se debe estar retorciendo la tumba. Pero yo sí le noto como que le gusta lo que a Cristian Castro.
3: ¿Cuál?
7: El mágico dedito.
3: Prima Clau. Don Alexis, ¿usted qué opina, don Alexis?
6: Sí, Flaco, pues mira, yo te voy a decir una cosa. Yo tengo experiencia con jóvenes como Emiliano Aguilar y normalmente ese tipo de jóvenes que están enojados con toda la vida, uh-huh, están enojados porque los tocaron de niños y ya de grandes nunca supieron superar eso. Entonces se hacen gay y quieren probar mujer para ver si se hacen hombres.
3: ¡Ay, don Alexis! ¡No manches! No, yo creo que es show, güey. Emiliano Aguilar y la morra se han de haber puesto de acuerdo y han de haber dicho, pues, hay que echar un pleito para hacernos famosos acá, más famosos, ¿no? Ajá. Yo creo que por ahí va la cosa, don Alexis, profe, doña Mati, prima Clau. Volvemos, damas y caballeros, con los archivos de tu compa Flaco. En los archivos... Conductoras de televisión se pelean por ver quién es la principal del programa, güey. Así como aquí uno que otro, ¿no? Aquí en el Flaco y su Pandilla uno que otro se pelea así igualito, güey. Ahí volvemos con eso aquí en el Flaco y su Pandilla. ¡Fierro, pariente! Súbele, que es el show más prendido de la radio, el Flaco y su Pandilla. ¡Corra la voz! ¡Ay, no más! La adictiva banda San José de Mesillas. Qué caro estoy pagando. Más caro que cuando no llevaba el envase, güey.

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0: 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Oye, parecemos los peces de Nemo, güey. ¿Qué rollo? Soy su compa el flaco y ya sábanas de Meritito, Jalisco, pariente, ya se las sábanas, you know. Oye, güey, ¿por qué se pelean tanto en los trabajos? A veces la gente de veras no pueden evitar la envidia, ¿no? A ver quién es el más perro, a ver quién es el más chucho. Aquí Doña Mati con el profe y así se la llevan. Sí. Y ahora tienen más envidia porque llegó la prima Clau. Y luego les dio más envidia porque me traje a don Alexis, el que nos renta el edificio. Ya ven que es dueño de hotelería. Sí, no. Don Alexis, ¿de dónde es usted? Preséntese, por favor, con la gente.
1: Sí, amigos, yo soy don Alexis, un señor de 60 años. Yo soy mitad argentino y mitad italiano. Pero yo soy orgulloso de mis raíces más argentinas porque mi padre era de Argentina y él siempre estuvo satisfecho con que yo tuviera amigos de la familia. Ya ven, el amigo de la familia con el que uno normalmente duerme. Ay. Que lo presenta como amigo de la familia por pena. Y pues bueno, encantado de estar aquí con ustedes, flaco, en el programa más escuchado de la radio. Saludos a la prima Clau, que te ves espectacular, adorada.
2: Gracias, don Alexis. Pues la chocolata me tiene envidia, pero ¿qué puedo hacer? Porque soy más joven que ella, pero pues aquí puro woman power. Y pues bueno, ya me han dicho que la chocolata carga una silla de ruedas.
0: Ya ven qué les digo, las envidias en los trabajos, neta, señores. Neta. Y unas conductoras de televisión se pelearon entre ellas, güey. No. Se pelearon, sí, güey, se pelearon por a ver quién es la más chucha del programa.
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4: Las opcioneras, nosotras dos, y tú que estás de invitado.
3: Puesto, mi amor, me siento opcionera porque hay que recordar, que siempre lo voy a decir, que estoy y pertenezco a Telemicro gracias a la oportunidad que me dieron aquí en la opción a Érico y a Daniel, así que soy opcionera.
4: Opcionera de respuesta. Claro que sí, porque este grupo de la opción, nosotras, es una mesa de cuatro patas, estamos completito y también nuestra amiga Tavares a la cabeza de las opcioneras.
0: Qué feo apodo, las opcioneras, güey. Ancina, ustedes también son los opcioneros, pero no les han dicho.
5: ¿Qué pasa? Sí,
0: están ustedes, está el flaco y su pandilla de opción. Está, a ver, déjame ver, el genio Lucas de opción. Está Don Cheto de opción. Me quedo con la primera opción, los demás ya están rucos.
5: Pues sí.
0: Amor y paz, mi raza. Sí. Que el sol sale para todos, güey.
5: Pues sí.
1: La verdad, para que se meten en problemas. Yo los quiero a todos ustedes, hermanos. De hecho, los quiero tanto que quisiera platicar con ustedes. Dorian, estás muy bonito.
5: Gracias,
1: Daniel. Me gustaría verte allá en la oficina, mijo. Quisiera darte un aumentito.
5: Ah, entonces sí.
1: Sí, vamos.
5: Vamos,
1: agárrame el brazo.
5: Vamos, don Alex, ¿cómo no?
1: Muy bien, con permiso, yo me salgo de este cuarto.
5: Ahí vengo, chavos.
0: Ay, mira, ya agarró morra al Dorian. No. Volvemos, damas y caballeros, con la flaco bomba. ¿Ah? Y en la flaco bomba, candidato de Paraguay promete 24 horas de motel gratis. Ahí está para don Alexis y Dorian.
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0: Qué bonita canción.

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4: Él lo promete, damas y caballeros, y yo te lo cuento aquí en el flaco y su pandilla. Sí, señor, yo soy de rancho. Él lo promete, secretario... No es secretario, es candidato de Paraguay. Promete 24 horas de motel gratis si gana por más de 10,000 votos. Güey, qué perro, ¿no? O sea, imagínate, ¿qué te gustaría que te prometieran a ti?
5: Che, boludo, amigo, flaco, a mí me gustaría que me prometieran tantas cosas. Que me prometieran más edificios de hotelería como los que ya tengo. Que me prometieran tal vez la luna y las estrellas. Me encantaría que me prometieran eso. Me encantaría un sauna lleno de muchachos jóvenes para darles masaje. Y tú serías el primero, Dorian. Sí, tipo Dorian, panzón, enano y prieto.
6: No me ayude, don Alexis. Qué gustos tan raros.
4: Sí, vamos a escuchar, damas y caballeros, a este candidato. ¿Qué es lo que promete?
7: El 4 de octubre, si ganamos por más de 10,000 votos de diferencia.
4: No, qué perrón.
7: Ya está hablado con mi mamá y con mi papá. Vamos a liberar por 24 horas los 4 moteles de Passion Class para que el pueblo itagüeño vaya a festejar como corresponde.
4: ¡Bravo!
7: Pero acá me dicen los concejales, Sai lento, intendente, las 24 horas e hice la mitad. Porque las 10,000 votos ya van de a pata.
4: Ya no sé ahí qué dijo, güey. Pero yo, si fuese el nuevo alcalde de Uruapan, Michoacán.
6: Ay,
4: ¿qué pasó, Dorian? Ah, es que don Alexis está atrás de ti, ¿verdad?
6: Cálmese, don Alexis. Espérese.
8: Le arrimó.
4: Yo prometería pisto gratis, pariente.
6: ¡Oh, yeah!
4: Todos los viernes vengan a cualquier bar y se les va a dar 2 caguamas y una chica para platicar a su disposición.
6: ¡Oh,
4: señora, vamos a dejar que aquí la señora, también la señora presidenta, ella pueda prometer algo. ¿Quiere prometer algo, señora presidenta Mati?
5: Ah, China, yo quisiera prometer 3 años de cárcel para cualquiera que sea cachado poniéndole el cuerno a su mujer con hijos. Ah, China.
4: No, pues está chido. ¿No? ¿Qué más?
5: Me gustaría prometer también pañales gratis para las personas de la tercera edad, que China, de... Del pañales bienestar Mati, así se van a llamar.
4: Y por último, señora Mati,
5: ¿le gustaría prometer Vaporú?
4: ¿Vaporú?
5: En barres de Vaporú para que no tengan que comprar Vaporú cuando estén malitos. Todos los hombres Vaporú gratis, pero con una condición.
4: ¿De qué? ¿Con cuál, doña Mati?
5: Con una condición, flaco, de que yo sea la única que les puede untar el Vaporú en cualquier partecita de su cuerpecito.
6: Así no.
4: No, doña Mati, ¿qué prometería la prima Clau?
9: Ay. Bueno, flaco, yo prometería muy fácil preservativos para todos y todas. Prometería bailes gratis en mi casa hogar, donde tengo varios reclusos que van a moderar sus adicciones. Y prometería también una bolsita para cada bar.
6: ¡Ay, bolsita!
9: Una bolsita, claro. Sí. No digo para que puedan poner ustedes sus cosas y no las vayan a perder. ¿Qué pensaban?
4: No, la bolsita, sí. Gracias, prima Clau. Es todo. ¿Qué prometería el productor Dorian para toda la raza de Michoacán?
6: Yo prometería para todos.
4: Gracias, Dorian, hasta ahí. Ya. Volvemos con los consejos del profe López. Profe.
10: Claro que sí, mano. Tengo los mejores consejos. Y ya saben que cada día yo les doy los consejos más perros aquí en El Flaco y su Pandilla. El tiempo no cura nada.
6: Ay.
10: Vuelvo con esos consejos. Gracias.
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13: ¡Qué rollo! Te saluda tu compa el Flaco del Flaco y su Pandilla. 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
6: Hola, ¿qué tal a todos? Buenos días. 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
7: Gracias.
6: Y pues bueno, volvemos con más del show más divertido de la radio, El Flaco y su Pandilla. Me encanta venir aquí, Dorian.
7: Gracias, don Alexis.
6: Y quisiera enseñarte los pasitos disco, qué sé yo. ¡Oh! Lo bailo disco.
7: ¡Enséñemelos!
6: Yo le enseñé a bailar a John Travolta.

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2: Con los consejos del profe López aquí en El Flaco y su Pandilla, el mejor programa de la radio. Claro que sí, yo soy tu amigo el profe. Y pues te doy consejos, mano, de vida para ayudarte a salir de la rutina, para hacerte ver la realidad de las cosas, en dónde estamos fallando, para poder, ahora sí que, si no levantarnos, hacer las cosas mejor y punto final, san se acabó. Muchas personas, después de ser lastimados, ya sea en una relación, ya sea por la vida, de cualquier manera, dicen, pues, está bien, no pasa nada, ya el tiempo me sanará. Y eso está muy mal, ahorita te voy a decir por qué.
3: El tiempo no cura nada, no corrige nada. Tú, agua y ajo, aguantarte a joderse. Tú tienes que decidir que no vas a guiar tu vida por donde, o por lo que los demás digan.
2: Ahí está. Entonces, no es de que, ay, si alguien te dice, ay, déjalo para luego, el tiempo te va a sanar. Claro que no, mano. Tú tienes que ponerte los pantalones y los productos de gallina que Dios te dio y decir, voy a salir de esto ya. Ayer, no hoy, no mañana. Ayer voy a salir de esa. ¿De qué manera, don Alexis? Bienvenido al programa. Digo, sé que tiene muchas cosas que hacer, que es dueño de hotelería y que, pues, usted tuvo un desliz por ahí de vida con un chico que conoció, a quien le dio trabajo en uno de sus hoteles. ¿Y de qué manera usted aplicó esto de no esperar que el tiempo sane? ¿Y por qué salió herido?
4: Gracias, profesor López. Un gusto a todos. Para los que no me conocen, soy don Alexis. Y pues soy mitad argentino, mitad italiano, y conocí un chico italiano en uno de los hoteles que yo tenía en Miami.
5: Ajá.
4: Y este chico, pues yo le di trabajo ahí en el hotel. Me fue enamorando, encatusando, tú sabes, joven, colágeno y todo. Muy guapo, alto, fornido, trabajaba él de basquetbolista.
2: No se dice trabajaba, se dice era deportista, don Alexis.
4: Perdón, profe. Y entonces me enamoré y me hirió mucho porque pensé que de verdad se iba a quedar conmigo.
5: Y
4: después, un día, como yo le daba chance de quedarse en el cuarto de hotel gratis por ser mi pareja, un día le entré al cuarto y ahí me lo encontré atrincherado con un morenazo. ¿Por qué se ríe?
5: No, disculpe.
4: Me dolió bastante.
5: No, disculpe, don Alex.
4: Vaya, después lo corrí del hotel, eché sus cosas, su mochila, su ropa, sus pelotas de básquetbol.
5: Ah.
4: Y pues fui curando la herida, tomando, desbalagándome por ahí en alguna playa. Poco a poco decidí yo curarme de esa herida. No esperé que el tiempo me curara, yo sané. Porque el tiempo no es mi madre ni mi padre, sino el tiempo es para que lo utilices. Y si haces buen uso del tiempo, sales ganador.
2: Muy bien, don Alexis, gracias. Flaco, ¿de qué manera te has levantado de algo?
6: No, pues, profe, la última caída que tuve fue ayer que estaba trapeando la regidora de Culiacán.
2: No más.
6: Y me levanté muy chido. Sí, porque me vio la regidora con ojos de matona y como diciendo, ya pisaste en donde trapeé. Y rápido me levanté y me fui, profe. Me fui a ayudarle. Y asunto arreglado.
2: Muy bien, ¿y cómo le ayudas tú a la regidora, flaco, cuando ella está haciendo el quehacer?
6: Pues ella barre, trapea.
2: ¿Y tú qué haces, flaco?
6: Yo levanto los pies.
5: Que te escuchen.
2: Sí, que te escuchen, ya te quiero ver con un ojo morado. Pues el consejo el día de hoy es, no esperes a que te sane el tiempo, porque tal vez el tiempo está más ocupado siendo utilizado de mejor manera por otros, mano. Así de fácil, sana hoy o no sanes nunca. Así es, esos fueron los consejos del profe. Volvemos con la quemazón de los famosos. Dorian, rápido, ¿qué tenemos en la quemazón?
7: Claro que sí, profe. La periodista Shanique Berman dice que Brad Pitt ya quisiera ser William Levy, que él sí vuelve locas a todas las mujeres.
6: Yo no quisiera ser William Levy, la neta.
7: ¿No?
6: Ahorita te digo por qué.

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0: Flaco y su Pandilla. Sí, señor, yo soy tu compita Flaco, de Flaco y su Pandilla, Meritito, Jalisco, y pues aquí andamos, ¿no? Echándole muchas ganas a esto del oficio de la locución. Hola, ¿qué tal? Buenos días, buenas tardes, buenas noches, buenas madrugadas. Sí, claro que sí. Compare, qué rollo con esta morra que se llama Shanique Berman. Que en lo personal, pues no sé yo quién es, no la sigo, no sigo su carrera, la neta. Pero me llamó la atención que hubiese dicho que ya quisiera ser Brad Pitt como William Levy. ¿Qué? Chale. Es más, vamos a escuchar lo que dice ella.
1: ¿Que William Levy es el Brad Pitt mexicano?
2: Yo creo que ella quisiera Brad Pitt.
3: Chale, hasta se les cayó el teléfono ya.
2: No tiren el aparato, vale mucho.
3: No, es que de verdad el producto latino que tenemos es...
2: No, y el producto William Levy.
0: Ahí está lo que dice ella. Güey, ya quisiera William Levy ser yo.
3: Oh,
0: ah, no es cierto, no. eso es hate hacia Brad Pitt, ¿no? Eso es hate hacia Brad Pitt. Oye, Brillo, ¿estás debajo del escritorio?
4: No, bueno, sí, poquito.
0: ¿Por qué te metiste ahí, güey? El Brillo se metió bajo el escritorio, güey. Creo que está buscando.
4: Me gusta, fíjate. Me gusta, flaco.
0: Se metió con Don Alexis allá abajo. ¿Qué hacen los dos juntos?
4: La más faltas tú, Benji.
0: ¡Qué pelo! Don Alexis.
5: Yo no soy allá abajo con Brillo, yo tomé el puesto de Brillo. Y como soy dueño de hotelería, pues puedo hacer lo que yo quiera en este programa. Yo les rento el edificio, acuérdense.
6: Sí, pues sí.
5: Y pues sí, William Levy quisiera ser Brad Pitt. Esa señora está loca, yo creo que dio la entrevista a marihuana. Yo no sé si se echó uno que otro pase, o tal vez está perdida con cosas de la santería y Satanás se apoderó de su cerebro. Pero pues sí, eso es más bien Brad Pitt siendo halagado por ella. No es ninguna ofensa para mi exnovio Brad. Yo estuve con Brad Pitt.
0: ¿Sí?
5: De hecho, por eso fue que J-Lo tuvo que separarse de Brad Pitt.
0: Ah, hijo.
5: Porque ella nos encontró juntos en el cuarto de hotel.
0: ¡No!
5: Yo fui solo a servirle un cafecito y un té, y en eso me tropecé y caí arriba de Brad Pitt. Pero nada más.
7: ¿De veras de dónde sacaron este señor tan fumado? Yo pensé que ya tenía suficiente con el Brillo. Mire qué tan loco está el Brillo, flaco, que se mete abajo del escritorio en un contenedor que hay en medio del escritorio por debajo para guardar micrófonos, consolas...
0: Cables.
7: Y cables, ya hasta le estoy encontrando cara de cable.
0: ¿Cómo cara de cable, doña Mati?
7: Sí, por los pelos, cable todo descableado. Alcina de esos cables que tienes que pegar juntos con Brillo, ya salte de ahí del escritorio. ¿Qué haces ahí, criatura del señor?
4: Ay, doña Mati, estoy bien a gusto.
0: Güey, se acuesta, mira. Sí.
4: Eso es, ay, que está bien grande, güey.
0: ¿Qué cosa?
4: El escritorio. Y como tengo güey, pues que por todas partes.
0: Ay, juez Uchi, bueno, ahí está. Nuestra nueva mascota estrenando su nuevo contenedor.
4: Oye, flaco. ¿Y ya tienes a tus mascotas en un lugar?
0: Brillo.
4: Oh, amigas, claro que sí.
0: Brillo, salte de ahí primero y ahí luego opinas, ¿sí? Por favor.
4: Ok.
0: Volvemos, damas y caballeros, con nada más y nada menos que las cartas de doña Mati. Doña Mati, ¿le quitó el segmento a Brillo?
7: ¡No!
0: Lo estamos calando.
7: Oh, okay.

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1: Somos unas pistolas.
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0: el Flaco y su pandilla y señor, y nos vamos con el tarot de Doña Mati, porque solo el tarot de Doña Mati sabe la verdad. Así es, Doña Mati ya está lista porque le vamos a preguntar varias cosas. Doña Mati ya tiene su turbante, Doña Mati tiene una bandana. ¿La bandana por qué es color rosa, Doña Mati?
1: Eso es porque es un color ligero, el color rosa, y así sirve de que las energías se abren más. Con lo ligero, lo femenino, entramos en pétalo de rosa a nivel energético.
2: What the?
1: Y podemos conservar más la conexión con el más allá. Por eso es rosado. El color.
0: Ok.
1: Así era. ¿Qué le quieren preguntar a mis maravillosas cartas del tarot?
0: Doña Mati, tenemos un amigo aquí que se llama don Alexis. Bueno, ¿se llama cómo usted, señor?
3: Yo me llamo Alejandro, pero me gusta que me digan Alexis. Porque pues yo soy único. Soy mitad italiano, mitad argentino.
2: ¡Órale!
3: Y quisiera saber cuánto tiempo voy a seguir aquí con ustedes, que me ha encantado y estoy de probar estar al aire en un programa matutino.
1: Mira, don Alexis, pero no me hable tan de cerquita porque hijo es su perra madre.
2: ¿Qué, doña Mati? ¿Qué tiene?
3: No sea grosera.
2: ¿Qué tienes?
0: No, doña Mati, no sea así. ¿Cuánto tiempo va a estar don Alexis aquí en el Flaco y su pandilla, doña Mati?
1: Me dicen las cartas que... A ver... Ah, mira. Va a estar por siempre porque... Es el dueño del edificio, Benson. Pues sí, pero es dueño de hotelería. También es dueño del edificio que nos renta. Aquí va a estar de castroso. Oh, perro, vi brillo. Tenía que entrar a ese anexo, de veras.
2: ¿Qué ve?
1: Justamente hoy tenía que entrar al anexo el brillo.
3: Oye, por eso el brillo se ha escondido debajo del escritorio.
2: ¿Por qué?
3: Y Flaco, pues no quería que se lo llevaran al anexo.
2: ¡No, manches! ¡Ya vino la patrulla espiritual!
0: No. Oye, pensé que la patrulla espiritual solo tenía sucursales allá en México. ¿También tiene aquí en Phoenix?
2: Sí, también.
0: Creo que por la Indian School y la 54 hay un anexo de la patrulla espiritual.
2: No manches.
0: Sí, creo que lo tienen escondido, está atrás de una panadería.
2: ¿Por eso vinieron con la jaula y todo?
3: Oye, con razón le dieron una vacuna en contra de la rabia. No.
0: Prima Claudia, ¿y tú no nos dijiste?
2: Sí.
3: Ese no es mi trabajo. Mi trabajo es contestar teléfonos y ahorita el sistema no sirve.
2: Valiéndome,
1: Pues sí, tú sirve para algo. Al menos ponte a hacer lentejas en la cocina de la radio o algo.
0: Lentejas.
2: No manches.
0: Y si hace hambre, ¿no?
2: Ajá.
0: Sí. Ay, juez Uchi, ahí estuvieron el tarot de Doña Mati y los espíritus. Los espíritus amigos de Doña Mati. Antes jugaban en el bingo con Doña Mati.
2: ¿Los espíritus?
0: Murieron, pasaron a mejor vida y ahora le ayudan a comunicar las cosas. Uno de ellos se llevó una diadema de Doña Mati de Hello Kitty.
2: Oh.
0: Se la llevó al más allá. Volvemos, damas y caballeros, con la quemazón. La quemazón que me dio la regidora el día de ayer, güey.
2: ¿Y ahora?
0: A ver, díganme ustedes la verdad. ¿Es necesidad o es una... Es necedad de mi esposa, la regidora, comprar un tapete cuando ya tenemos uno en la casa, güey? Ahorita les platico, ahorita les platico. Escríbanme ahí, mándenme sus mensajes de voz a Instagram, Flaco al Aire. Hola, rola de nata, ¿no? ¿Qué? Empezó como si fuera un circo, güey.
2: Tonto.
0: Escucha cómo empieza, güey. Escucha. Pensé que era musiquita de parodia.
2: Se oía.
0: La chila, ¿no? Por amarte así. Por amarte así, chiquita. Soy tu amigo el Buki. Ay, chaparrita. Me acuerdo cuando peinabas mi cabellera. Y ahora te extraño más que nunca. Soy tu amigo Marco Antonio Solís en el Flaco y su pandilla, chaparrita.

0: y su pandilla, compadre. Eso es lo que escuchas, el Flaco y su pandilla, todos los días. Ajá. A la misma hora, en la misma radio. Ma, hipote, tu amigo, el... tu amigo, el Cucuy, va. Hipote, pásame la hierbita esa que me voy a fumar, va.
1: No se agacho, don Alexis, no está imitando el Cucuy.
0: Oye, ¿estoy mal o la regidora es la que está mal? Ayer fuimos al Sam's y íbamos pasando por el jabón, cosas necesarias, ¿no? El jabón para los trastes, el jabón para la ropa, el jabón para el pinol, para el trapeada, para todo. Entonces, me dicen los radioescuchas en el Instagram que no sea codo, que le compre el tapete, ¿no? En ese momento subí un video pregunta y mi pregunta fue, güey, ¿le compro ese tapete o no a la regidora? Entonces la gente me dice, no seas codo, querías mujer, bla, bla, bla, ¿no? Anda. Es más, escucha lo que subí.
2: La neta, mi raza, la regidora de Culiacán, estamos aquí en la Sam's y yo agarrando jabón, ¿no? Jabón para los trastes, que el para la ropa. Y sale con que quiere este mendigo tapetón, $41.
0: ¿$41? ¿Es necesario un tapete de $41 cuando, para la sala, cuando en la casa tiene uno... del mismo color, güey.
3: Ah, ¿neta?
0: Para acabar. Entonces, ¿qué rollo soy? ¿Estoy mal yo ahí? Eso es tirar el dinero a la basura, compita productor, Dori.
3: Yo pienso que mientras la regidora esté feliz, flaco, yo pienso que no hay problema. Tú tienes que, pues, complacerla, ¿por qué no?
4: No, flaco. ¿Cómo que mientras tú también, Dori, no seas tarado? Oh, debes, profe. Has de ser un mandilote con tu mujer, con tu novia, no sé qué sea tuya. Pero lo que pasa es que esa es pérdida, es como que te trae un bote de basura mejor y echa el dinero ahí. Porque así son casi todas las mujeres, mano, quieren decorar y arreglar la casa y el apartamento cuando en la casa ya está todo bien. Hay flores en la mesa y, ay, no, ya no quiero estas flores. Y las trajeron hace como 3 horas. Y dice, es que son rojas y yo quería unas amarillas. O sea, no manches, flaco, tú también eres bien menso que te dejas. Deberían de ahorrar porque la economía no está muy acá que digamos. Y es mejor ahorrar que andar con esas babosadas. Don Alexis, usted como dueño de hotelería y todo eso, pues, ha de ser muy bueno con el dinero. ¿Qué le recomienda el flaco?
5: Pues yo le recomiendo al flaco complacer a la mujer, de hecho. Yo estoy a favor de la mujer.
3: Ahí está.
5: Porque la mujer así es, naturalmente, así somos. Me considero una mujer yo. Me llamo Alejandro, pero dígame Alexis.
3: Alex.
5: Gracias. Y es que a la mujer le gusta todas las cosas, por ejemplo, extravagantes, exóticas. Prima Clau, ¿cómo te gusta a ti tu sala, tus muebles?
6: Pues, don Alexis, a mí me gusta, por ejemplo, mi sala con piel de avestruz.
3: Oh.
6: Me encanta el terciopelo y todo lo que tenga pelusa.
4: Eso no parece una sala terciopelo, más bien parece un congal de pura ciruja. O sea, la verdad, la regidora, que ¿cómo se va a poner a gastar, flaco? Que ahorre tu dinero, que todavía ya viene el pago de la camioneta, la renta, los biles y el agua, la luz y todo eso, y todavía gastando en un tapete.
3: No llamas.
4: Allá en el rancho teníamos pura tierra en la sala. Regábamos la sala y todavía, hasta, no solo la calle, la sala la tenía empedrada.
3: No.
4: Pues sí, regaba y olía bien rico ahí con pinol y todo bien bonito. Y aquí las muchachas allá. Ah, mira, ahora resulta que nacieron en incubadora de 14 quilates. Pues mira qué cosa. La moraleja es que no gasten en estupideces y que ahorren su dinero, flaco.
3: Eso.
4: He dicho.
3: Eso.
4: Un aplauso para mí. Aquí rico, don Yamati, la más michoacana de todas, cocina.
5: Esa señora, ¿qué no tiene que estar en un panteón?
3: No,
0: don Alexis. Volvemos, damas y caballeros, con la flaco bomba. Ya me siento mejor, gracias doña Mati por esa regañada. Dorian, ¿qué tenemos en la flaco bomba?
3: Secretario del Air Force dice que Estados Unidos tiene armas en el espacio y están listas para usarlas en caso de que se ofrezca un ataque por ahí.
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5: ¿Alguien sabe cuánto tiempo va a durar Bridge en el anexo?
3: No, don Alexis, no sabemos. ¿Quiere que investigue?
4: Por favor, investigale ya también para meterlo a él de una vez.

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3: Uy, yo nomás servía para pelear con ellos, ¿sabes?
0: Ay.

0: Yes, sir. Esto es el Flaco y su pandilla. Y señor, ya sábanas, ¿pa' qué cobijas? Dijo don Fermín, el de las colchas, y siguió vendiendo almohadas. Oye, güey, yo no sé la neta si existen o no, y siempre me he preguntado, ¿existen extraterrestres? ¿O por qué fregados? Que alguien me explique por qué Estados Unidos tendría que tener armas en el espacio para dispararlas, según eso, por si algún día somos atacados.
1: ¡Hala!
0: O sea, ¿es necesario no solo tener armas aquí en la Tierra, sino también allá en el espacio? Y no lo digo yo, damas y caballeros, lo dice el secretario del Air Force, y dice que Estados Unidos tiene armas ahí mismo en el espacio, listas para usarlas en caso de ser atacados.
2: Oh. There have been many who are developing capabilities to take those away from us, to threaten those things. So it is critically important that we maintain our dominance not only in the air but in space. And what? So that we've had to take steps to make sure that when we're threatened, we can take care of that.
0: A la bestia, palabras mayores. Dice, pues sí, tenemos armas en el espacio porque tenemos que asegurarnos de que si somos amenazados, podemos encargarnos de eso.
1: ¡Hala!
0: Así lo dijo.
1: Igualito.
0: Creo que era sobrino de Bill Clinton porque así hablaba.
2: I did not have intimate relations with that woman, Monica Lewinsky.
0: Y él habla así. No lo sé, güey, pero no debería de preocuparnos, o sí, porque viéndolo bien, creo que es algo positivo, ¿no, don Alexis?
3: Pues claro que es algo positivo, flaco, porque pues así podemos estar más preparados desde el espacio. Y tenemos las armas que cualquiera quisiera tener en sus manos.
0: Ay,
3: a mí me encantaría tener un arma larga para así yo defenderme. Y como soy dueño de hotelería y de edificios, como bien les rento ese edificio a su programa mucho para que tengan mucha fanaticada, pues también me gustaría proteger mis propiedades, ¿verdad?
0: De veras, usted está bien fumado, don Alexis. Debería de usted mejor escupir al brillo. Creo que se lo tragó y ahí lo trae pegado. Ahí lo trae pegado en una tripa. Eso es lo que trae usted. Ese es la chorrera que trae allá en el baño. Ya lo escuché desde dos oficinas más retiradas del baño, sí. Entró don Alexis y no... parecía una rana marihuana.
1: Retumbaba ahí.
4: Flaco, yo la verdad sí tengo mis dudas, sí tengo miedo. Yo siento que tienen armas solo para atacar a los extraterrestres.
0: ¿Será?
4: Y digo, el profe ahorita que me estaba enseñando unas cosas del espacio, fuera del aire, ¿qué me dijo, profe?
3: Pues claro que sí, flaco, claro que sí podríamos ser atacados por los extraterrestres. En nuestro sistema solar hay 8 planetas: Mercurio, Venus, Tierra, Marte, Júpiter, Saturno, Neptuno. ¿Cuál otro hay? Ah, sí, Urano. Plutón es como un planeta. Ese es el Plutón es el planeta de nuestro productor Benjamín.
1: ¿Por qué? Porque
3: es un planeta enano. Para los que no sabían. Y pues técnicamente solo existe un sistema solar, mano. Pero aún así existen miles de millones de sistemas planetarios alrededor de otras estrellas. Y pues solo en la Vía Láctea podría haber más de 100 millones de estrellas y de planetas y de todo. O sea, no estamos solos, mano. Sí. Y esas armas no son para Rusia y para ningún otro planeta. Son para defendernos de los extraterrestres y de mí, ¿se acuerdan, mano?
1: ¡Ah, oh, neta, profe!
0: ¡Ah, oh, profe! Qué bien ilustrado está, ¿no?
1: Sí.
0: Qué perro que fue a la Universidad de la UNAM.
3: Sí. Pues ya que tú te la pinteabas en la high school, fumabas ahí no sé qué y luego te ibas a robar estéreos, alguien tenía que hacerlo.
0: ¿Tú qué piensas de eso? Mándame tu mensaje a Instagram, Flaco y su pandilla, compare. Volvemos con el rinconcito de Doña Mati. ¿Qué tenemos en el rinconcito de Doña Mati, Dorian?
1: Flaco, en el rinconcito de Doña Mati, un radioescucha está preocupado porque después de que se casó, la mejor amiga de su esposa no se separa de ella. Duermen juntas, se van al trabajo juntas, comparten fotos en las redes sociales.
0: That's weird.
1: Hasta se prestan la ropa, dice.
0: Ay, volvemos con eso aquí en el Flaco y su pandilla, compare.
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10: ¡Qué rollo! Te saluda tu compa el Flaco del Flaco y su pandilla. 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
7: ¡Ay! Tenemos el dilema de un compita quien necesita nuestra guía y nosotros, como somos los poderosos detrás del micrófono, porque tenemos el poder de prenderlo o apagarlo.
8: ¿Eh?
7: Queremos prendértelo a ti, el micrófono.
8: Ah.
7: Sí, para que opines, para que guíes a nuestro radioescucha. Dice él: tengo 45 años, mi esposa tiene 40, pero se ha agarrado una amiga de 35, pariente.
8: Ándale.
7: Quien se le ha pegado mucho de un tiempo para acá. Vivimos solos, solo yo tengo hijos, ella, mi esposa no. Y mis hijos ya están grandes, viven solos, pero... Uh-huh. Se le ha pegado una amiga, güey. A veces quiero hacer la posición del tigre de Santa Julia y pues no se puede porque la amiga está aquí dando lata, güey. No sé. Yo le digo, ya, güey, ya, dile a tu amiga que parta.
8: Ya, güey.
7: Que se vaya, que se marche. Bien novela la palabra, que se marche.
8: Ay.
7: Entonces, a veces se me antoja la amiga, la neta, no voy a mentir. Entonces ya no sé si encelarme o mejor hacerme güey y que siga viniendo la amiga. Por la razón que pido el consejo es porque temo que mi matrimonio se eche a perder si de pronto pasa algo entre la amiga, mi esposa y yo, o la amiga y yo. ¿Qué consejo me da la raza? Dice. Pregunta. 1-888-874-2656. 1-888-874-2656. Tenemos aquí a Pancho, que quiere opinar. A Luis también. Mira cómo se llenan las líneas cada que la prima Clau está en los teléfonos.
8: Pues sí.

0: ese compadre. Es el flaco y su pandilla ahí, señor. Hoy estamos en un dilema porque nuestro compita radio escucha, él pide un consejo, loco, comadre, compadre. Y él dice que no quiere perder su matrimonio, teme que le va a gustar mucho la amiga de su esposa. Dice, yo tengo hijos, ya están grandes, mi esposa no tiene hijos, entonces vivimos solos. Mi esposa y yo 45, mi esposa 40 y su mejor amiga ahora, ella tiene 35 y la neta, muy guapa, mis respetos. Cada rato se viene a dormir con mi esposa, que la pijamada, que bla, bla, bla. Y a veces yo quiero decirle a mi mujer, amor, pues vamos, un momento romántico, ¿no? Pero pues no se puede porque está aquí la muchachona aquí haciendo estorbo, en pocas palabras. ¿Qué hago? O sea, ya le dije a mi mujer, ya, güey, ya córtale la amistad, ya fue mucho. Y luego tú y yo, ¿dónde quedamos? Pero a la vez me gusta que venga la amiga. Dice que le gusta la amiga. Le gusta la amiga. Yo digo que huyas de la tentación, loco. Cuando ya tienes una. Y sorry, para muchos compas, vale. ¡Ah, flaco! ¿No? Aburrido. Que... Pero ya cuando quieres algo en serio y quieres formalizar, yo creo que debes de huir de la tentación. Y no permitir que la tentación esté cerquita de ti, porque solo hace falta que sople el diablo. Y valió madre. La neta, güey. Pancho, ¿qué rollo, Pancho? Bienvenido al Flaco su pandilla, Pancho. ¿Qué opinión tiene mi compa, Pancho? ¿Qué rollo, Pancho?
1: Nada, nada. Un saludo para todos ustedes y en especial para el profe que lo quiero y lo amo.
2: Muchas gracias, mano. Tú sabes, aquí siempre a la orden de la gente, de mi bello público, que ahora me he hecho muy famoso en este programa, que gracias a mí, el Flaco y su pandilla y lo que es. Ay, sí, ya quisiera. Yo soy la mera mera del Flaco y su pandilla. Usted no, Flaco, dile algo.
1: El profe es el número uno.
2: Dile algo, Flaco.
1: Yo opino que compa debería de invitar a la amiga ahí a la casa de ellos y hacerla de bartender.
0: ¿De bartender? A ver, barajéamela más despacio. ¿Cómo así va de bartender? A ver, ¿cómo?
1: que hagan una pijamada y que, yo les llevo esto, yo les llevo lo otro y que, pues, pase lo que pase.
0: Ya entendí. O sea, que nuestro compa radio escucha quien pregunta qué hacer ahora que la amiga de su mujer cada rato se va a dormir ahí con su mujer a la casa, que él se ponga así como un mandil y les diga, ya sé, tengo una idea, muchachas, tengo una idea, hermosas mujeres. Yo, como buen marido, me puedo poner el mandil y yo les traigo bebidas, ¿qué les parece? Y como es viernes, pues así ya no nos arriesgamos a salir a manejar tomados y no nos agarra la poli. El 5-0, esconde la caguama.
1: Así es, flaquito.
0: Órale. Y
1: que,
0: sí.
1: se ponga un moñito en el pescuezo, un cholecito de licra.
0: El vato,
1: y para que haya función.
0: A la vez. Oye, esos chores, ¿dónde se compran, güey? Va a sorprender a la regidora, güey. Dísele, mira, amor, ¿te gusta cómo estira mi chor? Es negro y brillante. No, porque luego don Alexis me quiere.
2: Lo que lo traigas acá.
1: Flaco, ya ni me vuelvas a poner ese viejillo que no sé qué, si...
0: ¿A don Alexis?
1: No sé quién se lo anda comiendo a don Alex.
3: ¿A Dorian?
1: No sé qué se come.
2: Mira, querido Pancho, quisiera que dejaras mi corazón ancho. Y si tú quieres, yo puedo ser tu mesero cuando gustes. Soy dueño de varios hoteles, te puedo dar un cupón de descuento. El cupón de descuento de estadía es del 25%, solo es válido los viernes por la noche y único requisito es que llegues solo. ¿Te animas, Pancho?
1: Le quedo mal, don Alexis, porque tengo un curso de barista y soy barista.
0: ¡No le busques! ¡Qué cochinero se ha vuelto este programa, de veras! Empezamos con el asqueroso reptil del drogadicto del brillo. Y luego traemos a don Alexi, que se le perdió la hotelería que tiene. Ajá. Bueno, ya, doña Mati, por favor, aquí no estamos con envidias, ¿verdad, muchachos? No, el sol sale para todos.
3: Sí.
0: Y don Alexis nos renta el edificio para estar aquí transmitiendo.
3: Sí.
0: Está bueno. Volvemos con nada más y nada menos que el marcador picante, el deporte. ¿Qué tenemos en el deporte, querido Dorian?
4: La MLS quiere multar al Cruz Azul con $50,000.
0: ¿Por qué, güey?
4: Ah, ya les vamos a decir por qué.
0: $50,000.
4: $50,000 por cada vez de que falle.
0: ¿Y de que falle un gol?
4: No.
0: Ahorita me lo dices.

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0: rollo, mi raza, estás escuchando el show más prendido de la radio, el Flaco y su pandilla, el Flaco y su pandilla, sí señor.
1: Yeah.
0: Y hay que tener cuidado, yo creo, a la hora de llegar tarde a un trabajo, a un compromiso, y no lo digo por Karim León, sino que ya el Inter de Miami ya dijo, hey, Cruz Azul, sí, campeón contra campeón, vámonos recio, vamos a jugar acá bien perro y bien coquetón, bien chido, bien padre. En la Campeones Cup, pero si ustedes, los del Cruz Azul, la Cruz Azulean,
1: oh, chale.
0: Llegando tarde, sorry, Dorian, pero esa es la verdad.
1: Nah.
0: Llegando tarde, les vamos a cobrar cuánto, Dorian, cuánto dinero si llega tarde el equipo ahí.
1: $50,000 de multa le va a poner la MLS. Y no solo ahí, flaco, También, entonces, si es que faltan a la rueda de prensa, otra multa de $50,000 también.
0: No seas mamá. A ver, vamos a escuchar aquí.
2: Los organizadores, es decir, la MLS, le dijo a Cruz Azul, eso sí, si no llegas a tiempo y no tienes conferencia de prensa o no tienes la cita con los patrocinadores, te voy a multar. Te voy a multar con $50,000 por cada evento que falles. Es decir, hoy la MLS dijo, te voy a mandar voy a conseguir un vuelo para mañana. Tenían uno planeado a las 9, no hubo. Luego a las 11, no hubo. A la 1,
1: no.
2: En este momento, como les acabamos de decir al inicio, está despegando el avión ya con los jugadores.
0: No me digas, güey. Imagínate si le dicen eso a Karim León.
1: ¿También va a decir?
0: Karim León, bien nervioso, va a decir.
2: Está despegando el avión ya con los jugadores.
0: No, sí, güey, así está el rollo, qué lamentable, güey. Imagínate, cuando le digan a Karim León eso, que también lo van a multar, lo van a encontrar más rápido que lo...
1: No tú.
0: Que nada, güey. Y después le van a cantar los del Inter de Miami.
3: Y ahí estás tú.
0: Con miedo esperándonos en la cancha. Bestia.
1: Flaco, pero sí está bien, ¿no? Que multen a los equipos así.
0: Claro, que multen a todo el que llegue tarde. Debería de menos en el trabajo. Oh. En los trabajos no, porque son compromisos de...
1: Diferentes.
0: Sí, de otro tipo. Don Alexis, usted debería de ir a jugar aquí con todo este tipo de gente, meterse al fútbol, aunque sea de masajista, ¿no? Para los jugadores del Cruz Azul. O que don Alexis juegue en el Mariposas del Monarca. Estaría chido, ¿no?
4: A mí me encantaría jugar en el Mariposas del Monarca y sobar a los jugadores cada que se fracturen a cualquier hueso, cualquier nervio.
1: ¿Qué?
4: Y enderezarles bien la cadera para que jueguen bien.
1: Ah, te quieren manosear,
4: don. Claro que sí, flaco. Digo, no, jamás. Doña Mati, usted debería de ser la water girl, llevar el agua para todos los jugadores del Cruz Azul y no nos hagan ver mal en frente de tanta gente en el Inter de Miami.
5: Alcina, y tú deberías de ya irte a manejar tus hoteles como bien dueño de hotelería. Eso es lo que deberías de hacer, Alexis. Alcina es... ¡Profe! El profe va a ir en representación del Flaco y su pandilla a nuestro próximo evento para que no nos quieran multar, porque por ahí anda el rumor de que puede que nos multen también nosotros si empezamos a llegar tarde a los remotos.
6: No, yo no puedo ir en representación de una momia como usted, doña Mati, lo siento, yo tengo otras cosas que hacer. Y don Alexis, pues se me repega mucho, eso me incomoda, no me gusta don Alexis, por favor, retírese. Aquí puro macho alfa. Pecho peludo, lomo plateado. Algo así va, ¿no?
1: Sí, así es, profe, así es.
0: Pero imagínate, sí que le... ¿Sabes qué, güey? Vamos a multar al Brillo.
1: No, hombre, probo sí. Y se queda.
0: No se va a quedar pobre, va. Cada que llegue tarde del baño.
1: No,
0: ¿qué habrá comido el güey? Este el Brillo, güey. ¿Sigue en el baño, Dorian?
1: Sí, pues que ayer en la celebración del grito, a mí se me hace que ahí quién sabe qué tanto se metió y...
0: ¿Eh?
1: Oh, pues de comida, flaco, de comida.
0: Menos mal. Así las cosas en el Inter de Miami. ¿Y tú? ¿Vas a llegar tarde al trabajo el día de hoy? Piénsalo, porque puede que mañana te digan son $50,000.

0: Ahí vuelvo con los archivos de tu compa Flaco. Sí, señor, yo soy Rancho Dorian. ¿Qué hay en los archivos de tu compa Flaco?
1: Flaco, una mujer le grita y ofende a hombre en silla de ruedas por no moverse de asiento cuando el autobús llevaba la mayoría de los asientos vacíos.
0: No me digas.
1: Gacho, gacho, men.
0: ¿O lo hubiera cargado si tanto le urgía? Pues sí, güey.
1: ¿Así como lo usa el profe?
0: Sí, como nosotros cargamos al profe. Oh, pobrecito, güey. Pues, va en silla de ruedas, que respete la doña.

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0: En El Franco y su Pandilla. ¡Vámonos, recio, compadre! ¿Escuchas El Flaco y su Pandilla? Sí, señor, yo soy Rancho. Ahí nomás para que cheques el dato, el show más prendido de la radio. Nosotros aquí, El Flaco y su Pandilla.
3: Yup.
0: ¿Qué ocurre, güey? Ocurre que me da coraje, la neta.
3: ¿Por qué?
0: Me da agüite ver que una señora o una persona en sí, quien sea señora, señor, joven, jovencillo, jovencilla, le hable de esa manera a un mayor que está en una silla de ruedas en un autobús y le diga: ¡te quitas de mi silla porque te quitas! Chale. Una señora le dijo a otro señor que está en una silla de ruedas que se hiciera para otro asiento. Que porque había muchos asientos vacíos como para que él estuviera ya luego a la entrada, a la pasada. Ahí en el... Ya estaba tranquilo en su silla de ruedas el viejón. Vamos a escuchar cómo hasta lo insulta y le dice: viejo pensativo.
4: Oh. Viejo pendejo, a mí no me insulte. Le dije que me daba su silla. A mí no me va a faltar el respeto. O yo le dije, ¿cómo de su silla? En ningún momento lo ofendí.
5: Sí,
4: la
5: no
4: vieja pendeja no me va a decir. ¿Ok? Y si está la seguridad y no hace nada, yo sí te lo voy a decir. Y no me vas a filmar. Ajá.
6: Silencio.
4: No, guárdalo tú. ¿No sabes poner la autoridad? Ya dijo, vieja pendeja.
0: ¡Ay! ¡Qué bonito! ¡Qué pobre marido! No sé si decir pobre marido o pobre o pobre productor, que se le fue esa mala palabra. Ajá. ¿Cuál de las dos escogen?
3: Las dos.
7: Mira, yo digo, flaco, aquí como todo un experto, ahora que me he vuelto yo su amigo Don Alexis, que Benji, el productor que dejó que se fuera esa palabra... déjalo que yo me encargue de él. Vamos a ir a mi oficina, Benji.
3: Oh.
7: Y ocupo de darte una lección.
8: Me va a castigar.
7: Te voy a tablear. Oye, mano, pero esa señora también que tiene suciedad en el cerebro. O sea, que respete a sus mayores, sobre todo si andamos en silla de ruedas. ¿Qué se le ocurre? ¿Se parece que su mamá nunca le enseñó modales? ¿Neta? Sus abuelos allá en el rancho nunca le enseñaron que el modal era decir buenos días, saludar de mano, traer la silla para la visita y una coca de la tienda de la esquina del abarrote. Eso era regla número uno de por ley. Si tenías buenos padres que te educaran, sabemos que la educación para los mayores era prioridad.
3: Sí.
7: Y si llegaba alguien y tú no sacabas la silla para que se sentara, por ejemplo, don Benjamín, que llegaba, y no ibas por la coca allá en el abarrotes para don Benjamín o su caguama, respectiva caguama, y su cigarro lo quiere, sus cigarros sueltos hay ahí, el ¿qué quiere? ¿Malboro? ¿De cuál quiere?
8: Faritos.
7: Farito, le voy a traer un farito. Eso era tratar a la visita con Timás, tratar bien a un extraño en la calle, era muy necesario. Se nota que esa señora es Terian.
3: Oh,
7: sí.
3: ¿Por qué, profe?
7: Porque se comporta como un perro.
3: ¡Oh!
0: Dejen a la señora en paz. También el viejo ese. Hay mucho viejo que anda en silla de ruedas, que anda con su bastón, se hacen los ciegos y nomás para toquetear las nachas a las mujeres. Mira, en el camión se hacen los güeyes nomás para que pase uno por enfrente de ellos, y no se hacen a un lado o no se van atrás del camión a otro lugar donde no estorben para estar viendo a una. Y usan de excusa que andan malos, que no ven, que traen silla de ruedas, que traen bastón, pero son bien vivos y bien listos.
3: ¿Le ha tocado, don Mati?
0: Va, muchas, todos los días en el camión me toqué. Para ver si sigue viva.
3: No,
0: amor y paz, don Mati. Órale pues, flaco, ¿eh? Volvemos con la bomba, flaco, bomba. Querido Dorian, ¿qué tenemos en la flaco bomba?
3: Flaco, fíjate que una madre de una muchacha se enoja con un conductor de Uber porque él no sabía que la pasajera era menor de edad.
0: No, ya muchos pasajeros, güey.
3: Sí, ¿verdad?
0: Ya, ahorita vamos a hablar de otra cosa. Ya, esta está chida, pero... Vamos a hablar de otra cosa. Vamos a hablar de cómo Irán hizo homenaje a México por el Día de la Independencia.
3: ¿Qué?
0: Sí, señor. Irán, güey.
3: ¿Irán?
0: Irán le hizo un homenaje. Tenemos las palabras de los líderes iraníes y todo el rollo.
3: ¡Ah, su!
0: Sí, güey.
3: Manches, bien, ¿qué habrán
0: chido
3: dicho?
0: Ahorita vamos a tocar el audio. ¡Qué orgullo, güey!

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6: Uy, yo nomás servía para p***ar con ellos, ¿sabes? Ay.
7: Qué bonito, güey. Feliz día de la independencia. Obviamente, ayer fue el grito, güey, anoche.
8: ¿Qué?
7: Bien sí. Bonito en la Ciudad de México.
8: Muy colorido.
7: Muy colorido, exactamente.
9: Oye, flaco, es importante mencionar qué es lo que representa en la bandera mexicana. Para todas las personas que, pues, de pronto, si tú vas manejando y eres una persona joven y como estudias aquí en Estados Unidos, de pronto tal vez no naciste en México y no sabes... lo que significa la bandera mexicana, sus colores, el águila y todo eso. Yo, tu amigo el profe, aquí en el show más prendido de la radio, pues te lo platico para que tú también lo compartas con otros amigos de la escuela. Por ejemplo, el verde. El verde significa esperanza.
7: Wow.
9: En nuestra bandera de México, flaco. Y es algo muy bonito porque la esperanza muere al último. La esperanza es lo que necesita nuestro México cada vez que nos sentimos... como que nos falló el sistema. Algunos, no todos. Obviamente hay personas que vinieron aquí a Estados Unidos porque pues simplemente quieren otro tipo de vida, pero también hay quienes vinieron huyendo de sus hogares porque allá sufrieron algún tipo de violencia o porque son prófugos de la violencia. El blanco en la bandera mexicana es unidad y paz, que es exactamente lo que estamos buscando a la hora de querer vivir, ya sea en nuestro propio México o en cualquier otro lado, como un mexicano, cualquiera, americano, japonés, lo que sea, todo mundo quiere paz. Entonces, eso es lo que representa el blanco, la unidad y la paz. El rojo es la sangre derramada por los héroes nacionales.
7: Oh.
9: La sangre que derramaron todos los héroes.
7: Los niños héroes.
9: Los niños héroes, también el Miguel Hidalgo y Costillas, los guerrilleros. Morelos, todos ellos. El águila significa, eso simboliza fuerza y valentía. Mucha fuerza, sobre todo, y valentía. La serpiente suele interpretarse como pues los enemigos vencidos, mano. Por eso la trae en la boca el águila. Y el nopal representa la tierra mexicana.
7: ¡Ay, qué chido!
9: Entonces, por si tú no sabías lo que significa cada parte de la bandera mexicana, pues ahora ya lo sabes. Y recuerda dónde lo aprendiste, aquí en El Flaco y su Pandilla, con tu amigo, el profe, tu servidor.
7: Gracias, profe.
8: Gracias, profe. Siempre ilustrando a la gente, a los morros, sobre todo los morros de hoy en día, güey, que estudiaron aquí, que saben de toda la historia estadounidense, pues es bonito también saber las raíces de nuestros papás, ¿no?
7: Sí.
8: Yo no, la verdad, a mí nunca me ha gustado la escuela.
7: ¿Ah?
8: Y qué bonito que Irán hizo un homenaje y toda la cosa. Yo me quedo con eso de meterme en la historia, los colores y todo eso. Pues yo no tenía tiempo porque siempre andaba yo yendo por leña. Andaba yo allá carriando a mis padres, para allá y para acá, para arriba y para abajo. Pues era la única hija. Ahora ellos siguen con vida, gracias a Dios. Mis abuelos también siguen con vida.
7: ¿Tus abuelos también?
8: También, mis tatarabuelos ahorita están en Europa, ellos están de vacaciones.
7: Ah, la Juan, ¿sus tendrán sus tatarabuelos, doña Mati?
10: Doña Mati, yo creo que ya ni se mueve, ¿no? Pero yo nomás digo, pues.
8: Pues sí, viva México y gracias a Irán, que está muy agradecido Irán con nosotros. Felicitó a México el día de ayer, sobre todo porque el México Claudia Sheinbaum le dio cabida a los jugadores futbolistas que no aceptaron aquí en Estados Unidos a la hora del Mundial.
7: Sí,
8: ¿se acuerdan?
7: Cierto, doña Mati.
8: Así que viva México y todo aquel que agradezca a mi país hermoso. Eso es todo, doña Mati. Ya sé que dijo algo bonito.
7: Volvemos, damas y caballeros, con los consejos del profe Dorian. ¿Qué tenemos en los consejos?
11: En los consejos del profe, todo comienza con un pensamiento. Cuida de ellos.
7: Damn, that's deep. Volvemos con eso en el show más prendido de la radio. Flaco y su pandilla, viva México, señores.
11: ¡Viva!
7: ¡Oh,
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6: Nueve de la mañana con 9 minutos, Garita Nuevo Mexicali, tiempo en automóvil 1 hora con 30 minutos, Ready Lane 1 hora con 45 minutos, Sentry 20 minutos. En la Garita Centro el tiempo esperado por Pueblo Nuevo es de 2 horas, Avenida Colón 1 hora con 45 minutos, Sentry 10 minutos, Peatonal 1 hora con 40. La calidad del aire en el Valle Imperial en estos momentos es buena para todas las ciudades, Rolling Island, Calexico, Westmoreland y el Centro California. Nos espera un día soleado, temperatura actual 91 grados Fahrenheit, la máxima estará en los 103 grados Fahrenheit, mínima 79, humedad en este momento al 50%.
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0: con el consejo del profe López. Ya sabes, aquí como es tarea todos los días, yo te aconsejo el profe. El consejo el día de hoy, damas y caballeros, es cuidar tus pensamientos. ¿Por qué te aconsejo que cuides tus pensamientos? Porque ayer estuve hablando con mi sobrino Esteban y pues se desahogó conmigo. Dijo, ¿sabe qué? Profe, mi patrona me prometió un aumento, me dice profe de cariño, pues, aunque es mi sobrino. Mi patrona cada rato cambia de parecer. Primero me dijo que me iba a dar un aumento, después dice que siempre no va a poder, y lo que sí, lo que no, lo que sí. Y pues antes de irme a la casa me dio para abajo, me fui bien desanimado porque me dijo que no me va a dar un aumento, que siempre no va a poder. Pero pues lo que a mí pues más me duele es que pues sí le da aumento a todos los demás. A todos los demás sí les da aumento, les de sueldo y todo lo que tú quieras. Y pues yo me quedo fuera del aumento, ¿no? Entonces le dije, mijo, cuida tus pensamientos. No seas negativo, quédate positivo. Y aunque muchas veces es difícil, y yo sé que tú que estás escuchando también pasas por eso, que es muy difícil cuidar los pensamientos. Pero ¿por qué te digo que los cuides? Yo sé que no todo el tiempo vas a estar positivo, pero lo que se pueda. Porque el pensamiento te hace hacer cosas que después dices, y creo que me pasé. Y creo que dije tal cosa y creo que me pasé. Y si me hubiera esperado tantito más, híjole, venía una buena oportunidad para mí y me dejé llevar por el pensamiento que me encendió una mecha bajo el trasero. Por eso te doy el consejo a ti, para que no la vayas a regar. En lo que hagas, en una relación amorosa, a veces estamos enojados con nuestra pareja y no cuidamos el pensamiento e insultamos rápidamente a esa persona.
1: No es que yo lo haya inventado, pero yo lo estudié mucho tiempo y es muy sencillo. Todo empieza en un pensamiento, ¿estamos de acuerdo? Y un pensamiento te genera una emoción y esa emoción te genera una acción. Y esa acción te genera un resultado. De esas cuatro cosas, ¿qué es lo primero que debes de cuidar? Tus pensamientos. Si tú tienes puros pensamientos, y no es que estés positivo todo el día y yo soy... No.
0: Pues no se puede.
1: No es eso. Es enfocarte en algo.
2: Profe, por ejemplo, si me hace enojar, no sé, doña Mati, ¿no? Y no cuido ese pensamiento, me va a hacer explotar y después voy a quererle ir a ponchar las llantas. Eso es peligroso, ¿no? Le poncho la llanta, se accidenta, se mata a doña Mati y después acabo en la cárcel. Cancelado.
0: Exactamente, ese es el perfecto ejemplo. Es uno de los ejemplos, flaco. Y vuelvo con tus llamadas al 1-888-874-2656. ¿Tú qué piensas, valga la redundancia, de sobre cuidar los pensamientos? ¿Estás de acuerdo conmigo? ¿Qué piensas de eso? 1-888-874-2656. ¿Qué te han pasado por no cuidar los pensamientos? Tal vez puedes compartirme eso. ¿O qué cosa buena te pasó por cuidar ese pensamiento? ¿O qué mala te pasó por no cuidar el pensamiento? Para donde sea, de las dos partes, llámame, compárteme eso para aprender todos juntos.

0: Oye, y vuelvo con Martín. Martín, ¿quieres opinar acerca de lo que estoy diciendo, que es muy importante cuidar los pensamientos, Martín?
1: Ah, sí, creo que tiene razón.
0: A ver, espérame tantito, vuelvo contigo.

0: 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Oye, Flaquito, gracias por permitirme dar esos consejos aquí, que son de mucha ayuda para nuestra gente, ¿eh?
1: A la orden, profe, ya sabe que estamos al millón, viejo. Usted dé los consejos porque sé que mucha gente nos beneficiamos de eso.
0: Muy bien, Flaquito. Tenemos aquí a Martín. El consejo el día de hoy es para ti. Que pronto no cuidas tus pensamientos, que te emperras, que dices, bueno, quiero hacer y deshacer. Mi marido me engañó, voy a agarrar una fusca y voy a ir a pegarle un susto.
1: ¡Ay!
0: Pues como no cuidas ese pensamiento, ahora estás en la cárcel de por vida. O sea, no quiero que estés en esa situación. Mi sobrino ayer estuvo bien agüitado, enojado con su patrona, porque primero le prometió un aumento, después se le dijo que no iba a poder y luego que sí. De esa gente que no tiene palabra y que pues cambia las cosas y que no sabe ni en qué día vive, ¿no? Entonces, por eso, te doy el consejo.
2: No es que yo lo haya inventado, pero yo lo estudié mucho tiempo y es muy sencillo. Todo empieza en un pensamiento, ¿estamos de acuerdo? Y un pensamiento te genera una emoción y esa emoción te genera una acción y esa acción te genera un resultado. De esas cuatro cosas, ¿qué es lo primero que debes de cuidar? Tus pensamientos.
0: Pensamientos,
2: si tú
0: claro
2: tienes
0: que
2: puros
0: sí,
2: pensamientos, y no es que estés positivo todo el día y yo soy... No es eso. Es enfocarte en algo.
0: Exactamente. ¿Oyeron bien? A ver, tenemos a Martín. Martín, bienvenido al Flaco y su Pandilla. ¿Qué opinas, Martín, de lo que estoy platicando?
3: Estoy completamente de acuerdo. Tener una mentalidad negativa te trae muchos problemas, muchos conflictos. Así era yo en el pasado. Ahorita ya mi forma de pensar es soy un poco más positivo, más alegre, y eso me ha traído mucho, me ha ayudado a prosperar y estoy mucho mejor.
0: Pues sí, pues para que veas, manos, para que veas, Martín, los consejos que doy yo son buenos, no son machistas, no son dirigidos solo hacia la mujer o hacia el hombre, o sea, es para que la gente se supere y le vaya mejor, Martín.
1: A todos.
0: A todos, no nomás a uno.
3: Correcto.
0: Ahí sí. Corre la voz que el profe es el mejor en los consejos, ¿no? Por favor, para que vayan sabiendo dos que tres locutores chafas ahí que ya caducaron y que ya se oxidaron y que...
3: Claro que sí.
0: Gracias, Martín. Ahora vamos con otra llamada. Tenemos a Sergio, y no es Sergio Vega. Sergio, estoy platicando de que en la vida hay que cuidar nuestros pensamientos, porque podrían los pensamientos traernos consecuencias. Por ejemplo, el otro día me platicó un amigo acerca de que su hijo estaba pensando en salir a tomar, manejar y todo, que iba a ir a un nightclub, y no cuidó ese pensamiento y no dijo, güey, eso me va a traer problemas. Salió, tomó, chocó con otra persona, esa persona perdió la vida. ¿Y dónde creen que está el hijo de Martín?
1: ¿Dónde, profe?
0: Está en el bote, mano.
1: Ah,
0: en el bote, flaquito. Por eso cuiden sus pensamientos. Sergio, ¿qué opinas? Adelante.
4: Hola, profe.
0: Sergio.
4: Pues yo la neta, yo quiero un consejo, profe. Yo quiero que me ayude porque yo pienso bien negativo. Yo no pienso en positivo para nada.
0: Ajá, ¿cómo qué? A ver, dame un ejemplo de que has pensado negativo, a ver.
4: Pues igual, pues mi patrón me promete esto y esto, y la verdad, pues ya estoy bien negativo, tengo ganas ya de poncharle las llantas al carro, hacerle cosas maldades. Yo necesito que me ayude a pensar diferente, profe.
1: No manches, Sergio, ponchar la llanta.
0: Pues sí, Sergio, no hagas eso, mano. Eso no te va a traer nada bueno. Mira, vete buscando tu resumen, hace un resumen.
4: Por eso quiero su consejo, sí, profe. ¿Cómo le hago para cambiar mi pensamiento, para poder pensar positivo?
0: Piensa en que estás ahí para hacerte un bien a ti y a tu familia por el cheque que vas ahí, y no es para hacerle un bien a nadie más que a ti mismo. Y si no eres feliz ahí, no valoran tu trabajo, pues métete a ChatGPT y busca, ChatGPT, hazme un resume así bien bonito, bien perrón, y empieza a repartir tu resume y verás que va a haber dos, que tres, cuatro, cinco, que te van a dar hasta un mejor sueldo. Muchas veces el empleado en el trabajo es como la mujer que tiene 6, 7 hijos. ¿Sabes cómo?
4: ¿Cómo?
0: ¿Cómo, profe? Te dicen, nadie te va a querer con esa cantidad de problemas. Y resulta que te quieren con hijos y todo, y te vienen queriendo hasta con marido o con esposa. O sea, imagínate.
4: No, sí, profe.
0: Así que ánimo y te va a ir bien. ¿Sale, vale?
4: Sí, profe, muchas gracias. De ahora en adelante voy a empezar positivo. Y saludos, sí, al Flaco y el mejor show del mundo.
0: Gracias, mijo. Que te vaya bien, ¿eh?
4: Gracias.
0: Pobrecito. Ahí están los consejos del profe. Volvemos con la quemazón de los famosos.
1: Oye, Alex Sintek se agüita, güey. Se agüitó Alex Sintek con el público. ¿Qué pedo? ¿Qué está pasando con los cantantes? Hoy nomás.
5: Entre más me digas eso, menos voy a cantar. Güey, ¿nunca quisiste ver la verdad de Alex Sintek? Es la primera vez que lo estoy diciendo en 15 de septiembre. Y tú, canta la de Juan Gabriel, güey.

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0: No te agüites si te confunden con alguien bien perro, güey. Siempre me dijeron. Una vez me confundieron con otro locutor.
1: Ajá.
0: Que no era famoso ni nada y apenas iba empezando.
1: Órale.
0: Y yo le dije, no, güey, no, no, no. Yo soy el Flaco. Ajá. Todavía no estaba en el Flaco y su pandilla.
1: Ajá.
0: Y me confundieron, me dijeron, hey, güey, tú eres aquel locutor. No, no soy yo, güey, no. Ajá. Y que me dice, no, güey, es que te íbamos a subir al escenario a presentar Chuy Lizárraga. Ah, no, sí soy, dije, no, sí soy.
2: Espérate.
1: Ya me acordé de...
0: No, dije que capaz me quieren correr, güey. Ah, sí. Quieren correr a aquel güey, piensan que soy yo, me corren a mí.
1: Ah.
0: O después, y también pensé, ¿qué tal y son representantes espías del Oxxo, güey? O de Coppel. Allá en Guanatos debí dos que tres cosas. Pues Alex Syntek se enojó porque le pidieron canciones de otro. Ah. Y yo no sé si lo confundieron o estaban nomás fregando ahí la raza, pero se agüitó el vato.
3: Entre más me digas eso, menos voy a cantar. Güey, nunca quisiste saber la verdad de Alex. Es la primera vez que lo estoy diciendo el 15 de septiembre y tú, canta la de Juan Gabriel, güey.
4: Oye, mano, la última vez que yo escuché que alguien me pidió una canción de Juan Gabriel.
1: Ajá.
4: Fue en una fiesta que estaba yo con mis compadres ahí, relax, en una carne asada, un dominguito, era verano, era bien, todo bien chido, ¿no?
1: Ajá.
4: Y llega un compadre mío ya con 3-4 bar light, ya empezaba como a manerarse así como el señor Alexis. Y entonces que se enoja. Porque ya empezaba como quererme dar un beso en el cachete.
2: Oh, no manches, profe.
4: Y se enoja porque vino otro compa mío que no conoce a mi compadre y como lo vio bien amaneradote, pues le dijo:
3: cántala de Juan Gabriel, güey.

0: ¿No?
1: Pues se enojó y se hizo la sufrida y se fue. Y se perdió. El día siguiente le llamé y le dije, perdida, perdida, estamos perdidas. Oye, pero por favor, ¿por qué se enoja Alex Fintech? Le están haciendo un favor, man. Como dice el profe Mano.
2: ¿Por qué?
1: Le están haciendo un favor, mijo. Porque, ¿quién se acuerda de Alex Fintech en su perra vida, por favor?
0: Sí, cierto.
1: Alex Fintech hasta estaba echando pleito a los reggaetoneros, que porque hoy, que no sé cuánto, que ya no nos toman en cuenta, que esa música es del diablo, que perrean, que se pegan la tripa atrás y que no. No manches, doña Mati. Oye, que estuvieran empachados, doña Mati.
0: Sí.
1: O sí, flaco, ya, ¿quién se acuerda, por favor, de Alex Fintech? Tú hiciste una canción con Alex Fintech, ¿dónde quedó?
0: No, así déjela. No. Oh,
1: ¿qué más te da qué? Vergüenza, que te da vergüenza. Debería estar agradecido con Alex Fintech que hicieron la canción esa de cómo hasta el cielo alcanzar. Ajá. Para una película que se llamaba El Americano, una película animada.
0: Ajá. ¿A poco?
1: Sí, ¿yo? Pues cómo se llama. ¿Por qué se llamaba Hasta el Cielo Alcanzar? Yo le digo, doña Mati, porque pues, Alex Fintech le dijo, no pares, no pares hasta el cielo alcanzar.
0: Sí, oh, ¿qué pasó? Ahí búsquenla, ahí en YouTube. No, no me la está dando ahorita aquí el YouTube. Está el internet muy lento, no hay presupuesto para buen Wi-Fi. Así que búsquenlo ahí en YouTube, hasta el cielo alcanzar, Alex Fintech. Porque como yo todavía apenas iba empezando, no me dieron mi crédito ahí. Eric G. Nomás salí como el fantasma rapero.
1: ¡Oh!
0: Pero bueno, yo creo respirar.
2: Eso.
0: Inhalar, exhalar. Sobre sí, todo si eres artista, ¿no?
2: Sí.
0: Ahí está, damas y caballeros, volvemos con el tarot de doña Mati, güey. Ya echa cartas y todo.
2: Bendiga, ah, viejilla.
1: Sí, que mejor eche 2-3 centavos para tragar, mano. No he desayunado.

0: el Flaco y su pandilla, compadre, y nos vamos con el tarot de Doña Mati, güey. El tarot de Doña Mati, que es lo que nunca falla aquí en el Flaco y su pandilla. Doña Mati se enfoca, ella tiene su vestido largo, largo, largo, su maquillaje de bruja, bruja, bruja. Doña Mati se enfoca, tiene los ojos cerrados, la luz bajito. Tiene 6, 4, 6. Ay, güey, que estoy contando al revés. 6, 4, 2. Tiene 6, 8, 10 veladoras prendidas.
1: Ala.
0: ¿Por qué de color negro, Doña Mati?
2: Porque ocupo limpiar lo negro de la atmósfera.
1: Ah, hijo.
2: Para poder comunicarme con mis muertos.
1: Ay.
3: Pues sí, usted parece uno de los difuntos. ¿Es la líder o qué?
2: Qué chistoso, profe.
3: Oiga, Doña Mati, ¿por qué no le pregunta a las cartas ya de una vez si alguna muchacha me va a querer sin piernas? Pues ya ven que perdí las piernas en esa apuesta donde mis Pumas jugaban en contra del Necaxa cuando yo tenía 8 años. Perdí la apuesta, me acosté en las vías del tren y valió madre, mano.
1: Chale, pues.
3: Pasó el tren ligero y no fue tan ligero con mis piernas.
1: Oh.
2: A ver, profe, cállese el hocico, vaya a ver si... No, me sale que no va a recuperar ninguna pierna ni de prótesis ni en broma.
1: Oh.
2: Y que las piernas que tiene que no son prótesis, que ya deja de hacerse güey.
3: Entonces, ¿qué son?
2: Son 2 piernas, pero de 14 quilates que se robó del Museo de Cera.
4: A ver, Doña Mati, yo quiero preguntarle a sus cartas si pronto me voy a casar con algún trailero, algún radioescucha, a algún caballero que quiera tratarme como una verdadera dama.
2: A ver, Clau, voy a ver si ya por fin vas a dejar de ser piruja y te vas a casar con alguien que de veras vas a amar por quien es y no solo por el dinero, for the money. Mira nomás lo que me sale aquí. Finalmente te retiras, hija.
4: Wow, Doña Mati, ¿me retiro de la radio y ya no tengo que trabajar?
2: No, te retiras de andar de piruja y ya ahora sí te vas a casar con un buen hombre que te va a tratar bien. Pero para eso ocupas dejarte de vestir con esas minifaldas cacheteras que no te van muy bien, mija.
4: Entonces, ¿cómo me tengo que vestir?
2: Pues vístete, no sé, ponte un vestido largo de la India María. Te voy a prestar mi burro también para que te veas más ranchera. Y te voy a comprar unos guaraches de 3 piquetes. Y 3 piquetes también puede que te vayan a dar por ahí.
0: Oye, Mati, quiero preguntarle a sus cartas si me va a ir mucho mejor con el dinero.
2: Así, a ver qué me dicen aquí. Sí, sí te va a ir mejor, mucho mejor con el dinero.
0: ¿O sí, Doña Mati?
1: Ay, sí.
0: ¿Y cuándo me va a ir mejor con el dinero?
2: Cuando dejes de darle todo tu cheque a la regidora de Culiacán, aquí dices. No sean paya.
0: Órale, pues, Doña Mati, estuvieron las cartas de Doña Mati. Tú tienes una pregunta para sus cartas, mándanos tu mensaje, @flacoalaire o Flaco y su pandilla en las redes sociales.
4: ¡Pierro, Tilín!

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16: 10 de la mañana con 11 minutos, garitas centro, tiempo estimado por Pueblo Nuevo, 2 horas de espera, Avenida Colón 1 hora con 50 minutos, Sentry 10 minutos, peatonal 1 hora con 30 minutos, la garita este, garita Nuevo Mexicali, el tiempo en automóvil 1 hora con 40 minutos, Ready Lane 1 hora 30 minutos, Sentry 15 minutos, la calidad del aire en este momento para nuestro Valle Imperial, buena calidad para Broadland Island, Calexico, Westmoreland y la ciudad de El Centro, California. Nos espera un día soleado, temperatura actual 96 grados Fahrenheit, la máxima estará en los 103 grados Fahrenheit, y la humedad en este momento al 36%.
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18: Muy buenos días, 11 de la mañana con 10 minutos, es la información del cruce fronterizo Mexicali-Calexico, Garita, Nuevo Mexicali, tiempo de automóvil 2 horas con 30 minutos, Ready Lane 2 horas de espera, Sentry 20 minutos, en la Garita Centro el tiempo de espera por Pueblo Nuevo 2 horas con 30 minutos, Avenida Colón 2 horas 15 minutos, Sentry 10 minutos, peatonal 1 hora con 30, todos estos son tiempos aproximados. La calidad del aire buena para las ciudades de Brolin Island, Calexico y el Centro California, moderada para Westmoreland. Nos espera un día soleado, temperatura actual 99 grados Fahrenheit, la máxima estará en los 103 grados Fahrenheit y la humedad en este momento al 45%.
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0: Arriesgado y codiciado que no falten, compañero.
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0: ¡Mucha risa! 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

0: Señoras y señores, estamos en México.
1: ¡Ay, ay, ay! ¡Viva México!
0: Bueno, Choco, ¿cómo estás?
2: Bueno, pues aquí vestida todavía de Adelita para todas las personas. El Garbanzo le dijeron que obviamente ya se podía quitar la ropa que trae de ayer de manta, y pues tú no te ves mal de charro.
0: Venimos de la peda todavía. Ayer se celebró machín la independencia de México. Aquí desde el Zócalo, es más, todavía andamos acá.
1: Comida, tequila, baile y esquites.
3: Oye, quiero ofrecer una disculpa a todo México, país, por no haber venido a celebrar la independencia antes aquí a la Ciudad de México. Brodis, dense un día, los que puedan, obviamente, el gusto de venir a celebrar las fiestas patrias aquí a México. De veras, qué fiestonón, Brody.
1: Sí, la verdad es un agasajo. Y es que también a los mexicanos sí se ve que nos gusta acomodar bien todo para tener una buena fiesta.
0: Oye, ¿y cómo somos los mexicanos, Choco? Siempre alegando que está todo mal y luego a la hora de la fiesta se nos olvida todo y hacemos un desmadre.
2: ¿Eh? Diablito, más o menos.
4: Hay una experiencia única, definitivamente, siendo Mexican American South Union y estar aquí.
1: Espérate, tranquilo.
0: ¿Tú no eres mexicano, güey?
4: No eres mexicano.
0: Tus dos papás son salvadoreños, güey.
1: Diablito.
2: Está bien, Kessler no quiere ser de México, él es de Guatemala y punto.
4: Además, ¿por qué siempre matan la inspiración? O sea,
1: no, tienes razón. El de Choco, ¿qué no dicen los artistas que...?
2: Tú cállate, también mataste la inspiración. ¿Cuál tiene razón? Cállate, sigue, Diablito.
4: Está muy bonito la celebración, nunca he vivido un momento así, pero sí, como dicen, tantos problemas en un país, pero en este momento, bueno, en ese momento se reunían todos porque andan celebrando, gritando. Obviamente borrachos.
0: No, y luego tu Diablito quiere ser como Pocho, que les gustan las catrinas y todo lo que tiene que ver con Frida Kahlo. Deben venir en Día de Muertos, güey. Se vuelven locos.
1: Lo que sí les sabían que a este le dijeron ayer, le dijeron, oiga, se viene vestido de Diego Rivera. Así se viste
4: Lo que no me gusta,
0: la
4: Choco.
0: Cara de perro chato.
4: Choco, lo que no me gusta es de que seguimos un día después y la gente quiere tomarse una foto con un azteca, o sea, Garbanzo. O sea,
2: sí, porque al Garbanzo le pedían fotos.
3: Eso sí, decían que si era el Indio Fernández, Choco.
1: El Indio Fernández.
3: Ah, por cierto, Erasmo, Choco, trae una muchacha aquí y eso no está bien, Choco, que está diciendo arriba Zapata. Y la muchacha le dijo, ¿eres revolucionario? Le dijo, no, arriba es Zapata.
2: Oye, Choco, eres un estúpido, Erasmo, la verdad.
1: No permite.
0: Pues, ¿qué tiene, güey? Estamos en México, ¿qué tiene? A celebrar y disfrutar. Oye, Choco, pues vamos a seguir haciendo el show. Tenemos invitados, vamos a hacer desmadre, relajo, todo el rollo. Me estaba diciendo un vato, oye, que venía, no sé, de Stacto, no sé de dónde, que se le contaba un chiste de mexicanos y que ya tenía mucho que no le contaba el chiste del vato que andaba cazando patos. Y le dije, bueno, pues me lo voy a aventar, así que va este chiste en honor a todos los mexicanos. Estamos celebrando la independencia, raza, aquí ahorita todo está cerrado, todas las, como la gente celebra el día 15, el 16, todos están crudos, están pedos, están todavía de todo, entonces muchas tiendas están cerradas, así que está el rollo así. Y yo con mi trompetita ayer de...
1: Hey.
0: Bueno, Choco, dice la historia.
2: ¿Cuál historia?
0: Del mexicano que andaba cazando patos. Y andaba cazando patos. Y no mataba ni uno, y no mataba ni un pato, y no le pegaba ni uno. Y los patos no morían. ¡Pac! ¡Pac! ¡Pac!
2: Oye, parece la de Super Mario, ¿no?
0: Pues así andaba. Entonces ahí andaba el vato matando patos, güey. Tiraba, güey. Nada, güey. Y se agüitó, güey. Dijo, soy un loser, güey. Y deja su carabina cargada, güey, a un lado de él. Y cuando la pone así, ¡pum! Se dispara, güey. Y le pega un pato, güey. Y el pato... Y cae y dice, güey, ¿no más? ¡No te mato! ¡Ah, güey! ¡Maté un pato! Y el güey va caminando. ¡Y, güey! Como Estados Unidos, güey. Dijo, no. ¡Chingazo! Y no, valió madre, dijo el mexicano, ¿verdad? No, el pato cayó del lado de México, él está cazando del otro lado, de Estados Unidos. ¿O cómo era? No era así, ¿verdad, güey?
1: A la mitad, cae a la mitad exactamente, mitad y mitad, no, en la mera frontera, sí.
3: No, güey, el que andaban cazando era un gabacho y le cayó el pato al mexicano.
0: No, ¿es cierto? Oigando pedo todavía, no, ¿sí es cierto, Choco?
2: ¿Andas borracho?
0: No, sí, ahí va.
4: Huele su aliento.
0: Va de nuevo.
3: Andaba un gabacho matando patos.
2: Okay. Ah, ya cambió, era un
1: Mira,
2: gabacho.
1: Nada más. Sí.
3: Andaba ahí en El Paso, Texas. Hoy voy a matar pato. Voy a matar pato. Soy un cazador y voy a matar un pato. Y en eso, güey, pasó lo que pasó. Pues no mataba ni uno. Se disparó sola la pistola, mató un pato y cayó, cayó del lado de México, güey. Del lado de México cayó el pato, güey. ¡Sas! Oh no, mother son of a. Oh, you. My pot guy in love Mexico. No way. Y el güey cruza para pa acá, güey. No. Y llega ahí y ve que el pato, güey, estaba al lado de un mexicano, güey, que estaba sentado ahí como. Estaba medio dormido. Estaba dormido, güey, sentado en un árbol y puso la mano así y arriba del pato, lo estaba acariciando la cabecita al pato. Hey, tú mexicano, pato mío. ¿Qué? Y ese güey dice, ¿qué? Pato mío, yo mato pato. Yo matar pato cuando está cazando. Yo disparo pistola y pego pato. Pato, ¿qué? Aquí, pato mío. Joder, no manches, güey. ¿El pato es de quién?
1: Okay, la...
3: Pato mío. Dijo, oh, güey. Mira, te voy a decir algo, güey. El pato está aquí a un lado de mí. Y mi mano está arriba del pato. ¿Dónde estabas cazando? Oh, yo estoy cazando en Estados Unidos. Y pato cae todo aquí. Pero yo matar. Yo disparo, cae pato. Ya ves, güey. Tú lo matas, güey. Pero el pato está del lado de México. Ese pato es mío. No, güey. What the? You're crazy. I'm talking about what you're crazy right now. Dijo, mira, güey, no sé qué está diciendo de inglés, pero no es tuyo el pato, es mío. Mío, pato, mío, por favor. Mira, güey, vamos a hacer algo. Ok. I like that. That sounds like you want to make a deal with me. Yo quiero hacer un negocito contigo, güey.
4: Un trato.
3: El pato cayó en el lado de México. El pato es mío. No, güey. Dime qué quieres tú proponer. Dijo, mira, güey, yo proponer... Lo siguiente, aguante más patadas, ese güey se va a quedar con el pato. Oh, ok, sounds like a deal. Ok, nosotros patear y quien patea más, aguante más patadas en los huevos, means se queda con el pato.
4: Ok.
3: All right, I like it. Ok, güey, entonces yo empiezo, güey, porque yo soy en México, entonces yo soy local. El local empieza. Ok, no problem, no problem, no problem. Tú mexicano estás chiquito, yo americano grande, grande. Yo poner aguante muchas patadas en el huevo. Órale, pues, muy bien, tú muy, muy grande, güey. Sí, estás grande, estás mamado. Yo estar aquí en base de Paso, Texas. Yo estar en base de Paso, Texas 2 años. Yo estar fuerte. Órale, chido, güey. Tú estás en las fuerzas. Pues yo, güey, nunca he ido a esa madre, pero pues vamos yo primero. Y traigo unas botas de casquillo, güey, así, Timberlake, güey, grandes, güey. De las que traen de la construcción. ¿Timberland?
1: Timberland, Timberlake.
3: Sí, Timberland, güey. Sí, ok, ok. Ok, güey, yo voy primero. Abre tus patitas, papi.
1: Oh,
3: yes. All right, all right. Pato mío. Sí, pues a ver quién se queda con él, güey. All right, go ahead. Ok, a ver, a la una, a las dos y ya a las... ¡Oh, oh. Dios! ¡Oh, mother! ¡Oh, you! Y se empezó a vomitar, güey.
4: ¡Oh, no!
3: ¡Oh! ¡Oh!
4: No.
3: Ahí, güey, pasaron como 5 minutos.
4: No, no,
3: 6 minutos, 7 minutos. Oh, man. Pasó casi, güey, 20 minutos y se empezó a recuperar, güey. Ok. Ah, oh, that was crazy, man. You're strong. Mucho fuerte. Mucho fuerte. Mi turno. Mi toca. Ok, güey. Abre tus pies, por favor. Ok. A sus patillas el mexicano.
0: Ok. A la una. A los dos. Y, espérame, güey. ¿Qué?
3: Toma el pato, güey. La neta, yo no lo quiero, güey.
0: ¡Ah! ¡Pato mío!
1: Salud, salud, salud.
0: ¡Ay, güey!
1: ¡Ay, güey!
4: Savage, man.
3: ¿Quieres otro mexicano?
4: Dale, yes.
3: Este se llamaba El Torneo.
1: Yo tengo un chiste.
3: Ah, échalo.
1: ¿Sí? Ok. Resulta ser, güey, que estaba en esos inicios de la independencia, estaba don Miguel Hidalgo y el Costilla, güey, reunido allá a toda la gente, ¿no? Y ya tenía un chorro de gente ahí reunida. Y se pone a gritar y le dice: ¡Pueblo de Guanajuato! Estamos aquí para unirnos en armas y ser independientes. Así es de que hoy, mi querido pueblo de Guanajuato, quiero que por favor se levanten temprano y que se acuesten ahora temprano para que no vayan desvelados, porque mañana todo el pueblo de Guanajuato va a salir a pelear. Y entonces está ahí doña Josefa, ¿no? Y se le acerca y le dice: oiga, espéreme. Mi querido pueblo de Guanajuato, tenemos que ganar esta. Y doña Josefa le dice: don Miguel Hidalgo, espéreme. ¿Qué quiere, doña Josefa? No se dice Guanajuato, se dice Guanajuato. Y así fue como nació la corregidora.
0: ¡Ah! ¡Ah, no! ¡Corrigiendo, gente!
3: Oye, ranchero chido, ¿usted no va a hablar o qué?
1: Hoy sí.
0: A ratito voy a estar yo en la parodia. Ahorita nada más venía a hacer el anuncio.
1: ¿El anuncio?
0: Tengo que anunciar que voy a estar yo al ratito.
1: Ah,
0: voy a estar
1: aquí. Autopromueve.
0: Sí, voy a estar yo.
3: Ahí les va el otro chiste de mexicanos.
1: A ver.
3: Había un torneo de ver quién aguantaba más chicotazos en la espalda. Como hagan de cuenta, tienda de como si fuera boxeo, pero por países, güey. Y llegó el chino Xin Wan. Sí, güey. Y llegó el chino y le pone música de China. Y llega el chino. No era Guacho Sein. Y llega y le dicen: aquí la regla, señoras y señores, es que el que ya no aguante más chicotazos, usted tiene que decir para. Ok, tú decís parar, ya no más, stop. Ok, así around. Que. Y dejan venir al chino, güey, llega ahí. Está un güey dándole chicotazos. Señores, coming from China, 120, 116. And from Wuhan, China, we have the bad guys, el murciélago de China, de Wuhan. Y llega el güey y empieza el primer chicotazo.
1: Ouch.
3: Seguía el chicotazo. ¡Oh! Tercer chicotazo. ¡Oh, no! ¡Para! Muy bien, ladies and gentlemen. People from China has gotten 3 shots. 3 chicotazos and now they're winning by 3-0. Otras veces, señores, presentamos de Brasil. Tenemos necesitado de tu dinero. Entró el güey, iba Pelé a un lado de él y Ronaldinho, güey. Le iban dando masajes, güey.
1: Oh, nice.
3: Ronaldinho le daba mordiditas en el hombro, así. Y entra al escenario, entra al ring y, wow, señora, usted sabe con su entra el güey. Y Pelé, vamos, tú puedes. Y shots.
1: Oh,
3: 3 madrazos. 4 madrazos. 5. Para. Pelé, ayuda. Yeah, we sing, ladies and gentlemen, we're having a new winner. 5 madrazos de Brasil.
1: Brasileños.
3: 5 madrazos de Brasil, 5 golpes de Brasil. Well, señores, now, ladies and gentlemen, he's coming from United States of America. Welcome to the ring. Well, entra ahí. Con el ACDC, güey.
0: entra ahí un perro así bien mamado, güey, como Rayo, el de Street Fighter, güey.
1: No.
0: Con sus pantalones de cargo así, camuflaje, güey.
1: Heavy, heavy.
0: Sí, güey, brincaba, le decía, ¡pum, pum, pum! Ay, güey. Ok, ladies and gentlemen, you know what's up. Y ¡zas!, güey, empieza. ¡Oh, what the fuck! ¡Tres! ¡Cuatro! ¡Cinco! ¡Seis! ¡Okay! ¡Stop! ¡Stop! ¡Stop! ¡Stop! ¡Stop! ¡Stop! ¡Stop! ¡Stop! ¡Stop! ¡Oh! ¡Wow! ¡Oh! ¡Oh, my! Okay, ladies and gentlemen, that guy from the United States of America is receiving, está recibiendo siete madrazos.
1: Siete, no.
0: Siete madrazos y está al frente. Ladies and gentlemen, United States, Brazil, China, let's see who's the winner.
1: Y luego.
0: Y en esos que se oye. ¡Espérate, espérate, güey!
1: ¿What?
0: ¡Espérate, güey! ¡Espérate, espérate, güey! ¿Cómo? ¡Faltamos nosotros! Güey, ¿cómo que usted, dónde son ustedes? ¿Cómo que de dónde? De México, cabrón. Ok, de mí, que se deja venir, güey.
1: Oh.
0: Este, ahora le llega, güey, ¿no? Ok, pero ya sabes, ¿por qué nos dejas al último? Y que pase mi peleador. Y sale el peleador, güey. Oh. Mariachi y todo, güey, el son de la negra. Y empieza, güey, lo suben al ring y... cuatro, güey. Cuatro madrazos. Cinco madrazos. Seis madrazos. Siete. Ocho. Nueve. Cambiaron del güey que le estaba pegando y dijo,
1: no,
0: ay, ya me
1: cansé. No, what the...
0: 11, 2, 13, 14. Y empezó la porra, güey. Alabío, alabao, alabín, bomba, el mudo, el mudo.
1: No. Oh, no.
0: No. No podía aguantar más, no podía decir que ya, güey, estaba mudo.
1: Ya lo pasé.
0: Señores, ya regresamos. Son unos clásicos de chistes mexicanos para que se los cuenten a sus amigos los gabachos. Ay, ah, también el de la corregidora.
5: Son diversión.
0: No podía faltar.
5: Todo un campeón. Garbanzo con su risa.
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3: Bien, señores, el día de ayer se puso buena la pachanga, la fiesta, el festín, el guateque, así como buenos mexicanos que le ponemos a una situación muchas palabras y frases, pues así estuvo. Garbanzo, en tu familia, ¿cómo dicen cuando se puso bueno qué?
1: Se puso bueno el argüende.
3: Se puso bueno el argüende, sí. Dice don Amado.
1: Sí, mi mamá y mi papá le mandan saludos. Ah, fue cumpleaños de mi papá, así es que saludos.
3: ¿Cuándo fue padre. El cumpleaños de tu papá, Garbanzo?
1: Ayer fue su cumpleaños.
3: ¿O ayer lunes?
1: Sí, saludos a mi o santo sea,
3: ayer
1: padre.
3: ¿Ayer lunes cumpleaños tu papá?
1: Sí, ¿y sabes qué?
3: No, escúchame, fue ayer lunes, seguro.
1: Martes.
3: ¿Cuándo fue?
1: Ayer martes, dije ayer, martes. O sea, no me quiero confundir. Oye, pero lo que sí quiero decir es que creo que nunca le he dado unas palabras bonitas a mi padre.
3: Está bien, públicamente. En el show de Erano y la Chocolate está bien. Yo aquí, la verdad, Brody, el segmento del Doggy nunca ha sido para decirles palabras bonitas a los papás, Brody. Y te ríes porque no le quieres decir cosas bonitas.
1: No,
3: fuera alguien que de verdad quisiera decir se enojaba, pero te ríes porque no quieres a tu papá.
1: Es que usted es único, maestro.
3: Tú no quieres a tu papá, ¿verdad?
1: Maestro, amo a mi santo padre. Oye, ¿me da permiso, maestro? 10 segundos.
4: Ya lo
1: papá,
4: estás haciendo.
1: Estoy muy orgulloso de ti y estoy agradecido por todo lo que hiciste por mí, por mis hermanos y por mi mamá. Feliz cumpleaños.
3: Muy bien. Ese Garbanzo.
1: Papá, Doggy? Nunca he visto que
3: ese Garbanzo muy, muy hipócrita, ¿eh? Acá fuera del aire diciendo que su papá no sé qué, que esto y que el otro. Y ahora estamos bien orgullosos de ti. O sea.
1: Sí.
3: ¿En qué momento dices tú la regaste?
1: Oiga, no, pero mire, ese es buen tema, maestro. ¿Ya tiene tema? ¿Le puedo hacer un comentario?
3: Brody, pues ¿qué piensas que estás en Radio Láser o qué? A ver, ¿tú tiras al aire en Radio Láser sin tema?
1: No, yo siempre he preparado.
3: Entonces,
1: maestro.
3: La pregunta que es, ¿no es ofensiva?
1: No, de hecho, lo tomo de regreso. Maestro, ¿por qué a los hombres les cuesta a veces mucho trabajo agradecerle al padre o incluso decirle de frente, papá, te quiero mucho? ¿De dónde viene? ¿De dónde nace eso? ¿Qué nos hace falta para poder ser más expresivos con el papá?
4: Ay, Garbanzo.
3: Yo creo que es cultural, ¿no? Nos han enseñado que el hombre por lo regular reprime tanto, que el otro día lo dijo la psicóloga española, que obviamente el hombre era pues muy dado a quedarse con las cosas, ¿no? Entre ellas, hay muchas mujeres también que tienen ese problema, Garbanzo, que dicen, mi esposo creo que no me ama, no me lo dice. O no me quiere, y luego ven en redes tantos güeyes labia, que son muy labia, mandando mensajes a su mujer, a su novia, y mira, ¿cómo sabemos que realmente es amor? Porque lo dicen, y hay hombres menos expresivos, ¿de dónde venimos? Algunos venimos de, de una cultura pues más introvertida, más calmados, otros vienen de una, o sea, muy labias, hablan todo, ay, yo amo, y güey, espérame, dices, pero no veo, yo conozco muchos güeyes que dicen a su esposa que la aman y no va, ¿no? O hijos que les dicen a sus papás, hoy los huercos son más expresivos con sus papás de, pero güey, les demuestran menos amor en los hechos que los de antes.
1: Muchísimo, ¿no?
3: Entonces, ¿en qué está Garbanzo? Simplemente cultural, nos daba miedo, nos daba cosa expresar ese tipo de situaciones, ¿me entiendes?
1: Sí.
3: Punto.
1: ¿Y sabe qué? Quiero ¿sabe de quién aprendí esto?
3: ¿De quién?
1: No es de usted, maestro, se lo aprendí a Erasno. A mí sí me da gusto cómo ese maldito enmascarado, sí, cuando habla de su padre, se ve muy orgulloso de él. Y creo que ese tipo de cosas también se pueden aprender entre cuates, ¿no? Con la gente que uno se junta. Uh-huh. Está chido.
3: Pues muy bien, saludos al señor que cumple años. ¿Cuándo fue?
1: Ayer martes. Y no estoy hablando enojado. Dígame, maestro.
3: No, está bien,
1: aquí,
3: brody.
1: Aquí no es el lugar para mandar
3: saludos. Por mí, dilo como tú quieras. Ah, a mí me vale. Ahorita regresamos, señores. Ay, mi modo, se echó a perder un segmento más. Y ya salió, ¿eh? Ya salió al aire. Ya, ni modo. Diría el librito, quítalo. El maestro Tati.

0: maldito show, ¿cómo
1: estás? Bueno, señor, estamos de regreso. El día de hoy dice el garbanzo que tengo tema. Claro que tengo tema. El garbanzo quería relacionar que cumplió años su papá el día de ayer, martes. Y tiene tema. ¿Por qué los hombres nos cuesta tanto? Y te voy a decir algo, garbanzo.
2: Sí, maestro.
1: Cada hombre tiene sus porqués. Entonces, pero por lo regular el hombre no lo dice. Uno, nos ven como débiles, ¿no? Es decir, ¿por qué no viniste? Tuve algo que hacer en vez de decir, pues tenía mucho dolor de cabeza, ¿no? Tenía migraña, tenía dolor de cintura, no podía. Y ahí van los señores, se ponen la faja.
2: Y vámonos.
1: Y a la camioneta y vámonos. Después de que ellos mismos hacen su lonche con sus botitas llenas de cemento. Y ahí van. Y la señora, ¿qué, mi amor, qué pasó? Ay, no te hice de comer porque, ay, como que sentí que se me dormía aquí el rostro.
2: Como que la mitad de la cara se me estaba congelando.
1: Es que sentí mi amor, ay, es que nada, el otro día, nada de shopping y como que se me dobló la pierna. Y por eso ya no.
2: Los pilates.
1: Y el señor ahí con unas punzadas en el cuerpo. Unas punzadas en el corazón. Y el señor unas punzadas en el corazón con diabetes y con los ojos rojos alrededor de la... Y con dolor de muela.
2: Haciéndose su lonchecito en su camioneta que come como frené.
1: Y luego llegan a... Y luego en la mañana... Ahorita hay calor ahí. Cuando se pone frío, brody. Ahí están.
2: ¿Qué hacen?
1: Pues sí, el frío, su chamarra y... Y salen... Con su dolorcito de cinturita, brody. Un ojo como que les parpadea así. Y se suben así. Y mi amor, ¿cómo estás? Les preguntan ellos. ¿Bien? ¿Bien? ¿Aquí al cienón? ¿Al cienón? Señor. Al cien, señor. No puede ni caminar.
2: Vayas al doctor.
1: Vayas al doctor. No, y el señor dice, ¿sabes qué? ¿Sabes por qué no voy al doctor? Porque... La verdad, ahí en la clínica de mi pueblo me van a cobrar como $300 la consulta.
2: No mames.
1: Y el pedo es de que viene la quinceañera de mi hija.
2: Ah, o sea, aparte.
1: Sí.
2: Y la doña que gastándose.
1: Ay, no. Ay, oye, viene la quinceañera. ¿Por qué compraste ese?
2: Olla, sí, la...
1: ¿Por qué compraste esa nueva juego de olla? Ay, pues va a venir visita. ¿Y qué tal? Ni modo de recibirlo con esas ollas feas ya despostilladas que tienes.
2: ¿Y aquel?
1: ¿Y aquel? Oye, señor, ¿ya comió? No, ya no tengo hambre. Y el gruñidero de tripas.
2: Con el hocico todo blanquisco.
1: El hocico blanquisco. Ya ni puede escupir porque ni saliva trae. El hocico reseco. Bueno, señores, regresamos. Sí tengo tema, la verdad. Y el tema es sobre... El diablito me hizo una pregunta y se la voy a contestar ahorita regresando. Así que no se bañan.
2: Ah, caray.
1: Estamos aquí desde la Ciudad de México. Vayan a las redes. Ahí tenemos algunos videos muy fregones de obviamente muchas cosas que han pasado con esta transmisión desde acá. Vamos a darle una sorpresa a una persona de la calle y vamos a llevarlo al concierto de Juntos. Al concierto de Juntos, el Erasmo va a encontrar a alguien que realmente necesita estar ahí y eso es lo que va a suceder, así que no se lo vayan a perder. Ahorita regresamos, señores, desde Ciudad de México.

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3: Señoras y señores, ya está aquí con nosotros el ranchero chido en el show más chido, Erasmo y la Chocolata.
4: ¡Ranchero!
5: Oye, ¿por qué anda? El otro día me dijo un amigo, buenas tardes, que iban a tener una cena mexicana. Le digo, ¿qué van a tener de cena mexicana? ¿Qué van a tener enchiladas con este queso y frijoles? Le digo, güérate, nomás es lo que ceno yo todos los días, una cena mexicana estos. Si su mujer no sabe hacer pozole, de veras, ustedes no tienen una mujer mexicana. Y si ustedes no saben hacer carnitas, no son mexicanos ustedes. Todo mexicano sabe cocinar, hacer algo. Los otros, si no saben cocinar, son huevones. ¿Qué sabes cocinar tú, diablito?
6: Nada más una peanut butter and jelly sandwich, es lo que dicen. Así, un sándwich con jalea y un poquito de peanut butter. ¿Cómo se dice?
5: ¿Qué es jalea tú?
6: Jelly.
5: Mermelada, ranchero.
6: Mermelada. Discúlpelo.
5: Ah, es mermelada. ¿Y tú, garbanzo, tú qué sabes hacer de comer?
7: Yo sí sé hacer varias cosas, ranchero. Mire, por ejemplo, chilitos rellenos, huevitos a la mexicana.
5: ¿Cómo se hacen los chiles rellenos?
7: Los chiles rellenos es muy fácil, muy sencillo. Mire, usted primero compra los chiles. Después, esos chiles serranos...
5: No, te estoy diciendo que cómo se consigue. Estoy diciendo que cómo se hace.
7: Bueno, ok. Tatema los chiles serranos, los tatema así en el comalito.
5: Los chiles serranos.
7: Sí, los chiles serranos. O los chiles esos que usan para... No sé cómo se llaman, esos chiles.
8: Ahí está la falsedad.
7: Oye, Doggy, bienvenido. Fake, bro.
8: Gracias, brother. Y tú también,
7: a
8: bienvenido.
7: ¿Te preguntaron a ti o qué?
8: Bienvenido.
6: No, empecemos, empecemos.
7: Tú solamente sabes hacer carne con sal.
8: Tranquilo, brother, tranquilo.
7: Solo carne con sal sabes hacer.
8: ¿Quieres desviar el tema? ¿Por qué no sabes hacer chiles rellenos con chiles serranos?
7: Entonces, ¿chile campana? ¿Cómo es? ¿Con qué chiles son?
8: Con chiles jalapeños, brody.
7: No, estás bien, güey, al otro famoso. Ok, ranchero chido.
5: Chile poblano, güey.
7: ¿Es chile poblano? Bueno, esos chiles, no sé cómo se llaman, pero
5: fíjate nomás, ya, ¿para qué uno se ve tan bueno y inteligente cuando uno dice, no sé?
7: Ahí va, pues. Entonces, hace los tatema bien chido, ranchero chido. Todos bien tatemaditos en la parrilla. Y después, agarra claras de huevo y las bate, machín, pa, las bate. Ya para eso tiene preparado, usted puede rellenarlo de lo que quiera. Yo me gusta rellenarlo con queso panela, dos rajitas de queso panela adentro del chile relleno. Se le pone un palillo para que se cierre el chile relleno y en su mezcla que hizo de huevo ya batido, agarra el chile relleno de la colita y lo baña, luego lo saca y lo echa en un sartén que es... con salsa de tomate. Hay gente que los hace secos, hay quienes los hacen con salsa de tomate. Yo con salsa de tomate.
5: ¿Y cómo hace la salsa de tomate?
7: Un bote, compra el salsa de tomate en bote y vámonos recio. ¿Para
5: ya,
7: qué?
5: Ya esa receta ya no me gustó.
6: Come on.
5: ¿Y sabes desde cuándo no me gustó, ranchero chido? Desde que dijo que tatemaba los chiles y luego después los metía a la clara de huevo. Hay que quitarle el pellejito del tatemado, güey. Si no, te va a hacer malo. Pero yo, tú, cada quien, ¿cómo dices tú, no?
7: Tienes razón.
5: No.
7: Es que aquí a uno le cuenta de tiempo. Obviamente le raspas y le quitas lo quemadito. Sí, eso es verdad.
5: Pues qué bueno, que ojalá y no te cuenten el tiempo cuando estés cocinando, cabrón, porque te vas a comer hasta los palillos.
7: Y bueno, ya después de que esté así todo ese proceso, los
5: vamos. Así está bien, ya, garbanzo, tú, gracias.
6: Oye, ¿qué es esto? ¿Qué es esto? ¿Show de cocina o qué?
5: Que están diciendo que son mexicanos, no saben ni hacer ni siquiera una comida mexicana, lo que estoy diciendo tú, diablito. ¿Qué parte no entiendes para ver tú?
6: Sí, pero mucho tiempo.
5: Es más, ¿qué es de Guatemala? ¿Sabes hacer comida mexicana? ¿Qué sabes hacer tú?
9: No, comida mexicana no, pero sí sé hacer tamales guatemaltecos.
5: ¿Y cómo se hace eso?
9: No, es muy complicado.
5: Es la independencia de México. No sabes.
9: Sí.
5: No, le voy a decir a tu mujer a ver si es cierto. Le voy a mandar una carta.
8: No, ranchero chido, ya estamos en nuevas épocas. Ya puede mandarle mensajes de texto, una llamada en el show. ¿Qué es eso de una carta?
5: Una carta de esas que tenían el sobrecito como azul y rojo. ¿Te acuerdas? En la orillita.
7: Correo
5: y luego le ponías.
7: Aéreo se llamaba.
5: Le ponías una estampita. Imagínate que el otro día. Estábamos que íbamos que al DEFI y que íbamos a celebrar la independencia de México. Si hay más mexicanos en Los Ángeles que aquí en el DEFI, hay más mexicanos. Allá aquí veo puro gabacho.

0: Mexicanos no quieren salir a celebrar, los que han celebrado son gabachos, porque vienen aquí, les cuesta todo más barato. Eso es lo que es.
1: Oiga, ranchero chido, ¿y viene solo o viene con Seleno?
0: Cuando uno anda de paseo así de, tienes que traer al amante. Dile que pase a él, no lo querían dejar pasar los de seguridad.
1: ¿Cómo?
2: A ver.
1: Ay, Seleno. Tira nomás. ¡Ah!
3: Oh,
1: oye, ¿qué es eso?
4: Hola, ¿cómo estás? Oh, buenas tardes. Buenas tardes, hola. Ay, ustedes no dejan de trabajar ni aquí. Aquí es día de peda todo.
1: Oye, Seleno,
4: mira, mira, Garbanzo, cómo vuelo, mira.
0: Oh, no te vas acercando mucho.
1: ¿Qué hicieron?
4: ¿Anoche? Ay, ¿cuál anoche? No ha habido anoche, estúpido. Vamos, vamos. Aquí estábamos en la Plaza Garibaldi. Estuvimos pisteando toda la noche.
1: Pisteando.
4: A este lo cargué todo borracho.
0: Me subí al taxi. Me subí al taxi. Ustedes cuando anden, que vayan a agarrar una amante, agarren un común como Seleno. Porque si se agarran, se arman los madrazos. Les va a ayudar y si se emborrachan, los cargan a Seleno.
4: Sí, pero y además hacemos otras cositas. Ahorita vamos a echarnos un bañito y ahí vamos a hacer lo que... Ustedes piensan que uno que es gay nada más es eso, ¿verdad?
1: Sí.
4: Garbanzo, tú solo piensas en eso. Porque es lo que te gusta a ti.
1: Entonces,
4: ¿te gusta que te ay,
1: serio, no hables así
4: que te lengüetien el sí, posto, es lo que te gusta.
1: Seleno, no hables así que me pones nerviosón. Entonces, ¿qué van a hacer? Como no hacen todos ustedes todo eso, ¿qué hacen?
4: Ahorita a curarnos la vamos a ir a unos mariscos.
1: ¿Van a reírse de alguien?
4: Vamos a ir a ¿dónde me vas a llevar, papi?
0: Te voy a llevar a la barbacoa aquí, ¿cómo se llama? Un mercado. Un mercado. Ahí el mercado de la Merced. Ahí venden comida buena. Tú, Garbanzo, no, pues quédate aquí, tú eres puras mentiras.
1: Es que la vez pasada fuimos a comer una birria bien sabrosa en un tianguis.
0: ¿Y qué tiene que ver con que yo vaya a ir al carajo mercado? Ya porque tú fuiste un día a comer birria en un tianguis.
1: Pues que pensé que iba a decir eso, ranchero.
0: ¿Tú a dónde fuiste? A ver, pues si te ibas a pensar que iba a decir eso.
3: No sé qué iba a decir.
1: Yo fui a un mercado Polanco, ranchero chido, ahí enfrente del Hotel Presidente. Ahí se pone el mercadito los sábados.
0: Allí va a ir, fíjate, a comerme unos carajos, es que son como unos cuchillos.
3: ¿Y luego?
1: Unos cuchillos.
0: Así les dicen, machetes. Pero son quesadillas largas, así hechas a mano.
1: Vamos por una,
0: Rancho. Vamos, ahorita vamos, porque sí tengo harta hambre. Seleno, ¿qué vas a querer?
1: Sí, vamos
0: por
1: las
4: quesadillas. Donde tú me quieras llevar, mi amor, yo lo que tú quieras, papi. Oye, esto se está escuchando en Estados Unidos.
1: Sí.
4: Ay, entonces, ay,
1: ¿por qué te pones nervioso?
0: Se va a detener.
4: No, para decir más cosas. Acá me lo estoy echando a tu viejo, Bertalicia.
1: Ah,
4: aquí está conmigo. ¿Por qué no vino la vieja?
0: No, pues también no te pases. Es que lo operaron de tenía el apéndice. Es que se nos cortó el agua y está cargando ahorita el agua de allá de atrás del corral de la pila para bañarnos. Se le hizo un apéndice. ¿De qué te ríes, cabrón? Este dientes de elote.
1: Ese ranchero chido. Seguramente la mandó a hacer cola a algún lugar. Que acaba de comprar una carretilla o algo. Que se pasa de lanza.
4: Oye, pues no me importa, Bertalicia. Igual esto, si escuchas el podcast, estoy aquí con el ranchero chido en el Zócalo. Él dijo que iba a Michoacana, no sé qué, un bautizo de no sé quién. Aquí estamos. Desde el Zócalo.
3: Seleno.
4: Ayer estuvimos en Garibaldi, pedo los dos. Y aquí estamos gastándonos todo el dinero que tenían para una confirmación, no sé qué.
3: Seleno,
4: ¿qué? Diablito, ¿y tú qué, papi?
3: ¿Qué? Pues soy todo tuyo, cuando
4: aquí
3: quieras.
4: Aquí no estás en Estados Unidos, you're in Mexico, we can do whatever you want.
3: Sí, cuando quieras, mira aquí en el balcón.
4: Donde sea lo que tú quieras.
3: Te estoy
4: nunca lo has hecho en el balcón.
3: Yo sí, ¿y tú?
4: Sí, lo he hecho.
1: Hey, aquí
4: muchas veces. Lo he hecho muchas veces en el balcón. Se siente bien bonito, así como... ¿Te sientes como Rosla de Titanic?
0: No, una vez que estábamos con el Seleno, que claro, fuimos a hacer un trabajo, nos llevaron un trabajillo allá para Colorado. Nos contrataron. Me lo llevé. Y dijo que quería sentirse como Rosla del Titanic. Y dije, pues ¿dónde la voy a poner? Y que el vinco en la carretilla que traemos cargando el cemento. El colao, ahí la cargué en la carretilla y la traigo así con las manos abiertas, iba por toda la isla, estábamos en la construcción.
4: Ay, Ni saben lo que es eso, estos mensos, no les hagas caso. Llamamos, mi amor.
0: Llamamos. ¿Dónde está la Claudia?
1: Se dice la doctora, la presidenta de México.
0: ¿Dónde está la Claudia?
1: Ahí duerme, mira, en esa ventana que se ve allá.
0: Ahí para allá, ¿qué nos cuesta? Vamos a
1: ahí donde se ve amarillo, arriba, al lado de las ventanas verdes, ahí está. Ese es su cuerpo.
4: Andará crudita.
0: No, creo. Tomar, yo creo.
4: Claudia, te traigo algo. ¡Ay, hijo! ¡Se está quemando! ¡Vámonos!
0: Ya, vámonos. No,

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13: Señoras y señores, lo entrevistarán enfrente de la plancha del Zócalo. Él es un experto en lucha libre mexicana. Nacido en Guaymas, Sonora, México. ¡Alexis! Sánchez. Bueno, allí lo vemos en el juego de las cuerdas, impresionante desde Guaymas, Sonora. Llegó a México a entretener a locales y extranjeros. Vean ahí cómo se sube al camión turista y va diciéndoles y hablándoles de grandes luchadores mexicanos. Ahí vemos que les está dando unos tacos. ¡Le está tomando al tequila! Y están llegando a la arena a disfrutar de la lucha mexicana.
14: Alexis, muy bienvenido.
15: Pensé que iba a sacar al Magadán y a Álvaro Morales.
16: No, pero una versión también, una versión bastante diluida del Mucha Crema Gaitán. Ahí se los dejo de tarea para que lo investiguen. Tremendo anunciador.
15: Mucha Crema Gaitán.
16: Sí.
14: Ok. Oye, vamos a empezar por ahí. Tú eres experto en lucha, de los clásicos que veíamos en la lucha. ¡Luchará! ¿Quién era el que más conocemos?
16: Pues mira, creo que de las figuras históricas, por ahí Vitorino fue el que hizo famoso este grito de lucharán. Después vienen otra nueva generación con estilos completamente distintos. Armando Mucha Crema Gaitán es quizás uno de los nombres más legendarios en anunciar la lucha libre. Él utilizaba, digamos, como este estilo bastante exagerado a la hora de describir la forma. Alguna vez nos pintaron a nuestro último gran héroe revolucionario de la lucha libre, el Místico, como extrema derecha, panista, ya sabes.
15: No manches.
16: Sí. O sea, el tema de la creatividad en la parte del anuncio puede ir a traspasando cualquier tipo.
14: Por eso
16: de
14: en el Cremas, le echaba mucha crema.
15: ¿Cuál era su nombre completo otra vez?
16: Armando Gaitán, el Mucha Crema Gaitán.
14: Oye, Alexis, pues de Sonora llegan hasta la Ciudad de México, y hablando de lo que es la lucha, ahorita vamos a hablar de un tour que él hace. Que si quieren venir, pues ustedes sabrán, y yo la neta se lo recomiendo, porque cuando llegas por primera vez, a veces dices tú, ¿por dónde me voy? ¿A qué horas? ¿Qué tanto sé o no? Y por la primera vez, por lo menos, allá le dan la chance de venir y aprender lo básico. Ya sabemos de luchadores, a mí me gusta la lucha, pero no soy un experto como tú. A mí me gusta hacer esto porque siento como que es interesante. Los tres luchadores más icónicos de México que tú creías que son.
16: Por tema histórico y cultural, Blue Demon, El Santo y Black Shadow, me diría.
14: Más que mil máscaras, Black Shadow.
16: Creo que por un tema de icónico, bueno, fíjate, está bien, te la compro, vamos con mil máscaras. Mil máscaras.
14: Sí, y yo no sé, en Estados Unidos, Black Shadow dicen que fue el primero, ¿verdad?, que llegó antes de mil máscaras.
16: Es que además Black Shadow fue un súper adelantado a su época. Él fue el que introdujo lo que hoy llamaríamos el estilo aéreo, estos movimientos mucho más acrobáticos. Muchos de los movimientos insignias que fueron creados por Black Shadow se popularizaron años, un par de décadas más tarde, por el Rayo de Jalisco. Y hoy día esos movimientos los seguimos viendo, y de pronto vinimos con una generación, ya sabes, de Rey Misterio hacia finales de los 90, principios de los 2000, y luego vemos que ahora es el estándar de la industria, toda la lucha aérea, pero pocos tenemos realmente en mente de dónde viene todo este estilo en una época donde la lucha, como decíamos antes de entrar al aire, era completamente a ras de lona.
14: Y que ahora es más espectacular, más show, porque yo me acuerdo antes, si veíamos, por ejemplo, un Blue Panther, que sí, tal vez se sacaba un lance, un tope, algo así, pero era más a las de Rona. Los villanos también eran unos de ellos, ¿no? De los que peleaban así. Pero a lo que yo he escuchado, o dime tú, ¿sabes más? El matemático, él mismo lo dice, que le decían que era un payaso por andar de repente volando. Y el último dice que a los tres meses ya andaban aventándose unos lancecitos.
15: ¿Todos volaban ya?
16: Sí, totalmente. Lo comentábamos también en...
14: Sí, que espérate un poquito más aquí.
16: Listo. Lo comentábamos también anteriormente. Se les llamaba chapulines, a veces de forma despectiva, a todo este tipo de luchadores que eran más acrobáticos, que se las llevaban solamente saltando, porque en una industria dominada por estas vacas sagradas, ya sabes, que son muy respetados y tal, y que su lucha era completamente a ras de lona, pues quien sea que saliera de esos estándares realmente estaba haciendo el ridículo. Y eso pasaba mucho con personajes justamente como el matemático y con otros que empezaron a estandarizar, digamos, la acrobacia o esta... Pues sí, básicamente los saltos espectaculares dentro de la implementación de una nueva forma de practicar la lucha libre.
15: Oye, me encanta, eso es lo mío.
14: Es un espectáculo. tú eres de Sonora y me llama la atención, yo soy de Michoacán, se hablaba de que Aníbal era michoacano, otros luchadores importantes, por ejemplo, en Jalisco tenemos mucho boxeador, luchador, en el norte, ¿no? De, claro. de Chihuahua. En lo que es Coahuila. La mayoría son de la Ciudad de México, ¿no? Esos son como los lugares donde ha habido más luchadores, ¿no?
16: Creo que las escuelas más relevantes de lucha libre, además de Ciudad de México, está la Escuela Tapatía. Y creo que el mejor maestro de lucha libre en la historia es Cuauhtémoc el Diablo Velasco. Justamente toda la Escuela Tapatía deriva del Diablo Velasco. Pero también la Comarca Lagunera ha sido una cuna de grandes luchadores. Monterrey también tiene lo propio, pero con un estilo ligeramente distinto y también una gran cuna de luchadores, Tijuana sin duda.
14: ¿De Tijuana sí, quién es? Nicho el Millonario,
16: el original Rey Misterio, Miguel López, y después a quien hoy en WWE vemos como Rey Misterio, en aquellos entonces lo conocíamos como Rey Misterio Jr.
14: La semana pasada estuvimos con Dominique Misterio.
16: Dominique, el sucio Dom.
14: Sí, que no quiere a su papá.
16: No, hay un tema ahí de violencia intrafamiliar bastante interesante. Y sí, supe que les anduvo presumiendo su cinturón, el cual perdió el día de ayer aquí a unos kilómetros en la Arena Ciudad de México. Ya tenemos nuevo megacampeón en lucha libre AAA y no es Dominic Mysterio.
15: Andaba presumido diciendo que nadie lo tocaba, que no sé qué.
16: Valió. Cuando llegas a México, las reglas del juego cambian completamente. Aquí estamos en otro terreno.
14: Oye, siendo sonorense, te metiste tan duro aquí que ya estás bien compenetrado, que llegas. ¿Tú qué haces? ¿Al tu tour llegan? ¿Lo subes al camión? ¿Qué es lo básico que les dices de la lucha?
16: Bueno, de entrada los reunimos en una taquería aquí en Centro Histórico, alrededor de unos tacos, unas quesadillas y una bebida, agua, refresco, cerveza.
14: ¿Con queso?
16: Lo que quieran. Ahí vamos a empezar a darles un poco de contexto, reglas, historia sobre lucha libre mexicana. Estamos explicando básicamente cualquier interés, cualquier cosa que quieres saber. Me gusta contar la versión de adultos detrás de la lucha libre, pero sobre todo me interesa que sepas a qué vamos a la arena y qué es lo que vas a ver esa noche. Después de finalizar todo el contexto histórico, hacemos un repaso sobre el programa del día, quiénes van a luchar, cuál es la historia detrás de cada uno de estos personajes, y de ahí nos dirigimos ahora sí a la Arena México, nos subimos al Metrobús, es decir, vamos a viajar como viajan los locales.
15: Ah, o sea, es nada, camioncito y
16: sí,
15: todo.
16: Sí, camioncito. Vámonos. Y todo, nos movemos Arena México martes, viernes o domingo, Arena Coliseo los sábados, y a partir de este mes también los jueves, y ya nos movemos hacia la arena que nos corresponda. Todas nuestras experiencias van incluidos un boleto en ringside, entonces nada de que allá engañó.
14: ¿Dónde es donde no hay vallas? ¿En la Coliseo?
16: En la Coliseo no hay vallas.
14: O sea, estás en primera fila y te caen ahí.
15: Te caen encima, ¿no?
14: Sí, como quisiera que estuviera ahí y me cayera, no sé, güey.
15: Rosa Salvaje, ¿no? Rosa Salvaje.
16: Dulce Gardenia.
15: Dulce Gardenia, güey.
14: Que me caiga Dulce Gardenia. Papel. Sácame de pobre.
15: Ahí es donde estaba la señora, una señora ya adulta, ¿no?
16: Sí, la Cavernaria, que fue quizás la aficionada más emblemática y famosa en la lucha libre mexicana, claro que sí.
15: Les daba sus hoyazos, bolsas.
14: ¿Cuáles son los gritos más famosos en la lucha? Porque yo imagino que también les haces enseñar a estos güeyes que vienen que tienen que gritar, porque muchos les da miedo y tú les dices, grítale, aquí no hay problema, ¿verdad?
16: O sea, la arena de lucha libre es el espacio perfecto para sacar cualquier tipo de estrés y para desquitarte de cualquier problema que vengas arrastrando. Pero fíjate que lejos de inducirlos yo a los gritos, o sea, evidentemente compartimos ahí algunas cosas, es escucha a la audiencia y súmatele, sí, porque la raza es creativa.
14: No, bien creativa.
16: O sea, exactamente. Entonces, más allá de que podamos por ahí inducir los más populares, la verdad es que casi todo sale al momento. La creatividad del mexicano es infinita y de repente salen algunas cosas.
14: Sé que hay uno donde los de abajo dicen que son los que tienen lana, los de arriba son los que están pobres, y hay un grito entre los de abajo con los de arriba. ¿Cuál es?
16: Mira, eso nace en la Arena Coliseo de Occidente en Guadalajara. En los martes de glamour, que se llaman así los eventos de los martes.
15: ¿Martes de glamour?
16: Es increíble el ambiente que se vive en la Coliseo de Occidente, pero sí empieza como una lucha de clases sociales. Entonces los que van arriba a Gallola empiezan a madrear a los de abajo y los de abajo a los de arriba, pero básicamente los de abajo les gritan a los de arriba que ya se les va el camión.
15: Sí. Casi como que ya se les va el camión.
16: Se les va el camión.
14: Pero lo que
16: y los de arriba les responden, me trajo tu papá, me trajo tu papá, ¿sabes?
14: O sea, pues, como son los juniors, los niños.
16: Sí, totalmente, chido, pues. Entonces, la guerra de clases puede ser tan creativa y de pronto también tan ofensiva. Se ha extrapolado y se ha ido a otras arenas. Ya en Ciudad de México tenemos esos gritos, pero desafortunadamente no tan creativos, como que eso de copiar no se les ha dado tan bien. Entonces, quizás deberíamos de meter sí, algo más, ¿no?, de creatividad acá, porque Guadalajara lo ha estado haciendo bastante bien, ¿eh?
14: Está chido. Fíjate, yo soy de la época de los 90s, inicios, allá cuando yo creo la más icónica lucha, Lo Machín contra Blue Panther, que le quitan la máscara a Lo Machín, cuando yo creo que también le quitaron la máscara a Conan, el perro aguayo.
16: Claro.
14: Cuando Pierrot era pues de los chidos. Fíjate, todo en ese tiempo Choker peleaba en una lucha, eran los lunes, no sé qué lucha era, desconocida, y ahí se lo llevan después al buen Choker.
16: Claro.
14: Acá a la tele. Pero para mí, lo que te iba a preguntar tú como experto, tenemos luchadores que se han hecho para niños, como fue Super Muñeco, Super Ratón.
16: Sí, el trío Fantasía, Super Ratón, Super Muñeco y
14: Pinocho.
16: Y Super Pinocho, es correcto.
14: Oye, salieron peleados.
16: Sí, sí, sí.
14: Este güey se la curaba de ellos porque decía, güey, está bien cura que porque sí se pelearon de verdad.
16: Sí, claro.
14: Todos los, pero lo cura es de que estaban hablando de su pedo, pero con las máscaras, güey. Entonces, agarrar al, dice este güey, alguien en serio, sí. Don Pinocho ya viene.
15: Sí. Y dice, no, sí, güey, nos abrió.
14: Pero con la madre, entonces. Este,
15: no se me va a salir.
14: ¿Cuáles son tus favoritos, aparte de los populares, ya los conocemos, tus claro. luchadores, tus favoritos que a ti te han gustado?
16: Mira, históricamente mi favorito siempre fue Carmelo Reyes Cien Caras y los hermanos Dinamita.
15: Carmelo Reyes.
16: No, hombre, verlo de niño era increíble, ver a los Dinamita haciendo lo que llamaban la artimaña del montonero, cuando entre los tres se pisoteaban a uno. Eso era.
14: De Jalisco.
16: Sí, de Lagos de Moreno, Jalisco.
14: Que les tenían mucho miedo, porque estos güeyes eran muy salvajes. Por cierto, que no fue una pelea muy famosa entre el Rayo de Jalisco y Carmelo Reyes, ¿verdad?
16: Fue el máscara contra máscara, la famosa lucha del guitarrazo.
14: Platícanos un poquito.
16: Pues fue para celebrar uno de los aniversarios de la Arena México, de la empresa mexicana de lucha libre. Se hace este superestelar máscara contra máscara, sin empate, sin indulto, entre Carmelo Reyes Cien Caras y el Rayo de Jalisco. No, y man. El que sale primero es Cien Caras, o sea, siempre sale el rudo primero, y está esperando el ring. Con una gran parafernalia sale el Rayo de Jalisco, mariachis en el ring, tocando música mexicana, se viene acercando el Rayo de Jalisco, y entonces Carmelo Reyes le roba una guitarra a uno de los mariachis y se le estrella en la cabeza, y así arrancan las acciones de la primera caída, y en nada ya Cien Caras va ganando la primera caída.
15: No, pues con
14: al último madre. Gana el Rayo de Jalisco.
16: Gana el Rayo de Jalisco, ahí es cuando, porque justamente cuando vemos a un luchador enmascarado, pues no conocemos su identidad. En ese momento conocíamos a Cien Caras, no conocíamos quién era la persona detrás, pues pierde la máscara, y ese día supimos que detrás de la máscara de Cien Caras estaba don Carmelo Reyes.
14: Que por cierto, siempre vemos que el luchador se quita la máscara y casi siempre, pues estaba bien feyito como nosotros, ¿verdad? Y cuando se la quitó, era como por ejemplo la que tú traes acá de Dr. Warner, que dijeron, ay, ese güey es un modelo, ¿no? Parecía acá italiano con su barba. También don Carmelo Rey estaba más joven, decían, ay, güey, o sea.
16: Sí, ese sí parecía galán de telenovela.
14: Galán. Y fíjate, sí. Los tres hermanos, él platicaba que vino aquí, después él se trajo a sus carnales.
16: Es correcto.
14: Como gente de rancho, eran ordeñadores. ¿Eh?
16: Son todavía, el rancho familiar sigue en Lagos de Moreno, por ahí Jesús Reyes González, Máscara Año 2000, y don Andrés Reyes González, en paz descanse, Universo 2000. Ellos tres eran los hermanos Dinamita.
14: ¿Qué otros hermanos se hicieron famosos en la lucha mexicana?
16: Hermanos,
14: ¿Los Brazos?
16: Los Brazos, los Villanos. O sea, los Villanos, todos hijos de don Ray Mendoza.
14: Oye, pero sí, eran como cuatro, ¿no?
16: Eran cinco.
14: ¿Cinco?
16: Sí, sí, sí.
15: Cinco.
16: O sea, el villano primero, villano segundo, villano tercero, villano cuarto, villano quinto.
15: Fácil.
16: O sea, no nos vamos a complicar aquí.
14: ¿Y hubo algún luchador que dijo, no quiero morir sin que me conozcan, pero tampoco quiero perder mi máscara, y se la quitó él solo?
16: Pues, después del retiro, El Santo, el luchador más icónico que tenemos en nuestra historia, en Televisión Nacional, por ahí deben dar el video en YouTube, búsquenlo.
14: Y él
16: sí, se quita la máscara, y ahí conocemos a don Rodolfo Guzmán Huerta.
14: Exacto. Oye, ¿qué hay con este? No sé si es Superaz. No, no, este, que tiene una máscara como naranja con... Que era un padrecito.
16: Fray Tormenta.
15: Fray Tormenta.
14: Él sí se la quitó, ¿no?
16: Sí, él se la quitó de, por motivos religiosos y tal. Él sigue dando misa, o sea, es un padre en la vida real. Y además administra un orfanato. Entonces, toda esta historia detrás de Nacho Libre en realidad está inspirado en Fray Tormenta, a quien también algunas personas conocen como el padre Sergio, y él es la persona que está detrás de
14: no este manches. Personaje. O sea, la película de Nacho Libre, si le buscamos, tiene cosas muy, muy chidas, bien hechas, ¿verdad?
16: Muchos elementos que respetaron la identidad y la cultura de la lucha libre mexicana, desde el talento. O sea, el personaje, el antagónico, que es Ramses, quien lo personificó fue Silver King, César Cuauhtémoc González, un gran luchador mexicano, pero además muchos de los personajes también fueron luchadores, referees profesionales como este Pompín, como Rafael Maya, como otros tantos personajes que pertenecen, digamos, a este universo de la lucha libre.
14: El Güero Tropicazas, esa es otra, también otra familia que casi todos son luchadores, ¿no?
16: Sí, bueno, la dinastía Casas, amplísima, con don Pepe Pepe Tropicazas como el patriarca y uno de los mejores referees que hubo en esta generación, finales de los 80s, principios de los 90s, esa rivalidad histórica con el Tirantes, sí. Pero debajo de... Pues tenemos a un Negro Casas, a un Felino, un Felino. Heavy Metal, Canelo Casas.
14: Hermanos.
16: Y una cantidad de familia. Y ahora están las nuevas generaciones, con Felino Junior, con Puma King y bueno, otros más de la dinastía Casas.
14: Sí, oye, ¿qué onda con este morro que era enmascarado como su jefe, que era Brazo de Oro, ¿no? Y se hizo la Parca, ¿no?
16: Ah, bueno, sí, Brazo de Oro Junior, que sería como la tercera generación de la Parca, es correcto. Pues el tema de que la lucha libre es un negocio también de propiedad intelectual. Entonces, en este caso, digamos que el personaje de la Parca pertenece a la empresa Lucha Libre AAA, y en ese sentido ya han sido tres personajes los que han portado este personaje. En principio fue
14: Tapia,
15: el mejor, ¿no?
16: L.A. Park, para mí efectivamente el mejor.
15: Sí.
16: Después viene Jesús Escobosa Huerta, la Parca de Hermosillo, que me parece el más popular, el más mediático.
15: También.
16: No necesariamente el mejor, pero bueno, el que sí tuvo un fenómeno mediático amplísimo. Y ahora en tercer lugar viene el Brazo de Oro Junior.
14: Ahorita vamos a regresar, Garbanzo tiene preguntas también.
15: Sí.
14: Y te voy a preguntar también cuáles han sido los momentos en la lucha mexicana más tristes, ¿no? Donde alguien perdió la vida ahí. Ahorita regresamos aquí, desde la Ciudad de México, señores. Viviendo las fiestas patrias. Y arriba Sonora.

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17: Bueno, nos vamos con el chocolatazo a El Salvador y tenemos a José. José, buenas tardes.
18: Hola, buenas tardes.
17: José, le vamos a hacer el chocolatazo a Ana Cristina. Ustedes tienen 4 años de relación. La viste por última vez hace 2 años. Ella está en El Salvador.
18: Correcto, hace 2 años estuve allá.
17: Tú la conociste en persona hace 3 años. Desde entonces son novios. La fuiste a ver hace 2 años. ¿Y cómo está la relación?
18: Excelente, todo bien, ¿ok?
17: Y si todo está excelente, ¿por qué hacerle el chocolatazo a Ana Cristina, José?
18: El problema es de que yo en ella no desconfío en la forma en que me trata. Ella me trata, híjole, que cualquiera en mi caso cae de rodillas. Me trata muy bien, excelente. Tenemos una comunicación como unas 10 veces, 4, 5, 6 veces por el día, sí, ¿verdad? El problema es de que, bueno, ella tiene dos niños que no son míos, ¿verdad? Entonces yo les doy todo a ellos y ella pues siempre pretende en que dice de que yo soy el único, que ella me quiere, ella me ama, me trata lo más lindo que se puede con las videollamadas y llamadas, excelente todo. Pero siempre cabe la duda por la situación en que ella está allá, yo estoy aquí, y ella es menor que mí muchos años, ¿verdad?
17: ¿Tú qué edad tienes?
18: Yo tengo 50 años.
17: Tú tienes 50, ella tiene 30, 20 años de diferencia.
18: Correcto.
17: ¿Y los dos niños que tiene no son tuyos?
18: No, no son míos.
17: Aún así, tú mantienes a esos niños y la mantienes a ella, ¿no?
18: Como digo, voluntariamente yo me puse condiciones por mí mismo que ella nunca la sabe ni la supo. Yo nomás estoy pendiente de ellos las 24 horas.
17: Estás haciendo el chocolatazo más que todo porque son 20 años de diferencia de edad. Ahora, ¿tú hablas con los hijos de ella, con los niños?
18: Ah, yo hablo con ellos todos los días y con ella.
19: ¿Y el papá habla con los niños?
18: Pues dice ella que no.
19: Ella dice que no.
17: Tranquilo, Doggy. Oye, José, ¿y qué tal si ella ahorita no te manda los chocolates y te engaña? ¿Qué va a pasar con los niños? Tú ya los quieres, ¿no?
18: Pues sería un problema en mi caso, pero de todas maneras tenemos que aprender a, como digo, a perder y a ganar, ¿verdad?
19: ¡Que le llame el lobo! ¡Échale, Brody!
17: Bueno, le va a llamar el lobo, ¿ok?
18: Sí, ok, está bien, Choco.
17: Ok, ya entró la llamada, no haga ruido.
20: Aló.
19: Aló, con la señorita Ana Cristina, por favor.
20: Sí, dígame.
19: Hola, Ana Cristina, ¿cómo estás?
20: Bien, bien.
19: Me alegra escuchar eso, Ana Cristina. Bueno, mira, te llamo de una compañía de chocolates, tenemos una promoción. Es algo muy simple, nosotros le hacemos llegar unos chocolates en forma de corazón a alguna persona especial que tú tengas. Es gratuito, tú no pagarías nada ni la persona que los va a recibir. ¿Tú tienes a alguien especial a quien te gustaría que le enviemos esto?
20: No tengo a nadie.
19: No tienes a nadie, Ana Cristina. Bueno, mira, yo te llamo de acá de México. Yo sé que estás en El Salvador y se me hizo raro escuchar en tu contestador una música de banda. No pensé que escucharan banda ya.
20: Está de moda la canción de banda.
19: Muy bonita esa canción.
20: Está bonita.
19: Sí, es muy bonita. Oye, pero dices que no tienes a nadie a quien mandarle chocolates.
20: No, a nadie especial.
19: A nadie especial. Entonces te va a tocar mandarme los chocolates a mí, ¿no?
20: Sería bueno.
19: Sí, buenísimo. Oye, ¿te puedo marcar otra vez? Porque se oye un ruido raro ahí.
20: Sí, porque está cayendo una gran tormenta ahorita.
19: Hay una tormenta. Bueno, déjate marco otra vez. Ahí va, Choco.
17: José, ¿estás escuchando? Dijo que no tenía nadie para empezar.
18: Ok, está bien.
19: Ese lobo es bravo, primo.
17: A ver, ya entró la llamada de nuevo.
21: Eres algo más que el amor de mi vida.
20: Bueno,
19: Ana Cristina.
20: Sí, dígame.
19: Oye, antes de seguir hablando, quiero que escuches esto para ti.

0: Es para ti tu serenata. Me atreví a ponerte la serenata porque me dijiste que no tienes a nadie, ¿verdad?
1: No, pues a nadie.
0: Por eso aproveché para darte tu serenata.
1: Pues...
0: Como no tienes a nadie, me vas a mandar los chocolates a mí, ¿no?
1: Sería bueno tener a alguien especial.
0: ¿Te caí bien para que fuera esa persona especial para ti?
1: Sería bueno, digo yo, ¿no?
0: Eso se escuchó muy bonito y me gusta la idea. Y estamos hablando como si ya nos conociéramos, ¿no?
1: Será, pueda que en la otra vida los hayamos conocido. Hasta buenos amigos hemos sido.
0: O tal vez algo más, no sabemos.
1: Tal vez si en la otra vida no pasó, pueda que en esta se dé.
0: ¿Tú crees que en esta vida se dé?
1: Es posible.
0: Tengo 33 años, ¿cuántos tienes tú?
1: Creo que está bien porque tengo 29.
0: Ah, estás bien porque tienes 29, o sea, qué penas para mí, ¿no?
1: Pero me veo de 15, no te creas.
0: ¿De verdad? Oye, tengo ganas de saber cómo eres, te voy a dar mi Facebook y ahí nos conocemos mejor, ¿no?
1: Ajá, qué hombre más inteligente, es una mejor opción. Yo te busco, te veo, me agradas, te agrego y si no, pues... No te creas.
0: Oye, pero ya no te rías, te ríes muy rico. Ya me dan ganas de irte a ver al Salvador ahorita.
1: Sí, verdad, no sé si es bueno o malo, pero hay mucha distancia entre nosotros. No sé si sería un 50 y un 50, ¿no? Un pro y un contra, no sé.
0: Pues para mí es un contra el saber que existes, que eres una mujer muy agradable y tenerte muy lejos no es bueno. Por cierto, ¿cómo aparece tu foto de Facebook?
1: ¿Yo?
0: Sí, ¿qué foto tienes?
1: Mi linda y hermosa carita.
0: ¿Tu carita?
1: Sí, la carita. Porque uno enamora con la carita, no con otras áreas del cuerpo.
0: A ver, ¿cómo me vas a enamorar?
1: Con la carita, con el rostro, no con las otras áreas del cuerpo.
0: Pero se escucha que estás muy rica y estoy seguro que también me enamorarías con otras partes del cuerpo, ¿no crees?
1: No lo creo, estoy segura de ello.
0: Ya lo ves. Oye, ¿y te caí bien o no?
1: Me gusta ser sincera, me cae súper bien.
0: Me agrada escuchar eso. Oye, aprovechando, ¿cómo eres tú físicamente? Aparte que dices que tu carita es muy bonita.
1: Bueno, mido 1.78 de alta.
0: Wow, muy bien.
1: Delgada y con rizos bien hechos, de piel morena.
0: Piel morena con rizos, no me digas, con eso me matas, ¿eh?
1: Súper bonitas, por cierto, y naturales.
0: O sea que eres una colochita.
1: Ajá.
0: Pues qué suerte tengo de hablar con una mujer tan hermosa, ¿eh?
1: Sí, la verdad es que yo creo que nací para una, como dicen, como para ser modelo, pero se me frustró la carrera, el camino, ni modo.
0: Qué lástima que no hayas podido ser modelo, oye, pero ¿qué es lo que más te gusta de tu cuerpo?
1: Todo.
0: ¿Todo para mí? Pero a ver, dime, ¿qué es lo que más te gusta de tu físico?
1: Digamos que de mi carita me gustan como más los labios y los ojos, y son los que más llaman la atención.
0: Tus ojitos y tus labios. ¿Te imaginas, Ana Cristina, que de repente te diera un beso y te mordiera poquito tu labio?
1: Sería como muy seductor y una satisfacción para ti.
0: ¿Sería muy seductor?
1: Para mí, y muy satisfactorio para ti.
0: No tengas duda de eso, ¿eh? Ya me están dando ganas de ir a verte al Salvador ahorita.
1: No, pues sería bueno, y así en persona creo que sería como mejor.
0: Ya no me digas, pues. ¿Cuál sería el ruido que hicieras si te doy un besito y te muerdo tus labios?
1: Ya.
0: Wow, qué bien. Sabes que mis labios son carnosos, ¿cómo son los tuyos?
1: Igual, por eso me encanta. Imagínate que estás viendo como decía Angelina Jolie, pero solamente los labios.
0: De verdad, hasta me dieron ganas de mandarte un beso ahorita, mira.
1: Qué rico, gracias.
0: De nada, te voy a mandar otro.
1: Wow, rico.
0: Sí, muy rico. Ahora mándame uno tú.
1: Ok.
0: Qué rico. ¿Cómo quisiera tenerte aquí para que me des besos en todos lados?
1: Ay, tal vez algún día pruebo tu chocolate.
0: Wow, qué tremenda eres, ¿eh? Así que quieres probar mi chocolate. A ver, dilo otra vez.
1: Tal vez algún día pruebo tu chocolate.
0: ¿Te imaginas tú y yo en la playa escuchando esa canción de la banda El Recodo y yo haciéndote el amor a ti?
1: Creo que me matarías porque si me lo preguntan, nunca nadie lo ha hecho.
0: Me gustaría ser esa persona, estar ahí contigo y consentirte mucho.
1: Ay, sí, yo creo que en esa parte tú y yo somos iguales, somos así como bien detallistas y así que queremos lo mejor para la persona a la que amamos, ¿no?
0: Claro, imagínate yo diciéndote lo de la canción en tu oído como... Y no puedo compararte, yo no he conocido a nadie que te iguale. Eres la mejor de todas para describirte, las palabras sobran.
1: Es tan bonito que un hombre se lo dijera a una mujer. Creo que la captura, pues, solo con esa parte.
0: Esa canción la hicieron a tu medida.
1: Es que mira, es que esa banda se inspiró en mí para hacer esa canción. Nomás que no te había querido decir, pero...
0: Eres la colochita hermosa. Oye, ya hemos hablado de todo, pero dime la verdad, ¿tú no tienes novio?
1: Ah, para serte sincera, porque soy súper sincera, ¿no? Sí tengo pareja, pero... No hay problema.
0: A ver, o sea, si tienes pareja, ¿pero qué?
1: No hay problema.
0: ¿Segura que no hay problema? Porque tu novio estuvo escuchando toda la conversación. Adelante, José.
2: Ok. Anita, ¿me estás escuchando?
1: Sí.
2: Ok. Se llegó el momento. Dime, confiésamelo. ¿Por qué? Porque...
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2: Señoras sí, y señores, estamos de regreso a la entrevista con nuestro amigo de Sonora y sus ojos negros.
3: Pero hasta el doctor Morales, güey.
2: Es una obsesión, Magadán, por Dios.
4: Tenemos a Alexis Sánchez y no es el jugador chileno.
5: No, yo soy el original.
4: Este es el original, no el del mall. Oye, Alexis, pues quedamos en las noches tristes. Si le va cambiando o está oyéndonos en el aire, pues ya sabe, vaya al podcast porque tenemos una plática chida. Y además, cuando vengan a la Ciudad de México puedan disfrutar del tour que da Alexis Sánchez. Trae máscara, ¿eh? Neta no lo he visto. Dicen que es carita el vato, no sé. Todos los que traemos máscara somos muy guapos.
3: ¡Ey!
4: Cagajo, diría el Tuca.
5: Ahí no es, hijo de...
4: Imagínate al Tuca narrando lucha así de...
6: Ahí tenemos este luchador, naturalmente, su característica son los lances, se topia hacia atrás, allí viene, ¡se lanza, cagajo! ¡Uno, dos, tres, gana el campeonato, mano!
3: No vengas con mamá.
4: Oye, Alexis, las noches tristes de la lucha libre mexicana.
5: Sí. Vienen a mi mente dos rápidamente, la noche en que pierde la vida Oro, uno del trío de los metálicos, acá en la Arena Coliseo.
4: ¿De Jalisco?
5: Sí, creo que era tapatío, efectivamente. Me parece que fue por ahí de 1993, una lucha estelar contra Caos, era una lucha de relevos. Ahí pierde la vida Oro y de hecho la imagen de este luchador forma parte del mural que está en el lobby de la Arena México, que se hizo para celebrar los 80 años de la Arena México. Otra más.
4: De mis favoritos, perdón, Oro. Y las máscaras, ¿no? O sea, era oro, plata y bronce.
5: Oro, plata y bronce,
4: acá unos figuritas así. Y ellos eran también, ellos ya eran muy voladores, Ana, de los...
5: Sí, tenían un estilo aéreo. De hecho, uno de ellos a la postre se hizo, bueno, cambia de personaje. Y es quien después conocimos como... Ay, se me fue. Dame un segundito ahorita.
4: Pero era de esos voladores.
5: Sí, era uno de estos voladores. Se le decían el rey del tope. Jesús Reza. No. Black.
4: El rey del tope, sí, me viene.
5: Sí, el rey del tope, que hizo una rivalidad y perdió la máscara. Black Warrior. Perdió la máscara con Místico.
3: Oh, sí. Ese está chida, güey.
5: Black Warrior llegó a ser uno de los
3: ¿Cuándo fue esa derrota, esa pelea?
5: La de Místico, sí, y Místico Black Warrior.
3: Esa está chida, ¿verdad?
4: Oye, Black Warrior sí está bien feo, güey.
5: En paz descanse el profe.
4: Fíjate que es uno de esos luchadores que dices tú, hacen falta, ¿da?
5: Sí, totalmente. Él tenía unas habilidades físico-atléticas impresionantes y su tope suicida era inigualable.
3: Chao.
5: Con una fuerza y con una velocidad que es de esas que dices, es difícil de falsificar o difícil de decir esto no es real.
4: Es okay. Uno de los fíjate, esa no me la sabía, esa está chida. Oye, entonces vamos a otra noche triste.
5: Pues el perrito Aguayo. Uy, en sí. Tijuana, en una lucha también contra Rey Misterio. El mismo Silver King también en una
4: lucha. Inglaterra, ¿no?
5: Él en Inglaterra, exactamente. De hecho, fíjate esa función, yo la estaba viendo en Facebook Live cuando pasa todo esto. Era una gira que anualmente hacía el Hijo del Santo por Inglaterra y llevaba mucho talento. En esa gira iba Silver King, iba también Juventud Guerrera, iban otros luchadores muy famosos en ese momento del circuito independiente, y ahí también pierde la vida en el ring haciendo lo que más amaba.
4: Oye, se me hace muy triste que el Hijo del Santo era el promotor de estos luchadores, pues es el que los lleva y se encarga de ellos. Estaba muy triste porque lo hace con sus hijos, viene y trae una caja, güey. Una caja, le dice, aquí están las pertenencias de su papá, güey. No. O sea, Garbanzo, imagínate que,
3: claro.
4: Tú, no digamos, te pasa algo aquí, te tengo que llevar allá, pero yo les voy a entregar tu cartera, güey, tu teléfono, güey, y hay un video donde vi que...
3: No, eso está heavy.
4: Sí, wey. Está sí. Heavy, güey. También el que falleció, pues la Parca, ¿verdad?
5: La Parca, Jesús Alfonso Escobosa Huerta, también fue un personaje que después de un vuelo que hizo ante Rush, cae mal y tiene una lesión en las cervicales, me parece, dura varios días hospitalizados y finalmente pierde.

0: de la batalla.
1: Estamos hablando de los que murieron. Hay lesiones gachas, ¿no? Como hablando de Carmelo Reyes y el Rayo de Jalisco, dice que lo dejó casi un año fuera, ¿no?
0: Sí, bueno, hay otras lesiones también más significativas. La de Pentagón, el original Pentagón fue una persona que perdió mucha movilidad. Y bueno, Pierrot,
1: ¿qué le pasó a Pierrot?
0: Él en una lucha también con la Parca, con Tapia, tiene una le llamaban, creo que era una pasada por encima y cae mal, digamos, sobre el ring y tuvo bastantes secuelas. De hecho, tiene capacidad limitada en cuanto al habla y capacidad limitada de movilidad también.
1: No, fíjate, Pierrot, que lo veías tan fuerte, grandote, rudo, ¿no? El perrotazo que se volvió según boricua y todo el rollo. De mis máscaras favoritas, la de Pierrot
0: definitivamente.
1: Sí, era de los rudos chidos, ¿verdad?
0: Sí, Pierrot era también de mis máscaras favoritas y era de esos rudos consentidos. Rudo de veras, dentro y fuera del ring.
1: Ya cuando veías Pierrot contra Octagón, güey, Atlantis.
2: Agárrate.
1: ¿Cuál es esa tercia? Atlantis. Era Atlantis, Máscara Sagrada y Octagón. Y luego de repente se agarraban contra los villanos o los... Estos güeyes, los perros de no sé quién, ¿no? Está bueno.
2: ¿Los perros del mal?
0: Los perros del mal, fíjate.
1: Oye, pues algo que quieras agregar antes de darte la Garbanzo, tú tienes
2: una tengo un par de preguntas. Dale, la primera es, en tu tour, porque a veces eso... Yo me acuerdo de algunos nombres de llaves y algunos nombres de lances en el ring. ¿Les enseñas eso a la gente que va con tu tour? O sea, ahí se aventó ¿cómo era la patada de la Filomena?
0: Tribunal. La de a caballo, ya sabes, el tope suicida, por supuesto. Muchas veces el puente olímpico también. Como van sucediendo las acciones en el ring, yo siempre estoy sentado con mis invitados y les voy diciendo de
2: ese movimiento,
0: okay. Exactamente. Y de repente también digo, es importante reconocer que hay muchas rutinas o hay esto que llamamos los movimientos insignia que cada luchador hace en cada función, y eso pasa mucho. Entonces ya identifico algunos de estos movimientos y cuando veo la posición de un luchador ahí y que sé que viene algo, les digo, a ver, préstenle atención a ese luchador. Pasa mucho con Neón, que hace un vuelo desde la pasarela, salta a la tercera cuerda, luego pasa hacia el otro y hace un giro en el aire hacia atrás, increíble y muy muy limpio.
1: El otra vez vinimos, grabamos en la arena y me tocó justo aquí pasan los luchadores, estaban mero enfrente de la mera esquina entre el ring y la... Y viene Neón y le dije, güey, ¿cómo te va a ganar ese güey sin nalgas? Le grité, Neón, ¿cómo te va a ganar ese güey? Te ganó el más malo. No, valió madre. Oye, pues qué chido, vayan a la lucha, diviértanse, parte de la cultura mexicana. Y pues por eso estamos aquí, presumiendo un poquito de lo que pues es México. Y te agradecemos mucho, Alexis, y gracias por tu tiempo.
0: No, hombre, gracias por la invitación y por celebrar a esos héroes que nos dieron patria, el Místico, Blue Panther, Rayo de Jalisco.
1: Sí. Garbanzo, tus dos máscaras favoritas de la lucha libre mexicana.
2: Tiene que ser la de el Super Ratón y esa de máscara, güey. Y creo que la de Solar está chida.
0: Solar es buena.
2: Sí.
0: Solar. ¿Tú? Mis máscaras favoritas, 100 caras, limpia, aparte mi luchador favorito, y Blue Panther.
2: Blue Panther. Sí está chido. ¿Tú tienes una, no? ¿Te regaló una, señor?
1: Sí, Blue Panther me regaló una y me la firmó, güey, Don Blue Panther. Ese sí también era uno de ponte la máscara, ¿no? Porque se veía bien acá, sí, me acuerdo. Sí. Era rudo también. Pero bueno, yo la primera máscara que usé hace más de 20 años... Como personaje de Erasmo fue la de Super Muñeco.
0: Ok.
1: Fue así y me gusta mucho. Es carismática la máscara y además era un gran luchador. Y pues los pelitos acá son en homenaje a don Super Muñeco. Y luego es que yo siento que la máscara de Máscara Sagrada está bien chida, güey.
0: Máscara Sagrada, por supuesto.
1: Sí. Y okay. Bueno, pues esas son, digo, todas tienen lo suyo, su toque. Y pues te agradecemos otra vez y gracias, ojalá cuando vayas a USA, pues te damos nosotros un tour.
0: Con muchísimo gusto, por ahí los visito pronto.
2: Ya estás.
1: Órale.
2: Y entonces,
1: ya regresamos, señores, desde Ciudad de México.

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15: Señoras y señores, buenas tardes, gracias por estar en sintonía. Estamos aquí desde la Ciudad de México. El Diablito, ¿qué pasó, Diablito? El Diablito me trae algo, dice que
16: este
15: es...
16: Sí, pues mire, yo, muchos saben que soy un hombre casado.
15: No, hombre, ¿qué?
17: No se nota.
15: Pero dilo despacito, las muchachas que querían, que pensaban que era soltero, se van a desmayar.
16: Oh, sí, bueno, eso es otro
15: tema. Discúlpeme por ser casado,
16: digo. El tema aquí es de que estaba haciendo un research, ¿cómo se dice research? Un estudio, estaba investigando. Y me encontré esto, es muy interesante. Dice que un hombre dice que deberíamos de aplicar el 2-2-2, una regla que se llama 2-2-2, que significa que debería de salir cada dos semanas a un date con tu pareja y cada dos meses deberían de ir a un escape un fin de semana y no. cada dos años se vayan de viaje sin niños. O sea, es nada más puro pareja para mantener esa relación healthy o ¿cómo se dice?
15: Saludable.
16: Saludable. Entonces se me hizo interesante porque a veces un hombre se las pasa trabajando siempre o atendiendo otras cosas o otras personas y se lo olvida a veces de la esposa. Entonces se me hizo interesante y quería saber su opinión. Tal vez esta regla deberá ayudar a usted y tal vez no divorciarse.
15: Caray, okay, muy bien. Caray. Muy bien, el diablito.
16: El golpe.
15: Y la regamos, me hubieras traído esto antes, brody. La regaste, diablito. A ver, déjame leerlo bien porque no sabes leer. Dice, un hombre casado desde hace 35 años, dice, toda pareja debería conocer la regla 2-2-2.
16: Ya dije eso.
15: Cada dos semanas tengan una noche solo para ustedes dos, sin prisas, sin rutina. Y si es posible, sin celulares. Ok, entonces es la primera de las dos. Cada dos semanas, raza, si quieres vivir felices, según el diablito que no sale, pero él viene a querer poner esta regla. Cada dos semanas tengan una noche solo para ustedes dos, sin prisa, sin rutina y es posible sin celulares. ¿Tú lo haces?
16: A veces.
15: Entonces te vas a divorciar como yo. Ok. Ahí va la otra. Cada dos meses váyanse juntos. Un fin de semana no tiene que ser lejos. Solo tiene que sentirse diferente. ¿Okay? Cada dos meses. La otra, cada dos semanas váyanse a como un date con tu pareja. Y el otro dos es váyanse cada dos meses, un fin de semana, lejos. No tiene que ser lejos, pero váyanse por ahí a algún lugar que se sienta diferente. Y la otra, no se trata de gastar dinero, se trata de no dejar que la rutina les quite el tiempo, lo que debería pertenecer a ustedes dos, ¿ok? Cada dos años, pasen una semana completa juntos, exploren un lugar nuevo y vuelvan a descubrirse el uno al otro allí. O sea, cada dos años, pasen una semana completa juntos, exploren un lugar nuevo. Puede que nunca vuelvas a ver a nuestra... Ah, bueno, el rollo aquí es...
17: Síguenos ahorita.
15: Dos. Cada dos semanas tengan una noche solo para ustedes. Cada dos meses váyanse a un lugar juntos. Y cada dos años viajen a un lugar, exploren. Diablito, ¿y qué pasa si lo haces en lugar de dos semanas, lo haces cada fin de semana?
16: Es que no hay tiempo, esto va dedicado a personas...
15: Es que basado en lo que tú dices, es de que esto te va a ayudar a estar bien. Ahora imagínate que cada fin de semana puedas ir con tu mujer.
16: No, pero es que uno tiene que también ser atento a los niños, o sea, este estudio...
15: ¿Y cada dos semanas no va a estar atento a los niños?
16: No, porque estás atendiendo a tu mujer.
15: Y una semana sí te complica.
16: No.
17: O sea que vas a salir estresado la semana que le toca salir.
16: ¿Por qué?
15: No, y estás sin celulares. ¿Cómo vas a saber dónde está tu hijo, tus hijos?
16: Pues por eso es una recomendación. Ok, usted está viene a destruir. ¿Usted sabe lo que es? Usted es la pared de esos héroes de que saltaron de 12 y pegaron el muro. Usted es ese muro.
15: Eso de los niños héroes es una mentira. Ya dejen de hablar de eso.
16: Usted es ese muro que destruye sueños, vean.
15: Sí. Entonces, si yo destruyo sueños, nadie ocupa que yo hable, ¿no? No ocupan que yo les diga esto, sí.
16: Pero es que está en contra.
15: Porque ya están viviendo el sueño.
17: Pero es que no es en contra. Creo que sí es una pregunta interesante. Si lo haces una vez por semana, aceleras el proceso de estar bien. En lugar de esperarte dos semanas.
16: Es que nadie tiene ese tiempo. No, tampoco. No hay que ser payasos. No hay tiempo.
15: No hay tiempo.
16: No, por eso este es.
15: ¿Por qué no hay tiempo? ¿Por los hijos?
16: Por los hijos, por el compromiso, por el trabajo.
15: O sea, ¿me estás diciendo entonces que los casados ya no salen?
16: Sabemos que es cierto eso.
15: No, brother.
16: Sí, hay muchos casados que no tienen
15: lo
16: tiempo.
15: Lo que pasa, yo entiendo, niños. Diablito, ¿en qué tipo de mundo vives? Está bien, ahí posiblemente existe eso, pero hay una realidad. ¿Sabes cuántos conciertos nada más hay en LA? Every weekend.
16: Sí, pero...
15: Hay gente que va casi cada 15 días a un concierto.
16: Sí, ¿y dónde dejan los niños? Con la suegra. No es trabajo de la suegra.
15: A ver, no te agarra. A ver, no empieces como el
17: gato.
15: Es un tema, otro tema es el otro tema.
16: Pero son datos reales. O sea, usted quiere que salgan. O no me van a dejar los
15: ¿Quién dijo
16: los...
15: que quiero que salgan? Güey, tú me trajiste esto. Tú eres el que quieres que salgan.
16: Pero cada dos semanas, dos meses, dos años.
15: para esa canción. Ahorita regresamos, señores.
16: Ya, lo tengo contra la lona, por eso ya no sabe qué decir.
15: Dile, Garbanzo. Sí, Diablito, dile.
17: Sí, Diablito, sí.
15: Eso, no lo dejes abajo. Son dos para uno.
17: No, lo estoy dejando que el solito ya tiene que empezar a caminar.
15: Eres un globo, te estás sentando en un alfiler.
16: El insulto.

0: Señores, buenas tardes. Estamos aquí con el globo sentándose en el alfiler.
1: El insulto.
2: ¿Por qué no se viene a sentar acá?
0: El diablito.
2: Yo solo inflo.
0: Yo creo que sí, fíjate, diablito. Es lo que ocupas, como que un hombre esté contigo, porque veo que...
2: Venga, los insultos. Ya cuando Garbanzo y yo lo tenemos contra la lona o...
0: Pero al Garbanzo no se le va el aire como al Piojo Herrera.
1: Chale.
0: ¿Qué dije? ¿Como al Piojo Herrera?
1: Sí, está bien.
2: Y a mí no me divorcian.
0: Oye, yo les voy a... Les tengo una...
1: Eso no lo puede, ya está divorciado.
0: Sí.
1: Lo mandaron a la...
0: Por eso, les tengo una noticia. Tal vez ustedes lo quieren tomar a bien o a mal, pero les valgo. Si a mí me dices que estoy divorciado, me estás haciendo un halago. Porque es lo que yo decidí. Y es lo que...
1: Bueno, no sabemos.
0: Exacto. Gracias.
1: No sabemos. O sea, entonces, puede ser eso, puede ser lo otro.
0: Entonces, como no saben... El contexto de divorciado, ¿qué trae para ustedes? ¿Por qué creen que yo me enojaría? Pero es que, inteligentes, piénselo bien.
1: No, pero
0: piénselo bien.
1: Es que la respuesta es
0: fácil. Les voy a dar, sí, voy a contarles 10 segundos para que me den una respuesta buena.
1: De todas maneras, vas a...
0: 9.
2: Le molesta tanto 8, que le mencionemos.
0: Escuchen los 10 segundos para que piensen,
2: claro,
0: bien.
2: Le estoy diciendo.
0: 10.
2: Tanto
0: 9,
2: que publicó papeles
0: 8,
2: falsos.
0: Este güey no entiende. 10, 7, 6, 5, 4. 3, 2, 1. ¿Qué te dice a ti, diablito, que yo estoy triste por haberme divorciado?
2: Pues últimamente lo más escandaloso cosa que hizo, publicar papeles falsos para que todos vieran su divorcio.
0: ¿Y lo vieron?
2: ¿Qué oculta?
0: ¿Lo vieron?
2: ¿Qué oculta?
0: ¿Lo vieron, sí o no?
1: Eso fue unos papeles que no se veían, no diga más.
0: Por eso. Entonces,
1: o sea, hay que decir que todavía no saben. Usted está payaseando. Usted porque cumplió...
0: A ver, repitan, ¿se veía o no?
1: No, maestro, no se veía.
0: ¿Por qué los puse?
1: Porque usted está teniendo un jueguillo bárbaro
0: porque
1: con toda la gente.
0: Porque hice una promesa.
1: Sí, y se
0: los
1: cumplió.
0: Se los cumplió.
1: No cumplió porque no se veía.
0: Yo les dije, voy a poner los papeles de mi divorcio. Punto. Ahí están, ¿sí o no?
1: No se veía nada.
0: No, ¿sí o no están ahí?
1: No se veía, no sabemos qué era.
0: Perfecto,
1: ya. No sabemos qué era.
0: A mí no me gusta tener un diálogo donde... Nada. O sea, sé sincero, ¿se veía o no?
1: Ahí se veían los papeles, no sé de qué.
0: Ok, no se veía.
1: Porque no decía divorcio del Doggy con Mari Carmen.
0: Obviamente.
1: ¿Cómo se llama su... ¿Cómo se llama su WhatsApp?
2: ¿Cómo se llamaba?
1: ¿Cómo se llama?
0: Es que no entiendo todavía.
1: Ya le prohibieron.
0: ¿Cuál es la opción?
1: Se lo prohibieron. Ya le prohibieron.
0: ¿Me prohibieron qué?
1: ¿Te dijeron que no la mencionara?
0: Yo tengo ética, brother, y a mí me prohíbe mi mismo ser el dejar de hablar de eso, brother.
2: Oye, te apuesto.
0: Bueno, te toca a ti, Garbanzo.
1: A mí me toca a mí.
0: ¿Por qué tú crees que yo estaría triste o enojado o feliz de mi divorcio?
1: A ver, ¿a usted le molesta?
0: Pero inteligente.
1: ¿A usted le molesta escuchar eso de que es un divorciado? ¿Por qué?
0: ¿Sabes por qué?
1: Espérese, deje que termino.
2: Ya se alteró.
1: En primer lugar, porque es un fracasado en las relaciones, es un fracasado, no pudo mantener el matrimonio con esa persona. Y también hizo sufrir a Cruz, porque se lo enjaretaban ahí y al aire decía, a mí no me dejaron nada. Deje que termine.
0: Cuando ves a Cruz, ¿lo ves triste?
1: No, es un tipazo.
0: Entonces.
1: Espérese. Y lo otro es que se enoja. Aquí se ha mencionado de que cuando una persona comete una falta, hay que ver la reacción para saber si es verdad o no. Y cada vez que le decimos divorciado a usted, se chupa el diente y se enoja y empieza a insultarle, decirle a él, tú, manos de marrano, que eres un globo, que no sé qué. Y, o sea, eso, pobre hombre, él no tiene nada, él no tiene la culpa de eso. Ahí está mi respuesta.
0: Bien. Es muy, y yo les he dicho, Brody, jamás hablen de su ex, no importa lo que pase. Y obviamente, menos si son figura pública. ¿Cómo va a estar tú hablando de una persona si haya pasado algo bueno o algo malo? Realmente ahí quedó, ¿no? Número dos, me molesta. Te voy a decir, ¿qué me molesta, no? Si Diablito estuviera divorciado, a mí me daría hueva hablar de su vida personal, de que si se divorció o no. Eso déjenselos a los shows donde no hay talento, Brody. Les han dicho por ahí que hablen de sus cosas personales para que hagan rating.
2: Eso es diferente.
0: Los influencers que tanto odias, de esto hablan.
2: Eso,
0: Brody,
2: es diferente, porque no, usted no está dando consejos.
0: Es que yo los dejé hablar, ¿no? Entonces, aquí tenemos a un Brody que realmente su colchoncito del día o satisfacción es decir, Doggy divorciado. Imagínate que tu vida tenga sentido en el momento que dices que alguien que está divorciado es divorciado. O sea, es, jaja, era la tele Sony que está aquí, es Sony, eres Sony. Ok, soy Sony. O sea, sí, soy divorciado. ¿Y? Ok. No tiene sentido, una, porque ya me han preguntado y no voy a hablar de eso. O sea, no tiene sentido.
3: Es un collón.
0: Sí, collón. Sí, exacto.
3: Collón.
0: Pero si ves lo que molesta,
3: soy cobarde.
0: Sí, de que ustedes creen que, el Doggy está enojado porque se divorció.
2: Una disculpa. Pero enfrente de el Palacio Presidencial de México.
0: ¿El Palacio qué?
2: El Palacio Presidencial.
0: La neta,
2: ¿Cómo se llama?
0: Yo no sé, si yo fuera en la Choco, yo no te hubiera traído a ti.
2: Ocúltame.
0: No te hubiera traído, de verdad.
3: Ocúltame.
2: Si quieres, me voy mañana.
0: No sabes ni cómo se llama.
2: Estamos
0: el lugar
2: en el
0: donde
2: Zócalo.
0: Está. Por mí, vete ahorita.
3: Agárrale un vuelo.
0: Yo no sé qué va a hacer aquí A ver, agárrale un vuelo ya.
2: Lo que acaba de decir es una estupidez. Si esa televisión es
0: Señores,
2: Sony.
0: Señores, se acabó el tiempo. Regresamos.
2: Exacto. Es una televisión Sony. Vamos a hablar de Sony.
0: Ya. Por eso, ¿la tele quiere hablar de eso?
2: Vos. No, pero la gente
0: Gracias.
2: Sí. Queremos hablar de Sony.
0: Pero
2: de
0: yo no quiero hablar de eso.
2: De seguro todavía mantiene su niña después
0: señores.
2: De 18 años, de seguro.
0: Ya voy a agarrar otro break. Córrele.
2: Manda el cheque. Córrele.

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0: Estamos aquí desde la Ciudad de México. Fíjate lo que es la hipocresía, güey. Yo conozco compas que le van a las Chivas y dicen que los vatos que son nacidos en Estados Unidos son mexicanos, porque ahí sí es la constitución, ¿verdad?
1: Sí.
0: Y está chido, sí, cierto.
1: Sí.
0: Pero vino Intocable y era de los que estaban criticando a Intocable, que por qué esos vatos pochos estaban tocando aquí en México ayer, que lo hicieron, pero perrísimo, güey.
1: Grite y grite y la frea.
2: Sí. Es más, el Garbanzo dice que no le gusta Intocable, Choco, que porque no es que sea mal grupo, sino porque lo hace recordar cosas y llora.
1: Sí, yo llegué. ¿Verdad? Sí, es en serio, chico. Ya, no puedo escuchar esa música.
3: ¿Por qué? ¿Qué canción te hace sufrir?
1: Todas.
0: La de tocado. Coqueta se la dedicaba una amiga.
1: Había un bando que me decía el cinco. Cállate.
0: Oye, Diablito, ¿qué te pareció el concierto ayer?
4: Muy bien, bueno, es la... ¿Sabes qué? ¿No se recuerdan de que nosotros, bueno, de hecho tú, Erasmo, hiciste un show en Disneyland con ellos hace años?
0: Sí,
4: y sí. De hecho, todos los ganadores le pusieron como sombreros con las orejas de Mickey. Entonces, es que imagínate, después de 20 años, viéndolos aquí en el Zócalo, llenísimo con la gente, está increíble, man.
3: Sí, digo, y con todo respeto a Intocable, digo, lo más importante fue toda la ceremonia que se vivió alrededor de, obviamente Intocable fue parte de, pero sí es cierto, o sea, Intocable en Disneyland no puede tocar cualquier persona ni cualquier grupo porque checan mucho su historial. Intocable nunca ha tenido un chisme, nunca ha cantado una canción que sea controversial, ¿no?
2: Yeah. Bueno, Choco, sí, hay una canción que fue controversial de Intocable, se llama Eres Mi Droga. Y mucha gente decía que era muy grotesca porque dice, mis venas ya las tengo que inyectar, de ti necesito más. Y muchos lo relacionaban con los que se inyectan heroína. Entonces, era muy explícita y Intocable la sacó un tiempo de sus roles.
1: Ah, ¿de verdad? Eso no lo sabía.
2: Y como que después Ricky reflexionó y dijo, güey, ¿quién quiere relacionar realmente eso con otro? Pero es, ¿qué es lo que es?
3: Sí, o sea, relacionas, por eso dice, eres mi droga, eres mi vida... tantas cosas me eres mi vicio, tantas cosas me provocas cuando hacemos el amor, ¿no?
0: Pero es el único que de Intocable. Y otra cosa, Choco, hablando de conciertos y todo eso, pues ya saben lo que pasó en Las Vegas, que Alejandro Fernández iba a llegar con Nodal, no llegó, y estaban diciendo que era porque obviamente no había mucho tiempo y no sé qué rollo. Yo la neta estuve ahí y yo creo que Karim es muy chido, ya había dicho Nodal, ¿no? Karim, es muy chido, pero es que la esfera es para hacer otra cosa, güey. No hacer un show normal. O sea, él hizo su show normal, invitó a gente y no le sacó jugo a lo que era la esfera.
4: No, güey, no aprovechó. O sea, why?
0: No hubo un momento que tú dijeras, güey, vamos a grabar esto, era lo que está pasando, güey. O sea,
4: neta, no. O sea, no, wow.
2: No, y aparte el sonido, recuerda, es un lugar 360. Adaptado para que el sonido juegues con él también, ¿no?
4: Yeah.
2: Ningún momento se jugó con el sonido, ningún momento las imágenes fueron... Güey, el Hesler se hace un flash, era nada más hacerlo random para que saliera en un formato de esfera, era todo.
1: Oye, y estaba escuchando a las personas que trabajaron en eso, empezaron a trabajar en la visualización, porque él decía... El invitado especial de la noche es la visualización, que cuesta billones de dólares. Y dice que trabajaron como 8 meses en programar esa cosa y...
0: No, güey, yo seguí al vato que hacía eso. Un vato en internet me puse a poner...
1: Ajá.
0: Bueno, sí, día uno, estamos exacto. Trabajando en el concierto de Nodal, de Karim. Y, güey, dices, ay, güey, está chido, ¿no? Y la neta, Lora de Lora.
4: Entonces, ¿qué eran? Como nada más puras imágenes, no había nada.
1: Pero la víbora se veía chido en la guitarra, ¿no? Esa sí se veía chido.
0: Es que
1: ¿no?
0: Una vez salió la víbora, güey.
1: Nada más, y ya y fue todo.
0: Bueno, y es al inicio, como el desierto.
1: Es verdad, porque por lo regular, cuando fue el concierto de U2, esos güeyes le invirtieron no sé cuántos millones de dólares, como 30 millones
2: en visualizaciones. Exactamente, bro.
1: Hasta dejaron caer cosas de un árbol cuando se sacudía.
2: Sí, y la gente se tenía que sentir en un ambiente donde era parte de la imagen. Acá claro. Es como estás viendo nada más la tele, pero doblada arriba de ti.
0: Y que la
4: como las televisiones que le gusta a este güey.
2: Pero yo les voy a decir algo. Lo que es Karim, él no se dedica a eso. Él se dedica a cantar y él muy bien, Brody. O sea, él hizo su show. A él tenían que haberle dicho, aquí vamos a hacer esto, este rollo, Brody.
0: Llegó. Claro. Oye, se hizo viral también que en Las Vegas, Choco, Cristian Castro dijo que... qué bueno que no fueron a ver a Nodal. Pero era sarcástico, ya es como diciendo, qué bueno, güey, porque ese güey está llenando y yo...
1: Es que es chistoso el Cristian
0: Castro. Güey, tienen que ir a ver a Cristian Castro, güey. No, güey, no.
1: Ese güey,
0: no.
1: ¿Por qué se alejó de los escenarios y canta chido, güey? Para mí era Luis
0: ¿Cómo
1: Miguel.
0: ¿Cómo que por qué?
1: Sí, ¿por qué?
0: A ver si puedo encontrar por qué. Pero ahorita te lo voy a poner.
4: De hecho, no. para la gente que está en Los Ángeles, va a estar en el Peacock Theater, pero ya está sold out.
1: ¿Cuándo? Yeah.
4: No, ya está sold out. En noviembre 23, creo.
1: No importa, está sold out. Aquí tenemos la baralta con la Choco. ¿No te acuerdas que le dijo?
3: Bueno, ¿me van a usar a mí o qué?
1: No, Choco, no seas imprudente, te dijo Cristian Castro.
0: Ya lo encontré.
1: A ver.
0: Y esto no es una mentira. Entonces, los que son fans de Cristian, ya saben que él no... ¿Por qué no hace sus conciertos, güey? Ahí les va, ¿eh?
1: A ver.
0: Aquí tienen.
5: No tenés concierto. Hoy no es el día que cantas. ¿Qué haces?
6: Nada, absolutamente nada.
5: ¿Pero qué? ¿Mirás tele? ¿Te tiras en la pileta?
6: La gente le gusta estar ocupada y decir que está ocupada hasta en su perfil de WhatsApp. Te ponen que están ocupados, que están en el gym, que siempre están ocupados, que solamente
5: urgencias.
6: Urgencias, por favor. Yo no tengo nada que hacer.
5: ¿Pero qué haces?
6: Nunca.
5: ¿Cómo es tu nada?
6: Yo nunca tengo nada que hacer.
5: Yo voy a tu casa, ¿qué estás haciendo?
6: Nada, absolutamente
5: ¿Pero
6: nada.
5: ¿Pero qué? O sea, estás tirado en la cama, miras tele, es que comes.
6: La gente le gusta hacer algo a fuerza.
5: No, pero ¿cómo es tu nada?
6: A fuerza. Y yo les quiero enseñar a la gente a no hacer nada. Entonces, siempre que hablo con una persona, le digo, ahora te voy a enseñar a no hacer nada.
5: ¿Y cómo es tu nada?
6: Porque siempre quiere hacer algo las personas,
5: pero, Cristian, yo voy a tu casa, me decís, vamos, Dante, vamos a mi casa a no hacer nada.
6: Exacto.
5: ¿Qué hacemos? ¿Llego y qué hago?
6: Nada, no hagas nada. Solamente mira esto negro.
5: Y nos quedamos...
6: Sí.
1: Oh, no, vale.
3: Ay, qué bueno. Sí, respuesta. Y es que él lo ha dicho, él no le gusta trabajar. O sea, él literalmente ha dicho, no me gusta trabajar. Y trabajar, imagínate... Es un concierto, al otro día hacer otro, que tres seguidos, dos seguidos. Él dijo, yo la verdad no me gusta hacer nada, o sea, no me gusta hacer nada.
1: Muy bien, muy buena respuesta.
2: Bien lo dijo el padre, ¿no? Es que también él se crió, pues, muy consentido, brody. Mira, las amigas de Verónica Castro eran Daniela Romo. Lucía Méndez. Esta de Sonora que canta grueso.
1: La de Luna, ¿no?
2: Ana Gabriel,
1: sí.
2: Juan Gabriel.
1: No, pues.
2: Estos todos eran. Era el gallito feliz. Oh, y luego, maestro, le dijeron. Dijo, ¿cuál canción quieren? Y luego dijo, pues, eso ahí platica con la gente. Okay. Y le dijo, gallito feliz. Y, güey, de volada la banda, güey. No, gallito feliz. Está chido. La neta está chido. Este es el concierto. Yo creo que está más vara y que se van a divertir más de todos los conciertos que andan trending ahorita. Erasno, ¿es el mejor concierto que irías tú?
0: Solo hay un concierto que he repetido y voy a seguir repitiendo, vatos, y no es porque sea mi compa ni nada, güey, el de Juntos. Juntos de José Cuen y de Jorge Medina, güey, qué lástima que José no tiene la visa para ir a Estados Unidos. Le diera partido a su jefa a todos los conciertos.
1: Ahí en las de sí, fácil.
0: Y estoy diciendo de que del concierto del momento, ¿eh? Porque ya está el concierto de Marco Antonio Solís, el concierto de Alejandro Fernández. Güey, ese son otro, ahora sí que otro show.
1: Para mí que el concierto del momento era el de Karino y no dio.
0: No, el concierto está, él está chido, güey, pero
4: las expectativas.
2: Yo también creo eso, Choco, ¿no? La expectativa.
3: No, y estaba pensando yo, ¿qué expectativa puede decir alguien como el Garbanzo? O sea, con todo respeto a la gente, ¿no? Normal, que no es parte del entretenimiento, va ahí y sabe qué le espera, y que es Karina y que está trending. Hablando... O sea, no es tanto de ellos, van a decir, ay, mira, faltó esto o lo otro. O sea, ya están adentro y ver algo así, dicen, wow, yo ya pagué mi boleto.
1: Hablando de cosas fenomenales, Choco, te mandó ese Guillermo Ochoa un regalo por agradecimiento por los boletos de un concierto, no sé de cuál.
0: No manches, ¿qué te dije, Choco?
3: Eras, no llores. Es más, los boletos que le dieras no estaban más adelante que los de Memo Ochoa.
1: ¡No!
0: Ah, eso sí, gracias, Choco.
1: ¿Es en serio?
0: Estaba más adelante que Memo Ochoa, volteé para... ¡Ay, ahí está aquel!
1: Cámbiaselo, no manches.
0: No manches. Bueno, señores, ya regresamos. Conciertazo ayer aquí y hay muchos conciertos. El 20 de noviembre en Tijuana me invitó mi compa Remy Valenzuela.
2: Ah, mira, el que no tiene nada que hacer.
1: ¿Qué vas a hacer?
2: Como si no tuviera nada que
1: nada,
2: hacer.
1: Nada.
2: ¿Quieres decir Garbanzo?
1: Vámonos.
2: Ahí están los boletos ahorita a la venta. Vayan y compren sus boletos. Va a ser un buen palenque, güey. Machín. Bueno, ya regresamos, señoras y señores. Estamos aquí desde la Ciudad de México, el show más chido.

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1: Señores, ya en un ratito se viene el grito. Estamos aquí en el Zócalo de la Ciudad de México. Estamos desde un balcón. Nosotros ya somos gente como privilegiada, güey. Vivimos del privilegio. Aquí tenemos uno de nuestros invitados que vamos a hablar. Y muchas veces lo han dicho, ¿no? Y lo han repetido, de que en México se habla mucho de fútbol y se habla de otras cosas, pero no se habla igual de la gastronomía y del boxeo. Y aquí tenemos un experto en boxeo, José Luis Camarillo. Señores, ¿cómo está? José Luis.
16: ¿Qué tal, Erasmo? Mucho gusto.
1: El gusto es mío. Oiga, anda bien arreglado ya para el grito, y nosotros con estas fachas,
18: con estas garras.
16: Pues yo nada más porque me dijeron de que iba a venir. Yo no sabía si cómo venir, si en camiseta o en shorts o algo.
1: Dice, ya viéndolos bien, me hubiera venido en
18: pijama.
16: Sí, pues es la manera en la que ando en los reportajes, las entrevistas, porque también soy agente de boxeadores.
1: Ah, también es agente.
18: Okay.
1: O sea que ya, pues ya andando ahí, ya les

0: y maneje el rollo. Bueno, experto en boxeo, obviamente alguien que sabe tanto de este deporte debe tener sus top 5 boxeadores de México, ¿no?
1: De la historia.
0: Sus favoritos, sí.
1: Bueno, pues el que es innegable, ya saben quién es, JC.
0: Su compa de usted.
1: Es muy, muy amigo.
2: ¿Juan Camaney?
1: Sí.
0: Sí, JC, Juan Camaney.
1: Muy amigo.
2: Ah, ok.
0: Julio César Chávez.
2: Julio César Chávez.
0: ¿Y luego?
1: Luego, el segundo lugar, pues está repartido, es muy difícil. Si hablamos de retirados nada más o...
0: No, de todos los de la historia, hasta los que han fallecido.
1: No, yo me refiero a que, por ejemplo, por decir Canelo, que es un grande, para mí es un grande, si entraría dentro de ese top. O sea, eso okay. es lo que quiero saber.
0: Del top 5, pues pueden poner al Canelo, porque digo, ahí los tiempos han cambiado, pero yo creo que es de los más importantes, ¿no?
1: Bueno, yo para mí, lo que pasa es que es muy difícil decir me gusta por esto, me gusta por el otro. Hay que ver en conjunto las cualidades de un boxeador, todo lo que tiene de calidad, todo lo que tiene de ciencia.
0: Su técnica.
1: De ciencia, que es la técnica, como le dicen los gringos, sweet science.
2: Sweet science.
0: Sweet science.
1: Sí.
0: O sea, usted puede, lo que estoy entendiendo es que me puedes decir que el Canelo es un grande, es muy popular, te va a llenar una arena, y tal vez había un boxeador que no te llenaba una arena, pero tenía la técnica y todo lo que tenía un boxeador completo. Defensa, ataque, contraataque, gancho, jab.
1: ¿Me repites? ¿Quién no llenaba?
0: No digo que tal Canelo. Vez otros antes no llenaban como él, por decir, ¿no? O sea, no te llenaba para mí, mi favorito.
1: Sí.
0: Digo, Chávez lo respeto y me gusta mucho, pero Marco Antonio Barrera es
1: uno de los grandes, sin duda alguna.
0: Mi favorito. No sé, a mí Marco Antonio Barrera, cuando le quita el invicto Pacquiao, ese día lloré, caí en depresión. Yo tenía como unos 15 años, güey. Neta.
2: No manches.
0: Y es para mí mis favoritos, pero yo entiendo, como dice usted, hay otras cosas, ¿no?
1: Pues, si nos ponemos a decir con quién perdieron, que por quién fueron noqueados, porque fíjate que estamos hablando de que la mayoría de los grandes ídolos, si le llamamos así, pues sufrieron derrotas muy severas, ¿no? Porque la verdad, Juan Manuel Márquez es otro de mis favoritos, Marco Antonio Barrera, Eric Morales, ya dije Canelo. Pero es que son estilos muy diferentes. Yo creo que el aficionado científico ese debe adaptarse a cada boxeador, porque generalmente lo que es normal es que el público quiera ver quienes se rajen la M. Eso es lo que
0: sí, un fajador, como dice, ¿no?
1: Sí, digo, es normal porque pues si aquí estamos aquí en el Zócalo y por ejemplo hay un pleito que es muy común por estos rumbos porque estamos cerca de Tepito, de la Lagunilla, que son barrios muy bravos, y si vemos que se empiezan a pelear dos, pues si nada más se están fintando y se quitan golpes y están contragolpeando, eso pues no nos emociona, pero si se lanzan entre ellos, ahora sí de que al viva México.
0: A ver, ¿cuánto nos toca?
1: Sí. Es algo parecido en las arenas, que la gente quiere ver emociones. En el caso, en el de Barrera, pues estaban garantizadas desde que él peleaba aquí en la Arena Coliseo, en la Arena México. Ya se distinguía como un boxeador muy corajudo, porque también tiene que perdía la cabeza.
0: Sí, cuando no le iba saliendo todo, podía perder el plan de pelea, que le llaman, ¿verdad?
1: No, y lo de Márquez, que digo, está en el suelo y todavía le piensa un poquito, le da. Pero eso es, yo lo veo natural en su carácter de él. Él es muy apasionado, lo que no son otros. Chávez, como por ejemplo, pues nunca lo vi hacer eso, Márquez tampoco. Pero ese es el signo de cada boxeador. O sea, no se puede pedir que

0: tengan una norma. Que...
1: Sí, si le pone normas, le quita la esencia del peleador,
0: exacto,
1: ¿no?
0: Exacto. Así que yo pondría, y digo, y al que le guste o que no le guste, no me interesa. Pero yo pondría en el mismo nivel Canelo, Barrera, Márquez, Eric Morales, y respetando a los grandes de atrás, que también deben estar entre los cinco mejores, está Rubén Olivares, está Carlos Zárate, está uno que no le dan tanto crédito, que es Alfonso Zamora, el único medallista olímpico, fue subcampeón en Múnich 72, y fue campeón del mundo y es el único que ha sido medallista olímpico y campeón mundial de boxeo profesional. Él también debe estar definitivamente. Él tenía 28-0 cuando se coronó campeón del mundo con 28 knockouts.
1: O sea, era una bestia.
2: No, casi nada.
1: 28-28.
2: Sí, 28-0.
1: Sí, acabo de entrevistar a Conor Benn, que tiene tiene un buen récord, ¿no? Que lleva 25, Ryan, 25.
0: Estaban parejos.
1: Sí, muy parejos, pero muchos knockouts. Acá 28 invicto y 28 knockouts. No es nada fácil. ¿Ha cambiado el boxeo, usted que lo cubre, en lo que es la preparación del boxeador? ¿Por qué el de antes era más fajador y aguantaba 12 rounds? El de ahora tiene más preparación y todo y busca más sacarle a los golpes.
0: Mira, definitivamente son mundos distintos. El ayer y el hoy, porque eran, acuérdate, 15 rounds. ¿Cómo aguantaban 15 rounds y luego dándose desde el primero hasta el último?
1: ¿Cómo le hacían?
0: ¿Cómo le hacían?
1: Y se supone que ahora hay más proteínas, rounds, más todo, exacto, que el sueño, que electrodos aquí, casi hasta les examinan la popó, todo el rollo, ¿qué rollo ahí?
0: Sí, sí, sí. Actualmente hay nutriólogos que no pueden faltar ya en un boxeador, eso es increíble. Y antes, pues, yo me acuerdo de don Lupe Serrano, por mencionar que yo llegué a estar en su casa varias veces, y ahí mismo concentraba a los boxeadores en su casa, que era muy grande, ahí tenía un ring, y yo veía que a la hora de comer a los boxeadores les daban la carne apenas cocida, la verdad a mí me...
2: Con sangrita y todo, ajá, moviéndose, ajá, todavía.
0: Ajá, sí, sí, sí, sí, sí, literalmente... digo, son creencias, pero funcionaban, que eran
1: les funcionaba.
0: Que, digo, repitiendo 15 rounds.
1: No, más, nosotros peleamos una vez, era de 3
2: un
1: rounds.
2: Un round de 3 minutos.
1: Y se volvió de 6, pero como de 1 minuto. Oiga, para los que no estamos tan al 100% con el boxeo y estamos aquí en México para hablar de México, ¿qué boxeador mexicano se ve que viene duro, que viene con todo, que tal vez no conozcamos nosotros? ¿Cómo se llaman?
0: Pues hay boxeadores muy buenos, hay el perro Mosqueda, que ganó la Copa Mundial allá en Arabia, es un peleadorazo. Es un
1: el perro Mosqueda, apúntenle ahí, ¿de dónde es él?
0: Es un boxeador, fíjate que como hay otro que peleó este sábado en Ecatepec, me hace que dude su origen. Sí, porque puede
1: ser... ¿Está muy bueno o qué?
0: Puede ser Estado de México, puede ser jalisciense, o sea, mentiría porque hay confusión entre tanto boxeador que...
1: Pero él dice que es de Catepec.
0: No, no, no, hubo una función de Catepec el sábado en que peleó Yoali Mosqueda y ganó, y también se apellida Mosqueda.
1: Ok, y usted entonces ve que esos morros son los que traen con que van invictos, yo creo, buenos boxeadores.
0: Definitivamente va invicto, y esta Copa de Arabia, la verdad que fue una vitrina muy grande, que apareció por ahí un señor que se llama Turki Alashik, con mucho dinero, hizo posible algo que en el desierto, porque pues ese es... Eso es lo que donde está enclavado este país, ¿no? Es como un sueño de las mil y una noches, porque ganó un mexicano en una copa que yo pensaba que nunca se iba a realizar, la verdad, porque se necesitaba mucho dinero, pero apareció esta persona y se llevó a todos los boxeadores con sus entrenadores, que al principio eran, me parece que 128 boxeadores con sus entrenadores.
1: Y él pagaba todo.
0: Él pagó todo.
1: Ay, pues qué bueno por el mexicano. Es lo que le digo, que nosotros a veces hablamos mucho del fútbol y todo esto, y esas cosas son las que a veces no se hablan. Hábleme de las tres, usted considera peleas, las tres mejores peleas de México, que tres peleas que hayan quedado en la historia, que a usted le hayan gustado.
0: De las peleas más famosas entre mexicanos, y que le, bueno, fueron, hubo una trilogía ahí de Rubén Olivares contra Chucho Castillo, que fue el primero que lo venció.
1: ¿Y están grabadas esas peleas?
0: Sí, están en YouTube, sí. Okay. Digo, están ahí. Una que fue muy mediática, la de que a la mera hora resultó dispareja, la de Carlos Zárate contra Alfonso Zamora, el que mencionaba, pero Zamora llegó a esa pelea mal preparado. Y se los dije yo a los dos, o sea, estando Zárate y estando Zamora, yo se los dije. Porque digo, luego no les gusta, porque sienten que le estoy quitando méritos, y digo que Zamora, pero Zamora ya andaba en las drogas. Uy. Él me confesó y está publicado que desde los 11 años ya se drogaba.
1: Uy, güey.
0: Sí.
1: ¿Y qué? Cuando dice drogar, ¿qué se metía?
0: Bueno, que él me dijo que como... Ah, porque yo le dije el otro día, oye, le digo, ¿y cómo, qué efecto te hace actualmente tú que te has metido de todo? La marihuana, no, dice, la marihuana no sirve. O sea, ya llegan a un grado en el que pues ya les parece muy poco los efectos de la cannabis índica, del cáñamo indio. Y ellos son de cocaína para arriba.
1: Oh, ya, para que les haga efecto.
0: Sí.
1: Sí, entonces esas son de las peleas que usted considera de las mejores de la historia.
0: Bueno, dije el calificativo de mediático, la de Zárate contra Zamora, porque también está la de Zárate contra Lupe Pintor, que fue en Las Vegas y que para el 95% fue un robo contra Zárate. Zárate lo tumbó, eran 15 rounds, pero fue en Las Vegas y por ahí dicen que pues que en Las Vegas
2: hubo mano negra ahí para apuestas, ¿no?
0: Sí. Digo, porque la verdad es que hasta ahorita no he encontrado a nadie que me diga de que Pintor ganó.
1: Ah, ok, es de esas peleas.
0: Pero le dieron el campeonato y de ahí Zárate se derrumbó.
1: Oye, y hablando de trilogías, la Chiquita González y Carvajal era mexicano, ¿no? ¿Verdad?
0: Mexicano, estadounidense.
1: Ah, ok. Esas eran buenas peleas también.
0: No, ¿verdad? Pues la primera.
1: Hubo como 70, güey. La Chiquita González Carvajal, güey.
0: Sí.
1: ¿Y Chávez, cuál es para usted la mejor pelea?
0: Chávez, su mejor pelea. No contra mexicano, ¿verdad?
1: No, puede ser Randall Whittaker.
0: No, su mejor pelea definitivamente fue la de Medrick Taylor, uno.
1: Con Taylor.
0: 17 de marzo de 1990, yo estuve ahí. Y yo, la verdad, yo soy creyente de San Judas Tadeo. Es un santo muy venerado aquí en México.
1: Sí, sí.
0: Y le dicen que el patrón de los asuntos imposibles o de las causas imposibles. Y yo la verdad estaba rezando, San Juditas, haz algo porque Chávez ya parece que va a perder. Y de repente viene
1: el
0: ese
1: gancho.
0: Golpe, sí.
2: Y es entonces cuando ese es cuando lo tenía contra las cuerdas a Chávez, este boxeador.
0: No, Chávez lo lastima de un derechazo.
2: Ajá.
0: Previamente. Y luego viene ese derechazo que derriba a Taylor cuando faltaban unos 12 segundos.
1: Sí, 14. Es que ya se iba a acabar, ya lo habían perdido, ya estaba todo y sacó ese
2: al último, ese,
0: sí.
1: Y que y hubiera sido raro que, porque luego la paró el referee, pero ya no tenía nada el otro.
0: Lo que pasa es que si se fijan ustedes, Meldrick Taylor está agarrado de una cuerda. Sí. Cuando le termina el conteo de protección y le pregunta a Richard Steele, ¿puede seguir? Y se queda
1: en blanco.
0: Exacto, no contesta nada y en ese momento Richard Steele es cuando declara el knockout.
1: Sí, oiga, pues es un honor tenerlo usted aquí y gracias por venir hasta aquí. Ahorita es un rollo llegar acá al Zócalo. Usted fue uno de los creadores del apodo de Julio César Chávez, ¿no?
0: Sí,
1: bueno, el creador.
0: Bueno, yo...
1: El César de...